comenzamos a recibir, comenzamos a recepcionar tus mensajes al 900-207-785. Pídenos tu música, manda tu saludito en nuestro mes de aniversario, 17 años de la caribeña. 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Los esperamos para poder disfrutar, para poder bailar, disfrutar, cantar y todo. Vamos a pasar un día maravilloso, ¿eh? Ya lo sabes, te reiteramos nuestro número 900-207-785. Manda tu audio, manda tus saluditos y por supuesto reclama tu canción aquí a través de Los Caribe Pedidos. Así que, ¡bienvenidos!

0: Se vive una verdadera fiesta aquí en la radio. Todos están bailando, hasta nuestra secretaria, toditos, toditos están disfrutando. 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Tengo saluditos por acá. Me dicen por acá, buenas noches, saludos, Josecito Torres, el rey de la sandía. Saludos muy especiales para él y la pura miel. También saludo para José, para Juan, Alexander y para Jesús, los galácticos, gente de la Avipecuaria Lanfer en Chincha, cuna de campeones. Saludos por ahí, ¿con quién estamos por este lado? Hola, hola, caribeña.
1: Ángel Enrique.
0: Hola, mi hermano.
1: Buenas noches.
0: Dímelo.
1: Te saluda Guillermo.
0: Dímelo, Guillermito.
1: Mi cari de pedido.
0: Dímelo, ¿cuál es tu cari de pedido?
1: El Chuño. Saludos para mis nietos, Matías, Benjamín, Anjaela y Tanacire, y el popular Fabricio Estefano, y para la familia que es Ken García, que siempre están con la caribeña.
0: Claro.
1: Y a María del Triunfo. ¡Epa!
0: ¿Cómo tiene que ser?
1: Para ti, amigo.

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1: En la Caribeña, 7 y 29.
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exactamente 7:39. Ajá, qué bonito. Tenemos saludos para acá, para ese lado. A ver. Saludos muy especiales para nuestros amigos los taxistas. Saludos para todos ellos, en especial para nuestro amigo Taxi J. Saludos muy especial. Saludos para su amiga Marily en Santa Anita. Saludos muy bien. Ahí están los saluditos. Saludos para acá también. Saludos para Paola. Saludos muy especiales para nuestra amiga Paolita. Recuerda, pide tu música, pide tu canción al 900-207-785. Que estamos en los Caribe Pedidos a esta hora, a través de La Caribeña. ¡Sí suena! Vámonos, manda tu audio. 900-207-785. 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

0: 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Vamos, manda tu audio 900-207-785. Tenemos saludito para acá. Salud para Maricielo Roque, que está escuchando la radio en algún punto importante de nuestra ciudad. Otros saluditos por acá, a ver, ¿con quién estamos? Hola, hola, caribeña, coméntame.
1: Aló, caribeña, sí suena y suena muy bien. Un saludo acá para Topo Topito, el Mil Amores, en San Juan del Vigacho. Y para mi compadre, José Miguel Cuno Huanca, el Characato del Amor. Compláceme con un temita, hermano.
0: ¿Qué temita, mi hermano?
1: Solo en vivo del Grupo Caliente, la caribeña sí suena y suena muy bien.
0: Y estamos en los Caribe Pedidos.

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1: Hola Caribeña, quiero mandar un gran saludo para toda esa flota de Megaplaza, para esos drivers de Totus Act, de Cabify, en especial para Marcos, el chupón del grupo, el que para detrás del jefe. La Caribeña sí suena, mi Caribe Pedido es El Amor Es Así de Tony Rosado.

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El ruiseñor de América, Tony Rosado. A esta hora, diciendo su frase icónica, es... ¡Chao!

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1: En La Caribeña, 8 y 2.
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0: Se siente un ambiente de fiesta por aquí por la radio. Es que todos estamos súper contentos y felices por nuestro 17 aniversario. Todos estamos bailando, todos estamos contentos, felices. Yo sé que ustedes también en casita. Saludos muy especiales para mis amigos del volante. La gente que está regresando ya a casita después de todo un largo día de trabajo. Para los que están saliendo también a trabajar, para mis amigos panaderos que a esta hora también ingresan para poder hacer el pan para comprar el día de mañana recontra calientito. Qué rico, qué rico, qué sabroso.
1: Uy, uy, uy.
0: Ya quiero comer pan. Ay, tú ya me agarró el hambre, oye. Así que bienvenido. Esta es la pregunta de la noche. La pregunta de la noche, como todas las noches, te saluda Ángel Enrique, el chismosín. Siempre vengo medio chismoso, queriendo saber todo. La pregunta de la noche: ¿en qué gastaste tu primer sueldo? Ese primer sueldo de tu primer trabajo. Mi primera chamba. Dime, ¿en qué gastaste tu primer sueldo? Coméntame a través del 900-207-785. ¡Epa, mi hermano! Y vamos todos juntos a pasarla bonita en esta maravillosa noche. Hoy miércoles, hoy un día de miércoles. Vamos, levanta ese volumen. Y donde te encuentres, responde la caribeña, así suena. Y yo te espero este 13 de julio en el Parque Zonal Yoca y Upanqui para poder bailar y divertirnos.
2: ¡Sí!
0: En los 17 años de la radio.

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0: los chicos están aquí haciendo su coreografía, ¿eh? Para que presenten este 13 de junio en el Parque Zonal Yoka Yupanqui. Buena. Ahí, mira, mire cómo baila Yuyu.
1: Uy, uy, uy.
0: Buena, chicos. 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La pregunta de la noche, porque venimos como toda la noche medio chismoso.
1: Uy, uy, uy.
0: Medio chistrices.
2: Sí.
0: La pregunta de la noche es: ¿qué hiciste con tu primer sueldo? ¿En qué gastaste? En, por ejemplo, yo me acuerdo mi primer sueldo, trabajé en un astillero.
1: Uy.
0: En un astillero son los que arman barco, todo eso, ¿eh?
2: Sí.
0: Claro, tenía más o menos 16 años, más o menos. Ahí está, fue mi primera chamba. Y mi primer sueldo, me acuerdo darle a mi mami, pues claro.
1: Uy, uy, uy.
0: Como tiene que ser. Hay que aportar a la casa, hay que aportar al hogar.
2: Sí.
0: Ahí está, por acá saluditos antes. Saludos para Maricielo Roque. Saludos para Daniel Menor. Saludos para esos chicos. ¿Sabes por acá que nos dicen? Me dice, mi primer sueldo lo gasté en una amiga que era cariñosa. oye, vaya por allá. Por acá, a ver, caribeña. Hola, caribeña.
3: La caribeña sí suena y suena bien.
0: Dímelo, mi hermano.
3: Su fiel oyente, Carlitos Arce,
0: dime, cuéntame.
3: Mi primer sueldo fue...
0: Cuéntame, a ver.
3: Me compré mi cocina en Durama.
0: Ajá.
3: Mi refrigerador en Durama.
0: ¿Ya?
3: Mi cama, mi colchón y mi balón de gas.
0: Azu, ¿cuánto ganabas, eh?
3: Ese fue mi primer sueldo.
0: Ay, muy bien, muy bien.
3: Y después imaginé que todavía tengo la cocina, la refrigeradora.
0: Que ya no tiene nada.
3: Y la cama ya no hay.
0: Lo perdiste todo.
2: ¡No!
0: A ver, por acá, ¿con quién estamos? Hola, caribeña.
4: Hola, buenas noches, ¿cómo estás?
0: Hola,
4: Ángel.
0: Hola, ¿qué tal?
4: Angelito, ¿cómo estás? Acá comentarte
0: qué bonita voz, ¿eh?
4: Que... con mi primer sueldo que obtuve.
0: Ajá.
4: Bueno, dando gracias a Dios y todas las oportunidades que nos
0: al barbón,
4: da la vida,
0: a nuestro barbón.
4: A mi familia lo invertí en mis padres.
0: Ajá. ¿Cómo tiene
4: los
0: que ser?
4: Llevé a comer, hice un almuerzo con la familia, porque siempre he tenido ese dicho de que el primer sueldo siempre se tiene que compartir con los papás para que sea una bendición, ¿no?
0: Exactamente.
4: Para que sea una bendición y que sigan siendo mejores las oportunidades laborales y en todo en general, ¿no? Y bueno, lo compartí con mi familia, un almuerzo y bueno, de ahí poco a poco ya fui comprándome me acuerdo aquella vez una computadora que siempre anhelaba y que no lo tenía.
0: Ajá. Muy
4: y para
0: bueno,
4: mí
0: muy bueno.
4: Era un anhelo.
0: Buena inversión, entonces, una buena inversión.
4: Junté mi dinero, mis primeros sueldos y logré comprarme la computadora que tanto quería. Gracias, caribeña, sí suena.
0: ¡Qué bonito! Es una buena inversión salir con los padres, claro, pasarla bonito. Tantos años que ellos nos dan también, hay que pasarle a nuestros papis. Y comprarse el sueño, ¿no? Qué lindo comprarse su computadora, qué bonito. Por ahí, hola, caribeña, ¿con quién estamos por ese lado? A ver, hola.
5: Hola, Angelito, con mi primer sueldo.
0: Ajá,
5: ¿qué hiciste? Me acuerdo que
0: cuéntame.
5: Ese día fui a Totus.
0: ¿Ya?
5: A hacer compra de víveres con mis papás. Yo tenía 17 años.
0: Ay, ay, ay.
5: En ese entonces.
0: Qué bonito, qué bonito. Recuerda 900-207-785. Cuéntanos. ¿Qué hiciste con tu primer sueldo?
2: ¡Sí!
0: ¿En qué gastaste tu primer sueldo? ¿O aún lo tienes?
2: ¡No!
0: Mi sueldo es como Flash, desaparece al toque. Desaparece al toque. 900-207-785. ¿Dónde te encuentres? Responde las caribeñas y suena. Lore, muy importante. 8:38, levante ese volumen.
1: ¡Qué bonito!

0: 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Por acá, a ver, seguimos. La pregunta de la noche, ¿qué hiciste con tu primer sueldo? Por acá dice, mi primer sueldo lo usé para su operación de mi papá. Agradezco ahora que Dios está recuperado. Muy bien, qué bueno, qué bonito. A ver, ¿con quién estamos por acá? Hola, hola, caribeña. Coméntame, ¿qué hiciste con tu primer sueldo?
1: Hola, Angelito.
0: Hola.
1: Bueno, mira,
0: cuéntame,
1: a ver,
0: cuéntame, ¿qué pasó?
1: Dos oportunidades.
0: Ajá.
1: ¿No? De tener este...
0: De tener mucho chinairo, mucho chinairo.
1: Primeros sueldos.
0: Ajá.
1: Uno fue cuando tenía 14 años. Ajá. En el colegio.
0: ¿Y eres millonario, Senata?
1: Yo agarraba y dibujaba, pues, ¿no?
0: Ajá.
1: Y tenía buena mano para el dibujo.
0: Ah, mira, qué bien.
1: Y cuando mis compañeros no tenían que entregar dibujos de colegio o algunas cosas así, yo ya tenía, ya hacía, pues, no aparte, ¿no? Pedía a la profesora de mapas, de los incas, o de un prócer, ¿no? Yo llevaba no solamente uno, sino llevaba cuatro o cinco de cada esto que yo lo dibujaba y lo vendía, pues.
0: ¿Ganabas plata con el
1: don? Ya sé que quiero un dulce, ¿no? Un caramelo, o chocolates, o tráeme algo de la cafetería, ¿no? Ya, eso era uno de esos. Lo de segundo fue cuando tenía 18 años, más ya, o menos.
0: ¿Tu segundo sueldo?
1: ¿No? No tenía nada que hacer.
0: ¿Cómo?
1: Estaba aburrido en mi casa.
0: Así
1: y
0: como
1: a la vuelta, pues,
0: así como nuestro operador.
1: Una tienda que le dije, señora, ¿no quiere que le ayude? Ya, me dijo. Y al mes me pagó mi sueldito. ¿Qué hice? Le llevé a mi mamá a comer su rico pollo.
0: ¡Qué rico!
1: Así es, mi primer sueldo
0: fue no me des hambre, oye,
1: a comer su rico pollo, su pollito con papas.
0: Pollito con
1: papas.
0: Eso
1: me acuerdo bastante. Y de ahí me compré mis cosas, pues, mi cubrecama, me compré mi veladorcito, así sucesivamente, cositas así. Eso fue en el año 1899.
0: ¡Uy! ¡No me digas vieja! ¡Muchísimos años! ¡Qué bonito! 900-207-785. Cuéntame, coméntame. ¿Qué hiciste con tu primer sueldo? Cuéntame al toque. Estamos como todas las noches. Como todas las noches a partir de las 8 de la noche. Con la pregunta de la noche.
2: ¡Sí!
0: 900-207-785. Coméntame. ¿En qué gastaste tu primer sueldo?
3: ¡Uy, uy, uy!
0: Espero que no hayas gastado en la cariñosita, ¿sí?
2: ¡No!
0: Vamos, Clay, responde para ganar y escucha la caribeña, así suena.

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0: Celestial se vive hoy miércoles, un día de miércoles, qué bonito. Saludos muy especiales para mi gran amigo Edgar, taxiando ahí el hombre, taxiando, qué bonito. Por ahí, saludos por acá. A ver, saludos por acá. La pregunta de la noche: ¿qué hiciste con tu primer sueldo? Coméntame, cuéntame, chisméame, a ver. Hola, hola, caribeña.
1: Nunca me voy a olvidar mi primer sueldo.
0: Ajá.
1: Cuando un amigo me invitó a las cariñosas y ya me quedó chico. En las finales tuvo que prestarme dinero para regresar a mi casa.
0: Ay. La parte que se quedó misio. Ok, a ver, hola, hola, caribeña. ¿Con quién estamos por ahí?
2: Hola, caribeña.
0: Hola,
2: noches.
0: ¿Qué

0: por primera vez mi televisor.
1: ¿Ya?
0: En aquellos tiempos era ese televisor, pantalla planas, pero botonas. Qué bonitos recuerdos. Gracias, caribeña, sí suena.
1: Qué bonito recuerdo es algo cuando te compras algo con tu primer sueldo, ¿no? Tu primer sueldo, tu primer gasto. Saludos muy especiales, muchísimas gracias a todos los chicos que estuvieron participando, ¿eh? En los próximos 60 minutos se vienen los chistes para llorar a través de la caribeña, sí suena.
2: ¿Tienes corazón de piedra?
1: ¿Quién, yo?
2: ¿No sabes querer?
1: ¿Yo? Yo sí sé querer, oye.
2: ¡Sí!
1: ¿Yo sí amar?
2: ¡No!
1: Oye, ¿qué pasa?
2: Levánteme la mano, la gente más
1: arriba. 8:57. Levántese volumen, la caribeña, así suena. Se vienen los chistes para llorar. Manda tu chiste al 900-207-7785 y responde y escucha la caribeña, así suena.

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1: En la Caribeña 9 y 2.
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Lore, muy importante, ¿eh? 9 y 9. Con cuidado, manejando siempre, mis amigos del volante, ¿eh? Respetando siempre las reglas, las señales de tránsito y llevando con total seguridad a cada pasajero a su punto, a su hogar. Y para ganar solo responde la caribeña, así suena. Mi nombre es Ángel Enrique, me quedo contigo hasta las 10 de la noche.

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0: abrazo para todos ustedes que están escuchando la radio esta hora de la noche. Porque estamos de fiesta, estamos de aniversario, cumpliendo 17 añitos. Y llegamos. Oye, qué rico se baila, Tiempo que no bailo. Como que ya se está endurando ya la cadera. A ver, llegamos a los chistes para llorar. Oiga, caballero, tres funciones, tres caballeros. Lleve su canchita. A ver, ¿con quién estamos por acá? ¿Con quién estamos por este lado? Cuéntame. Hola, hola. Buenas noches, caribeña.
1: La caribeña, sí, suena.
0: Y suena bien, mami. Suena bien. Claro, exacto. Cuéntame.
1: Ay,
0: tu chiste.
1: Amigo,
0: ajá, ¿qué pasó?
1: Dice que estaba una pareja.
0: Ajá.
1: Y el esposo le dice.
0: ¿Qué le dice? Cuéntame. ¿A qué hora?
1: Ay, mi amor. Voy a tener que ir al ojista.
0: ¿Ya?
1: ¿Por qué?
0: ¿Para qué? ¿Qué pasó?
1: Porque no veo bien. Al oculista será, le dice. No, si del culo estoy bien.
0: ¿Qué? Muy bueno. A ver, hola, caribeña, ¿con quién estamos por acá?
2: Ahora te voy a presentar un chiste para llorar.
0: A ver, preséntame tu chiste para llorar.
2: ¿Cómo llama una gallina a un gallo?
0: ¿Cómo llama una gallina a un gallo? No sé cómo
2: se
0: llama.
2: ¡Ven para acá! ¡Ven para acá!
0: Ahora sé cómo llama una gallina a un gallo, ¿ah? ¿Eh? Ahora sé cómo llama verdaderamente una gallina a un gallo. ¡Qué bonito! Saludos muy especiales para toda la gente que el día de hoy está escuchando la radio. Porque estamos de fiesta, estamos de aniversario. Y la caribeña sí suena, que es muy bien. 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Vamos, sigue mandando tu audio. Sigue mandando tu chiste para llorar al 900-207-785.

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0: sentimiento, puro corazón. Nos vamos a casita, muchísimas gracias. 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Nos vamos con los dos últimos chistes, a ver. Por acá quieren mandar su chiste, a ver. Hola, caribeña.
1: Había un camionero, pero que estaba con su tráiler, le quería meter de retroceso en, ajá, una callecita angosta, pues, ¿no?
0: Cuéntame.
1: Retrocedió un poquito, se bajaba del carro para ver si se estaba chocando, volvía a subir, retrocedió otro poquito.
0: ¿Ya?
1: Y en ese plan, pues, ¿no? Bajaba y subía su camión.
0: Bien iba.
1: En eso había un gago que lo ve y le dice: "Oye, yo te ayudo, ajá, para que no te sube y baja. No, pero no te voy a entender de repente. Yo soy gago, pero sí me vas a entender. Ya, voy a confiar en ti. Entonces el gago lo comienza a guiar, pero no, le dice:
0: claro.
1: Atrás, un poquito, otro poquito, ya queda. Entonces cuando se baja, pues, el camionero,
0: ajá,
1: ve que toda la parte de atrás estaba chocada, todos los faros, los focos, todo estaba, pero reventado. Y le dice: "Oh, Gago, ¿total no me ibas a ayudar?" Y ya te dije, pues, un foquito, otro foquito.
0: Muy buena. El último.
2: Buenas noches, la caribeña.
0: ¿Ya?
2: Ahí va mi chiste.
0: Cuéntame tu chiste.
2: Que en la selva, ajá, había un elefante,
0: ¿ya?,
2: que se llamaba Maicito.
0: Maicito, ¿y qué pasó con Maicito?
2: Vino un pollito y se lo comió.
0: Nos vamos, muchísimas gracias, te dice Ángel Enrique. Sigue con la caribeña, así suena.

0: Besito de saludo para todos ustedes. ¿Cómo está mi gente hermosa? Muy buenas noches. Son las 16 en punto de la noche, hoy día miércoles 10 de junio. Yo soy el Brian y me quedo contigo hasta las 2 de la mañana. ¿Cómo estamos, gente hermosa? Que reviente los cuentes porque estamos en semana de celebración, semana de aniversario de la Caribeña. Suéltame los cuentes arriba, hermano. ¿Cómo está mi gente sabrosa? ¿Cómo estamos el día de hoy? Cuéntame qué están haciendo. ¿Están ya camino en casita? ¿Se han subido ya a su micro? ¿Están en su carrito ya? ¿Ya llegaron de trabajar? ¿Están ahí abrigaditos en casita? Por supuesto, preparados ya para descansar, para abrigarse ahí, así para dormir de cucharita.
1: ¡Uy, uy, uy!
0: ¿Cómo están? Espero que la pasemos muy bien estas 4 horas que te voy a acompañar. Y por supuesto, tú también vas a acompañar. Porque ¿sabes qué? Tenemos hoy una preguntita muy sabrosa, muy bonita, al 900-207-785. Mándame todavía al 900-207-785 contándome. Gente, mañana comienza el Mundial, ¡no! ¡Emergencia, emergencia! Por favor, a partir de mañana los hombres no existimos, ¿ah? Full Mundial. Mándame el audio al WhatsApp 900-207-785 contándome quién crees que se va a llevar el Mundial, gente. ¿Quién se lleva la Copa del Mundo? ¿Será acaso el Portugal de Cristiano Ronaldo? ¿Será Argentina de Messi? ¿Será de repente la Francia de Mbappé? Ahí tenés en los comentarios, 900-207-785. Mándame tu audio. ¿Quién se gana la Copa del Mundo que arranca mañana con México con Sudáfrica? Yo soy el Brian y me quedo contigo hasta las 2 de la mañana. ¿Dónde? En la Caribeña. ¡Sí! ¡Suena! ¿Cómo está el clima por tu barrio, por tu zona, por tu país, por tu ciudad? Por acá está haciendo un poquito de frío, gente, ¿ah? Estamos ahí para abrigarnos, ahí está, pero igual somos unos lobos, nos amanecemos todavía contigo, de todas maneras. ¡Ay, ay, ay! Marisol, dímelo con corazón, por favor. Cántasela con todo. Para toda la gente enamorada, ¿ah?

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0: Oye, tengo para ti un chismecito que nos estás escuchando en la radio La Caribeña Así Suena. ¿Te gustaría ir a un concierto totalmente gratis? 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De todas maneras, ahí nos vamos a encontrar. ¿Y sabes por qué? Porque es nuestro aniversario. Atención, damas y caballeros, hemos pedido la pregunta al WhatsApp de la radio 900-207-785. ¿Quién se lleva el mundial que comienza mañana?
1: Amigos de la patria, amigos de televisión de la patria, bienvenidos a La Caribeña. Sí suena.
0: Oye, me acuerdo cuando decían Zucker. En Estados Unidos 94, Dios mío. Tenemos audios, ¿quién nos ha mandado su audio? ¿Quién se lleva, atención, quién se lleva la Copa del Mundo? Allá en Estados Unidos, Canadá y México. Te escuchamos, a ver, dinos tu audio.
2: Hola.
0: ¿Cómo estás, mi reina?
2: ¿Quién gana el mundial que empieza mañana?
0: A ver, dímelo, mi corazón.
2: Estoy entre dos.
0: A ver.
2: Uno.
0: ¿Quién?
2: Por corazón, digamos, a Noruega, que Noruega regresa después de años del mundial.
0: Haaland.
2: Mi mamá está allá, entonces.
0: El vikingo.
2: Me gustaría verlo jugando, pues pasando, aunque sea la primera fase, ¿no?
0: Buena elección.
2: Pero sí tengo toda la fe en que este año gana Portugal. Así vamos, Portugal.
0: ¡Siu! Del bicho, de todas maneras. Tenemos por acá bicho lovers también. Hay gente que le gusta el bicho por acá. Oye, ¿qué? O sea, me refiero a Cristiano Ronaldo, gente. ¿Qué están pensando, por favor?
3: Bebita.
0: No, ahí está. Tenemos más audios. A ver, ¿quién gana el mundial este que comienza el día jueves mañanita? A ver.
4: Yo creo que el mundial lo va a ganar Nueva Zelanda.
0: ¿Nueva Zelanda?
4: Y el que va a meter el gol de la victoria, el último penal, va a ser Tim Payne.
0: ¡Ay, ay, ay! Nueva Zelanda, hermano, tú estás loco, estás chiflado, ¿viste, no?
5: ¡Qué mentiroso eres!
0: Oye, ¿sabían que hay un jugador que se llama Tim Payne que no tenía seguidores en redes sociales y se ha vuelto el más famoso del mundial? Lo han seguido en todo el mundo. Ya sabes, gente, mándame tu audio al 900-207-785. ¿Quién gana el mundial de fútbol? Ahora seguimos con esa tremenda canción, tremenda junta que se metió el gran Dilber Aguilar junto con las chicas espectaculares de Corazón Serrano. ¡Ay, ay, ay! ¡Qué buena música! ¿Dónde estás? ¿Ya estás en casita? ¿Camino a la chamba? ¿Estás chambeando ya de repente y te amaneces igual que yo? Te acompaño toda la noche hasta las 2 de la mañana. Yo soy el Brian y esto es La Caribeña. Sí, suena, mi amor.

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0: tremendo. Hace más o menos una media hora, el candidato del sombrero, el señor Sánchez, estaba primer lugar. Pero ahora, la candidata Fujimori lo acaba de pasar, gente, en el global, contando votos del extranjero y votos de a nivel nacional. ¿Qué está pasando, Perú? ¡Es una cosa de locos! Aún no se sabe quién ganará, gente, ¿eh? Tengamos paciencia. Si has votado por tu candidato o tu candidata, con mucha paciencia, con mucha mesura, por favor, mi gente linda, ¿eh? Vamos con calma, así, pasito a pasito. Ya pronto seguramente la OPE se pondrá las pilas y el día de mañana tendremos seguramente el resultado final. Hemos preguntado a través de nuestro WhatsApp 900-207-785. ¿Qué equipo del Mundial se llevará la Copa del Mundo, gente? Amigos, amigos de la patria, bienvenidos a Radio La Caribeña. ¡Sí suena! Tenemos los fieles oyentes que han mandado su audio y nos cuentan quién ganará la Copa del Mundo. A ver, adelante, hermano, hermana, ¿quién está por ahí? Te escuchamos. ¿Quién gana el Mundial? A ver, a todo volumen, por favor. A ver, acá está el audio, a ver.
1: Ya, yo digo que gana Francia.
0: ¿Francia?
1: Porque ahorita tiene un equipazo que tiene a Doué, Barcola, Mbappé, Olise,
0: Chocolaté,
1: Conate, Upamecano y muchos más.
0: Suma de todos los test.
1: Y es uno de los grandes candidatos porque en 2018 ha ganado. ¿Qué? Y en 2022 ha llegado a la final. Y en 2026 se viene un partidazo.
0: ¡Su madre, Dios mío! ¿Quién ha mandado el audio? ¡Paul Deportes! Gracias, Paul Deportes, lo máximo.
2: ¡Sí!
0: Ahí hay más audios. A ver, ¿quién gana el Mundial? ¿Quién se lo lleva? ¿Quién se lleva el Mundial, mi gente linda? A ver, te escuchamos. Mi rey, mi reina, mi king, mi queen.
3: Buenas noches, me llamo Steven.
0: Steven,
3: saludos,
0: ¿cómo estás?
3: A la Radio Caribeña.
0: Sí suena.
3: Desde Ecuador.
0: Óigame.
3: Un fuerte abrazo a todos.
0: ¡Ajá! Óigame que nuestros paisanos, nuestros hermanos del norte, los ecuatorianos, también tienen opción de pasar al menos... Yo creo que Ecuador pasa sí o sí, al menos la primera etapa. De todas maneras, y va a ser un buen equipo. Un buen equipo los ecuatorianos. Arriba Ecuador, también un abrazo fuerte para todos mis amigos de ese país maravilloso. Ya sabes, mándame tu audio al 900-207-785. 900-207-785. Y cuéntame, ¿quién se lleva la Copa del Mundo? Que comienza el día de mañana en unas horitas. Gente, estamos en mes de aniversario.
2: Agüita para ti, Perú.
0: Estamos en mes de aniversario. Tenemos serenata, tenemos fiesta, tenemos todo, todo, todo, toditito para ti. Ay, ay, ay.
2: Próximos 50 años desde Sechura.
0: Vamos a pasarla bonito, ¿sí o no, gente? Camino a trabajar, en la chamba también estás ahorita, también te acompañamos, por supuesto, con buena música y con toda la buena onda, con toda la buena vibra. Imagínate que estamos ahí contigo bailando mientras vas amasando el pancito, mientras vas manejando ahí tu taxi. Somos La Caribeña, así suena, la número uno en el Perú y el mundo.

ay, ay, ay, la última actualización de la OMP está como loco. Está igual que esta canción. Está que sube, que baja, que sube, que baja, que sube, que baja, mi gente.

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Y ahora te dejo con este tremendo junte que hizo Corazón Serrano con la diosa hermosa del amor, Dina Paucar. Ya sabes, te ven a serenata y también en nuestro aniversario. Anda los dos, vacílate como debe ser, porque tú te lo mereces. Yo sé que tú chambeas duro, pones esfuerzo siempre al día a día, así que te mereces una gran celebración, porque tú eres parte de la radio, tú eres el corazón de La Caribeña, si suena.

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0: estamos en la hora de Serenata Caribeña, pero se me quedó un audio de la gente que nos mandó quién va a ser el campeón del mundo. Así que atentos, ¿ah? Puedes mandar tu saludo al 900-207-785. Saludo de cumpleaños, aniversario, de peores nada, de ruptura, todo lo que tú quieras. Vamos con el audio que se me quedó de quién campeona de Copa del Mundo.
1: 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Recuerden que también nos pueden ver a través de la televisión para que vean ahí todas las cosas que tenemos maravillosas.
0: A ver, hermano, ¿cómo estás? ¿Cuál es tu equipo favorito para el Mundial? Te escuchamos, mi King, mi Queen. ¿Quién está ahí?
2: Muy buenas noches, amigo. La Brian, acá está, amigo Rafito. Con el tema, ¿no?
0: El tema.
2: ¿Qué país podía llevarse la Copa del Mundo?
3: ¡Sí!
2: Bueno, aparte que Francia, ya. Portugal, claro. Argentina, y Inglaterra también son los que están mejores.
0: Claro.
2: Yo creo que puede ser Japón, ¿eh? O los japoneses. Ay, puede ser. O si no, Bélgica, pues Brian,
0: ¿ya?
2: O sea, los belgas.
0: ¿Qué?
2: ¿A ti te gusta cómo juegan los belgas, Brian?
0: ¿Cómo?
2: Porque a mi amigo Tajita J le gusta la belga.
0: ¿Qué?
2: Bueno, aquí, escuchando a la caribeña, sí, suena bien. Coño.
0: Óigame, hermano, ¿cómo que a tu amigo le gusta la belga? Te refieres a las mujeres de Bélgica, imagino, ¿no? Porque no creo que te refieras a otra cosa. 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Ahí nos vemos, amigos, para celebrar este sábado. No falta nada. Ya estamos jueves, viernes y el sábado lo vamos, pero con todo, a celebrar nuestros 17 añazos. Mándame tu audio 900-207-785 con tu saludito a quien tú desees. Puede ser para tus amigos con los que juegas pelota, con los que chambeas, tus amigos de la radio que conoces por aquí, tus amigos de los taxis, los panaderos, los vigilantes, la gente también que trabaja en salud, por supuesto, también que siempre está pendiente de la radio. 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

0: Ya saben que estamos en el bloque de saluditos de Serenata Caribeña. La estamos pasando recontra bien, ¿ah? Pero quedaron audios del Mundial todavía, ¿ah? Así que... ¡Damas y caballeros! Prometí que el último iba a ser el último audio sobre el quién gana el Mundial, gente. Pero han mandado más audios, así que vamos con todo.
1: 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Bienvenidos, bienvenidos, bienvenidos al bloque deportivo.
0: Estas dos horas y media que tenemos, casi tres horas, se han vuelto prácticamente un bloque deportivo porque la gente ha mandado sus audios diciendo quién gana el Mundial. A ver, hermano, cuéntanos quién gana el Mundial según tu criterio, por favor. Te escuchamos a todo volumen, La Caribeña. Si suena, a ver quién está por ahí.
2: Muy buenos días, amigo Brian. Mi hermano, acá está CJ de Delicia, amigo. Acá estamos full chamba con la radio caribeña. Si suena, suena bien. A ver, fanático, fanático, fanático de fútbol, fanático. El campeón de 2026 en el Mundial será Argentina, amigo. Argentina será el campeón. Así es, amigo. A ver, Rafito.
0: ¿Qué pasó con Rafito?
2: El pasado jugamos con Rafito una pichanguita.
0: ¿Y qué tal?
2: Rafito le gustaba agarrar con los dos manos la pelota.
0: ¿Qué?
2: Le gustaba jugar vóley, amigo. No, así es. Bebita. Mi querido Rafito. Mi querido. Ay, Brian.
0: Ay, ay, ay. Óigame, la cosa se pone picante, ¿ah? ¿Eh? Me encanta cómo la gente ahí se manda sus indirectas y a ver, uno mandó que le gustaba las jugadoras de Bélgica, o sea, le gustaban las belgas, ay, ay, ay.
3: ¡Uy, uy, uy!
0: Y el otro dice que el otro jugador agarraba el balón con las dos manos, ¡no!
3: ¡Mañoso!
0: Me encanta cuando la gente se ríe, se vacila, por supuesto, porque esa es la buena vibra, esa es la buena onda, muchachos. Pásala bonito, divertirnos aquí en Radio La Caribeña, sí suena. Oye, tenemos otro audio más. También, por supuesto, que nos acaba de llegar y vamos a escucharlo en un ratito. Ay, ay, ay. ¿Cómo estaba mi gente hermosa? ¿Qué están haciendo ahorita por la madrugada? ¿Ah? ¿Cómo estamos? ¿Están por aquí? ¿Están por allá? ¿Están dentro de Lima? ¿Están fuera del país? ¿En qué parte del mundo nos escucha? Somos La Caribeña, si suena. A ver, otro audio más, por favor. ¿Quién está escuchando La Caribeña, si suena? ¿Y qué opinas? ¿Quién gana el Mundial? ¿Quién se lo lleva? ¿Quién está por ahí? ¿Una reina? A ver, te escuchamos. 3, 2, 1, adelante.
4: Hola, me llamo Juanita, vivo en Oslo, Noruega.
0: ¡Noruega, Dios mío, qué lindo!
4: Nosotros aquí estamos muy contentos porque Noruega, después de 28 años, regresa al Mundial y por supuesto me encantaría que ganen.
0: ¡Claro!
4: Y les envío un saludo y una barra. ¡Haya, Norge! ¡Haya, Dukan! ¡Op, op! Norge.
0: ¿Qué?
5: ¡Diablos, señorita!
0: Dios santo, acabamos de aprender un poco de noruego, gente. No entendí ni Michi, pero debe ser una barra así para Noruega, así, pero con todo el amor del mundo. Me encanta, ¿eh? Oye, es increíble cómo nos escucha la gente hasta donde están los vikingos y todo, ¿eh? Imagínate qué bien estamos. Somos Radio La Caribeña, así suena y sonamos en todo el Perú y el mundo. Oye, mi gente linda, ¿qué están haciendo ahorita? Ya están chambeando, ¿no? Porque veo gente que está trabajando, por supuesto. Y también hay gente que la está pasando recontra bien. Y tú la vas a pasar mucho, mucho, mucho mejor. ¿Sabes dónde? 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
6: Ya lo hacemos. Vamos a hacer una canción que es inspiración de Coco Gamboa.
0: ¿Cuál, Tony? Cuéntame.
6: Inspiración de Coco Gamboa.
7: ¡Quiero beber! ¡Quiero
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0: ¿Cómo?
6: Si quería más.
0: ¿Más chelas todavía? Entonces destápalas, Tony, destápalas.
8: ¡Destapa las chelas!

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0: 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Atención, ¿eh? Atención, gente, porque la verdad, paramos la musiquita. Y mis amigos de Noruega nos mandaron hace un rato un saludo diciendo que Noruega va a ganar la Copa del Mundo, pero ahora nos han mandado una barra en noruego. Así que vamos a escucharla. Yo estoy pero contentísimo, ¿eh? Porque la caribeña, hermano, suena en todo el mundo, inclusive hasta en los países nórdicos. ¿Tú te imaginas a los vikingos bailando cumbia? ¿Ah? ¿Te imaginas eso o no?
2: ¡Sí!
0: Solamente Radio La Caribeña lo puede lograr. ¿Cómo están mis amigos en Noruega? A ver, los escuchamos. A ver, amigos noruegos, su barrita, a ver, por favor.
3: Y Manen Minville, mi esposo quiere mandar un saludo también a los noruegos que están representándonos en
0: Adelante. USA. Lo escuchamos, a ver.
4: Ay, ya no.

0: Oye, increíble. Qué bonito, mis amigos de Noruega, cómo mandan sus barras, porque tienen fe en que van a ganar la Copa del Mundo. Tienen buena gente, ¿eh? Tienen a Odegaard, tienen a Erling Haaland, también un equipazo a los noruegos, ¿ah? ¿Eh? Hicimos la pregunta hace un ratito y la gente contestó: ¿qué equipo crees que va a ganar la Copa del Mundo? Tenemos también otro saludito más por aquí. Campeón, ¿cómo estás? ¿Quién gana la Copa del Mundo? A ver, te escuchamos. ¿Quién está ahí? 3, 2, 1, Caribeña, sí suena.
1: ¡Muy buenos días! ¡Tío Brian!
0: ¡Hola, campeón!
1: ¡Acá el señor Ricardito!
0: ¡Mi Ricardito!
1: Con el tema.
0: A ver, Ricardito.
1: ¿Qué país podría llevar la Copa del Mundo?
0: Correcto.
1: Bueno, yo creo que...
0: ¿Quién?
1: El equipo de los enanitos.
0: ¿Enanitos?
1: ¿Sabes cuál es el equipo de los enanitos?
0: ¿No?
1: ¿Brian?
0: ¿Quiénes son?
1: No, es el país... Países Bajos.
0: Ah.
1: Bueno, un saludo para mi tío.
0: ¿A quién? ¿A quién?
1: Taxista J.
0: Uy, ¿otra
1: que
0: vez?
1: Está con mi tía Penélope.
0: ¡No!
1: ¡Sí! ¡Chao!
0: ¡No puede
1: tío
0: ser!
1: Brian.
2: ¡Sí!
0: Taxi J está con Penélope, no lo puedo creer, gente. Es realmente increíble.
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8 de la mañana ya, increíble, ya estamos jueves. ¿Cómo pasa el tiempo? 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

Jesús, porque ya me voy a mi casa. Gente, ha sido un placer realmente espectacular pasar, haber estado con ustedes, pasar estas 4 horas juntitos con buena música, con sus audios, vacilándonos y por supuesto sabiendo que estás ahí escuchándonos y también nosotros te escuchamos a ti. Los dejo con el gran Smith Arévalo, que viene con las ricas amanecidas. Yo soy el Brian, me despido. Nos

bienvenidos y bienvenidas. Ladies and gentlemen, amigos y amigas de todo Haitito, el Perú entero, iniciamos las ricas amanecidas. En los micrófonos tu gran amigo Smith Arévalo. Te doy la bienvenida para acompañarte hasta las 6 de la mañana en tus ricas amanecidas. Y tengo algo muy importante que comentarte, que tú ya sabes, ya nos faltan dos días. 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Bienvenidos y bienvenidas. Iniciamos las ricas amanecidas. ¿Cómo vamos? Todo chévere en este cuarto día de la semana. Jueves 11 de junio. Qué rápido vas pasando el mes, ¿verdad? Ya nos quedan dos días. 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

2:33. En tu radio caribeña y en todo el Perú. ¿Cómo estamos? ¿Cómo los trata el día de hoy, jueves, en su rica amanecida? ¿Todo bien? ¿Todo bacán? ¿Todo chévere? Por acá me dicen, Smith, estoy emocionado, Smith. Ya faltan 2 días para el aniversario. Ahí voy a ir a bailar con todas mis agrupaciones favoritas, buena. Qué chévere, ¿ah? ¿Eh? Ahí nos vemos en el Parque Zonal Yoke Yupanqui, ¿ah? Desde las 2 de la tarde, no te olvides. Óigame, me dicen por acá, Smith, ya se acerca el mundial. Ya estamos contando las horas, hermano. Faltan pocas horas. En el Mundial del Fútbol 2026, por la 23 edición, ¿no? Su número, edición número 23, claro. De la Copa del Mundo de la FIFA. Y la primera vez que es organizada por 3 países, por México, Estados Unidos y Canadá. ¿Lo sabías? No lo sabía. Claro que lo sabes. Ya estamos a pocas horas del partido inaugural, ¿ah? ¿Dónde va a ser? En el Estadio Azteca, ubicado en la Ciudad de México, donde es la sede del primer partido mundial, del Mundial 2026. Artistas como Shakira, Alejandro Sanz, pero Alejandro Fernández, Belinda, Ángeles Azules, J Balvin. Oye, van a encargarse de abrir el show, me han contado, ¿ah? Ay, eso va a ser a las 2:30 de la tarde. Y el partido, claro, la antesala del partido México versus Sudáfrica. El primer partido va a ser a las 2 de la tarde. ¡2 de la tarde! ¡De locura! ¡Sí! Muy bien por acá. A ver, hola, por aquí tenemos saludos. Vamos con los saluditos, mi querido. Se reportan al WhatsApp al 900-2077-85. 900-2077-85, el número de WhatsApp en línea de tu radio La Caribeña, así suena. Por acá tengo saludos para toda la gente chévere de Moyobamba. La gente chévere de Moyobamba. La gente chévere de Moyobamba. Saludos para el suboficial PNP Cacique Calderón. Para los serenos, Vázquez, para Padilla, para Diana y para Cachanguita, dice por acá. Para Pavipullo, Padilla. Así le dicen de cariño, ¿ah? Yo digo lo que me dicen por aquí también, ¿ah? ¡Sí! Saludos en el volante, están patrullando en este momento la ciudad, en Moyobamba. Y en compañía de tu la mejor radio, La Caribeña sí suena. Gente chévere, gente pilas, gente fiel. ¿O no, muchachos? Claro, pues es mí. Eso, ya pronto lo visito por Moyobamba. Pronto lo visito por Moyobamba. Abrazo para mi gente chambeadora, madrugadora, lechucera. Saludos para mis grandes amigos en las diferentes panaderías de todo el Perú. Escuchando a todo volumen Radio La Caribeña. En limpieza pública. En los talleres, en los grifos, en el área de vigilancia. Claro, ahí están mis grandes amigos, siempre full sintonía con Radio La Caribeña, si suena. En nuestro 17 aniversario. Estas son las ricas amanecidas, así que sube el volumen. Que te acompaño hasta las 6 de la mañana. Óigame, Chechito. 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

0: 2:43 minutos. 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
0: 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Muy lindo, muy hermoso, ¿eh? 2:47 minutos. Somos tu radio caribeña por todo el Perú y el mundo. Regreso con más saludos en breve, ¿eh?

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0: muy especial para la familia Rivera, para Camilo, Joana, para Antonieta, la familia Rivera, siempre fiel sintonía con Radio La Caribeña, así suena a todo volumen y a todo parlante esta hora de tus ricas amanecidas, 3 ya con 3 minutos de la mañana. ¡Eso! ¿Quiénes se reportan a esta hora de tu rica amanecida? Al 900-2077-85. Salió para Fernando Quiroz en Garrico Chorrillos. Bueno, Fernandito.
1: A mí me gusta ver.
0: Hola, buenos días. Saludos también para Paola Antonio en la Ciudad Blanca de Arequipa. Buena, Paul Antonio. Paola Antonio, saludazo para mi brother. Mis amigos de Volante, ¿cómo estamos? Hola. Buenos días.
2: Muy buenos días, amigos. Acá Taxi J desde Los Olivos, amigo. Acá
0: hola, en Los Olivos.
2: Chamba con la radio caribeña. Si suena, suena viento, libre sin tráfico. Ahora, amigo Smith.
0: Hola, ¿cómo estamos?
2: Premicia, premicia, calentita, ver, calentita, chicherita. Premicia, nadie lo sabe. Mientras que tú duermes, calentita, premicia. Premicia, premicia, chicherita, escucha.
0: Ver, dímelo, dímelo.
2: Hoy día comienza Mundial 2026.
0: Ay, ya lo dije, ya.
2: Hoy ya se juega, hoy ya comienza Mundial. Así es, mi querido. A ver, amigo Smith, quiero mandar saludos para mi sobrinito, Ricarrito.
0: Ricarrito.
2: Mi sobrino Ricarrito era dormido ahorita. Mi sobrino, Ricarrito, pajerito. Cariño, si suena, suena bien.
0: Buena. Oye, ya se viene el Mundial, falta pocas horas realmente. Y llega el momento de presentar Mientras tú me ignoras, porque vas a estar viendo el Mundial, vas a estar ignorando a la persona que te ama, que te adora. Yo sé, yo te conozco. Ya me siento a ver el partido, me olvido de todo lo que existe a mi alrededor. Mientras tú me ignoras, mándame tu audio al 900-2077-85. Mientras tú me ignoras. A ver, audios al 900-2077-85. Mientras tú me ignoras, de preferencia audio, por favor, ¿ok? Mientras tú me ignoras. Hola, por acá me dicen, hola Smith. Para acá me dicen, hola Smith, ¿cómo estás? Soy Rafael. Te escucho desde San Juan de Miraflores, Smith. Somos en la serenata y me dice por acá, mientras tú me ignoras, complétame la frase. Mientras que tú me ignoras, complétame la frase al 900-2077-85, ¿ok? A ver, borró por acá el mensaje, ¿por qué no borré el mensaje? Se acabó por acá otro, ¿verdad? Mientras tú me ignoras, el de las copias me dice, señorita, ¿quiere por los dos lados? Oye, ¿qué pasa? Uy, uy, uy, no sé, ¿eh? Así que tengan cuidado con esto. Están muy concentrados en el Mundial, hermanos, ¿eh? Después no se estén quejando. Por acá me dice, hola, Smith. Mientras tú me ignoras, la señora del pollo me dice que si me ponen las patas junto al pescuezo y... ¡Oh! ¡Ponte las pilas! Lo van a estar perdiendo, yo no lo sé.
3: ¡Sí!
0: Mándame tu audio, ¿ok? Al 900-2077-85. Mándame tu audio al 900-2077-85. Mientras tú me ignoras. Lo sabes, ¿ah? Mándame tu audio al 900-2077-85. Mientras tú me ignoras, yo te voy a comentar algo muy importante. 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Vamos a la pausa y regresamos con más. Aquí en tus ricas amanecidas, ¿ah? Compléntame la frase. Mientras tú me ignoras, ¿qué es lo que pasa? Mándame tu audio.

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0: Bebita.
1: Bebita. Treinta con 25 minutos, 3:25. Número de WhatsApp es 900-20-7785. Mándame tu audio.
2: Los dueños del swing.
1: WhatsApp, pe compadre. Bueno, estamos con el tema del día de hoy. Mientras tú me ignoras. Complétame la frase, ¿ah? Mientras tú me ignoras.
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1: Por acá, mientras tanto, tengo un saludo muy especial para toda la gente chévere de Rico Ica. La gente pilas de la gente pila de Rico Ica. Me dice por acá Smith. Acaban de mandar una fotografía. Smith, está nublado. Está nublado. Hay que abrigarse, muchachos. Abríguese, no se me confíe. Saludo para Eric en el Rico Ica. Mi amigo Eric, taxista, chambeando full amanecida con Radio La Caribeña. Así suena. Buena, Eric en Ica. Siempre con Radio La Caribeña. Abríguese. Eric por acá me dice. Eric de Ica me dice. Smith, yo siempre le digo, cuando me ignora, mientras tú me ignoras, una gripe me quiere llevar a la cama. Hazo, Eric. Guarda ahí, mándame tu audio al 900-20-7785. Por acá me dice Smith, ya que mi esposo va a estar todo el tiempo en el mundial, yo voy a salir a comprar mi cargador. Y el señor del cargador me dice, mientras tú me ignoras, el señor que vende el cargador me dice, señorita,

0: Mándame tu audio al 900-20-7785. Mándame tu audio al 900-20-7785. Ricas amanecidas.
1: Y tienes.
0: Por acá me dice Smith.
1: Y tienes,
0: y mientras me ignora,
1: con mucho.
0: El frutero me dice: agarre sin compromiso. Lleve tremendo platanazo. Ay, ay, ay. María Larraín en Italia me dice: Smith, acabo de venir de la peluquería. Smith, mientras que tú me ignoras, en la peluquería me dicen: ¿se lo corto o solo la puntita? Bueno, son los audios que me mandan por acá. Audio y texto, pero texto. Solo la puntita. Todo la puntita. 3:29. 3:29 en tu radio La Caribeña. Ricas amanecidas. Mándame tu audio al 900-2077-85. Swing, swing, swing.
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0: Mándame tu audio, ¿ok? Al 900-2077-85. Mientras tú me ignoras,
2: Colombia.
0: Complétame la frase, ¿ah? ¿Eh? Buena, Eric, en el rico Ica, abríguese, ¿ah? ¿Eh?

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0: vamos con el tema. Mientras tú me ignoras. Último mensaje de audio acá por acá. Mientras tú me ignoras. A ver por acá. Hola, buen día. Hola, buen día.
1: Bebita, ¿qué estás hablando de la puntita?
0: ¿Cómo que la puntita?
1: Un puntón, ¿eh? Ay, ay, ay. El tema, ¿no? Buenos días con todos, ver, con todo el Perú. Ajá. Desde luego, siempre carrón, el tema es mientras que tú me ignoras. Ajá. Te lo hago linda, pelo justo, mientras que... ¿Te digo o no te digo? Quédate con la duda, después te lo digo. Caribeño, si suena.
0: ¡Hasta qué chistoso! ¡Ay, dale, se me la... ¡Ay! Para el otro año será... Por acá me dice Eric, me dice por acá, me dice Ole Smith. Mientras tú me ignoras, la señora de la verdura me dice: agarre, pruebe sin compromiso. ¿Quiere todo el pepino completo? Hola, buen día. Hola, buen día.
2: Buenos días, buenos días.
0: Buenos días.
2: Mi querido Esmir Arévalo, aquí escuchando la caribeña, así estás? Suena.
0: ¿Qué tal?
2: Como siempre madrugando también, como Vena. Siempre madrugando, 3 y 30 de la mañana.
0: Ajá.
2: Dímelo. Mientras tú me ignoras,
0: ajá,
2: la vecina está que me revuelve los huevos.
0: Ay.
2: Pero para hacer tortillita, pe, mal pensado.
0: Ay,
2: mal pensado, mi amigo Esmir Arévalo, más conocido como Messi. Messi.
0: ¿Por qué?
2: Porque haces magia con las bolas.
0: ¡Los diablos! Eso no me lo esperaba. ¡Me muero!
3: ¡Me muero!
0: Mientras tú me ignoras, me dice por acá Julián Smith, mientras mi mujer me ignora, la tía Veneno me ofrece... Amigo, ¿le sirvo más papa o cómo gusta? Smith. Hola, soy Luisa. Mientras mi marido está en el mundial, me hizo por acá. El señor de los anticuchos me dice... Mientras tú me ignoras... El señor de los anticuchos me dice... Amiga, ¿dos palos o uno nomás? Palos de anticucho, oye, no sea mal pensado.
4: ¿Oye, qué? Viejo mañoso.
0: Por acá.
3: ¡Rosario!
0: Por acá mi gran amiga. Por acá mi gran amigo Jorge. Jorge me dice por acá: mientras tú me ignoras, la chica que vende los polos me dice: se lo saco, joven, para que se lo pruebe. Mándame tu audio. Últimos audios, ¿ah? Tienes tiempo todavía. 900-2077-85.
3: Ahora sí.
0: 900-2077-85. Mientras tú me ignoras. La vendedora de cachitos me dice: joven, cacho, joven. Cachito rico, cacho rico. ¡Hola, querido! ¡Hola!

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0: 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Totus. Muy bien. Ya 4 ya con 13 minutos. 4 y 13 minutos. Llegó el momento.
1: Ahora sí.
0: Como cada jueves de patas. Uy, pa' que

0: para tu brother. Para tu brother, Iván. Para tu brother. Chapita para DJ Pollo, que no se salva de nada. Chapita para Smith Arévalo. Su papi Ricky.
1: Ay, no.
0: Tengo que autologarme, pues si nadie me halaga, yo me tengo que halagar yo solito. En mi casa me dicen bonito. A Smith le dicen. Ya, mejor le digo. Vamos con las chapitas, ¿ah? Ahora, chapita, por acá. Tengo por acá saludos, a ver. Hola, buen día.
2: Salud para la gente norte.
0: ¡Epa!
2: Un abrazo a la distancia.
0: Eso, mi hermano. Saludos para toda la familia. ¡Añasco! Falta poco para terminar la chambita, me dice. Saludos desde Caraballo City. ¡Buena! Buena, mi gran amigo Johnny. ¡Sí! A Johnny le dicen. A Johnny le dicen pavo de Navidad.
3: ¿Por qué?
0: Porque hay que darle trago para darle vuelta. No vale picarse, ¿eh? No vale picarse. Aquí todo vale. Mándame tu chapita al 900-2077-85.
3: ¡Sí!
0: 900-2077-85. Ay, por acá, vamos con las chapitas. Hola, buenos días. Hola, buen día. ¿Con quién tengo el gusto? ¿Ya estás listo? Hola, buen día. Hola, te escucho.
4: Emilio, hola. ¿Qué tal? Te saluda Elmer de Máncora.
0: Emilio, ¿cuál es Emilio?
4: Vamos con chapitas. Y te dicen jaula.
0: ¿Jaula qué?
4: Jaula oscura.
0: ¿Jaula oscura?
4: ¿Por qué? Porque ¿qué? Nadie te ve el pajarito. La caribeña sí suena y suena bien.
0: Soy Smith, Emilio está durmiendo. Allá, jaula oscura porque nadie me ve el pajarito. ¡Allá! Te pasaste, ¿ah? Ya, está bien. Viendo la cadera, moviendo la cadera. Hola, buenos días. Hola, buen día.
5: ¡Volquete viejo!
0: ¿Por qué?
5: ¿Por qué?
0: ¿Por qué?
5: Porque se vacía por atrás. ¡Oh! Caribeña, si suena, saludos desde Moquegua City.
0: Ay, ya, me dice un volquete de viejo. Está bien. Mándame tu audio, tu chapita al 900-2077-85. 900-2077-85. Mándame tu chapita.
3: Dale, dale.
0: Otro audio por acá, rapidito.
3: Por eso le dicen doña de...
0: Hola, buen día. Hola.
2: Luisinho, ¿verdad que te dicen Charito de al fondo del sitio?
0: Charito de al fondo.
2: ¿Por qué? ¿Por qué? ¿Por qué?
0: ¿Por qué? ¿Por qué?
2: Porque estás loca por mi platanazo. ¡Oh! La caribeña sí suena. Y suena bien.
1: Ay, no.
0: Mándame tu chapita al 900-2077-85. Moviendo la cadera. Hola, buen día. Hola.
5: Mientras que tú me ignoras, amigo, Smith. Dime yo que... levantando las bebitas, solo
0: ay,
5: bebitas.
0: Bebita, nada más.
5: Y me dicen, amigo, una jaladita, pero déjame tu número. Después te llamo y salimos. Y hacemos linda. Así es, mi querido. Bebita.
0: Mándame tu audio al 900-2077-85. Estamos en la hora de las chapitas. Mándame tu chapita.
3: ¡Sí!
0: Ponme tu chaplín.

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4 y 29. 4 y 29. 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

hoy día te veo bien apretadito de pollo. Me sacaste un pantalón pitillo, no sé de dónde. Pero se te ve todito.

0: de aquí creo que te vas a trabajar de albañil, ¿no? Ya estás con todas las herramientas bien puestas, ¿eh? Vamos con la chapita, vamos con la chapita. Vamos con la chapita por acá. Hola, buenos días. Vamos con los chaplines. Hola, buen día.
1: Días, Smith. Buenos Así días. Te dicen naranja guando, sin pepa.
0: Oh, Baila con su estilo. Naranja guando. Porque paro sin pepa, ¿no? Saludos para toda la gente chévere de Huancayo. En especial para mi gran amigo Joel y para Nilton. Buena, Joelito, lo máximo. Joel, mándame tu audio, ¿ah? Quiero escucharte, Joelito de Huancayo. Mi Huancayo querido. Vamos, Joelito. A ver, audio por aquí. Vamos, Joelito. Hola, buen día. Hola.
2: Aló, caribeño, buenos días.
0: Hola, ¿qué tal?
2: Soy Joelito. Joel de Huancayo.
0: Hola, Joelito.
2: A ti te dicen calamina.
0: ¿Calamina? ¿Por qué me dicen calamina?
2: ¿Por qué? Que haces escándalo cuando te clavan. ¡Ay! Saludos.
0: Escandaloso que soy.
3: Ay, no.
0: Y gozas con mucho. Mándame tu chapita. Hola, buen día.
3: Smith, ¿verdad que te dicen gallina ciega?
0: ¿Por qué?
3: Porque te dicen cualquier huevo. También te dicen gato bailarín.
0: ¿Por qué?
3: Porque no te pierdes ninguna pieza golosa. Y por último te dicen topito de los cómicos ambulantes.
0: ¿Por qué?
3: Porque no te gustan las mujeres. Qué bueno por mi madre.
0: Ese Rafita lo máximo. A Rafita le dicen factura.
4: ¿Porque
0: él se entrega a quien le paga? Ya me contaron. Tu amiga la taxijota me ha contado todito. Hola, buenos días. Mándame tu chapita.
5: ¿Verdad que te dicen celular en 1%?
0: ¿Celular en 1%? ¿Por qué me dicen celular en 1%?
5: ¿Sabes por qué? ¿Por qué?
0: ¿Por qué? ¿Por qué?
5: Porque ya quieres que te den tu enchufadita.
0: ¡Ay, ya! ¡Así estamos! ¿Ya quieres que me den enchufadita?
4: Me conoces.
0: Hola, buen día.
3: Buenos días, mi grande amigo Smith.
0: Hola.
3: A ti te dicen mango.
0: ¿Mango por qué?
3: Ahora dime por qué.
0: ¿Por qué?
3: Porque te chupan hasta que te salga pelito.
0: ¡Mañoso! Rosita Caguana, te coman la pascana brava, brava. Hola, buen día.
6: Smith, te dicen el terror de las mujeres casadas.
0: ¿Por qué?
6: ¿Por qué? Todo le quita a su marido. Qué buena, caribeña, si suena bien.
0: El terror de las mujeres casadas. Porque le quiero quitar a su marido.
3: Ay, no.
0: Ahora sí. Hola, buenos días. Hola.
7: Buenos días, Smith. Buenos días a todos los que escuchas de la caribeña, directo, en directo, amigo. Acá desde los Estados Unidos.
0: ¡Epa!
7: En directo.
0: ¡Epa, muy bien!
7: Sección deporte para la caribeña, señores. Hoy comienza la fiesta más grande.
0: Mundial,
7: hoy.
0: Claro,
7: cualquier chapita, pónganse ustedes. Smith, hoy día comienza el mundial, loco. El último mundial de las grandes estrellas.
0: Eso,
7: mundial más caro de la historia.
0: ¡Epa!
7: Más caro.
0: Claro.
7: Más caro que el mundialito el porvenir.
0: Ya, pero tu chapita.
7: La caribeña.
0: Ya, pues. Eres así, bien tóxico eres, ¿no? Caramba. Mándame tu chapita. Hola, buenos días. Mira, Joncito, lo máximo, Joncito. Hoy empieza el mundial, ¿ah? ¿Eh? Hoy empieza el mundial, como ya lo dije en su momento. Hola, buenos días.
8: Le dicen ahora niño glotón.
0: ¿Por qué?
8: Porque todo se lo come.
0: Ay, no se pasen, ¿eh? Ya, demasiado, ya me lo estoy creyendo, ya.
9: ¡Mimuillo!
0: Mamá, apaga la radio.
9: ¡Sí!
0: Todo lo que dice no es cierto. Vas a creer que es cierto así. Hola, buenos días. Hola.
9: Caribeña, caribeña. Sí, suena lo suena máximo, caribeña, que es Trujillo.
0: Buena.
9: Suena y suena bien.
0: Buena.
9: A ver, un apodo para mi compadre Teófilo Castillo.
0: A ver.
9: El popular ropa tendida.
0: ¿Por qué?
9: En cualquier momento se seca.
0: Ya está listo para el cagón. Bueno, buenos días. Hola, buen día.
10: Hola, Emi, ¿qué tal? Hola. ¿Qué tal, hermano? ¿Qué tal? Que no veas.
0: ¿Qué tal?
10: Saludos también para la gana del surco.
0: Buena, para la gana.
10: Hermanito, no sabes lo que ha pasado.
0: ¿Qué ha pasado?
10: Me
0: cuéntame.
10: Pongo a limpiar el carro, que es la victoria en el grifo. Y,
0: uy, a quién,
10: madre,
0: ¿a quién viste? ¿A quién viste?
10: Encuentro un forro uy, negro.
0: Y era tuyo.
10: Y esa parejita que le dice en la carrera, que no sé qué cosa se movía tanto atrás.
0: Ay, ay, ay.
10: Y era el forro que se había sacado la germa. Ay, ha campeonado ese pata.
0: Yo pensé que era tuyo. Mándame tu chapita al 900-20-77-85. Mándame tus chapitas al 900-20-77-85.

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1: Mano Silva, el orgullo.
0: Y algún toquecito vengo con saludos también, ¿ah? Esta es la hora, 4:41. 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

0: 4 ya con 55 minutos. 4 y 55. En tus ricas amanecidas. Saludos para todos mis grandes amigos transportistas. Que ya se levantan muy tempranito a trabajar. Algunos ya están en ruta. Chambeando duro y parejo. Y también para mis grandes amigos de los taxis colectivos. Están chambeando ya toda la rica amanecida. Muy bien, ah, con mucho cuidado, mis hermanos. Ahora sí, que ya se levantaron para preparar la comida. Para los desayunos, para los almuerzos de la mañana, el mediodía, todo listo para el mercado. Ah, saludos muy especial para mi gran amiga Olinda en Villa El Salvador. Y para su gran amiga que está de onomástico el día de hoy. ¿Ah? En un ratito vamos con más saluditos de cumpleaños. El siguiente bloque. Y mientras tanto, vamos con los chaplines. Chaplines a esta hora de la mañana. 4 y 56. Pa, pa, pa, pa. Muy bien, por acá. A ver, hola. Hola, buenos días. Vamos con tu chapita. Hola, hola, buenos días.
1: Smith, te dicen gato viejo. ¿Por qué? ¿Por qué? ¿Por qué?
0: ¿Por qué?
1: Porque cuando chapas una rata, no lo muerdes, lo chupas. ¡Qué ¡ay! Buena la caribeña! Sí, suena bien.
0: Malcriado, ¡mañoso!
2: ¡Mañoso!
0: Hola, buenos días. Hola.
2: Muy buenos días, amigos Smith. Acá Taxi J de Centro Lima, amigo. Acá estamos. Full. Jueves de pata, jueves de causas, jueves de batería, jueves de todo, amigo.
0: A ver, dímelo.
2: Así es, amigo. A ver, tengo un chapita para ti.
0: A ver, cuéntame.
2: ¿Verdad? Te dicen galleta soda. ¿Por qué? Porque te gusta hacer bulla cuando te comen. ¡Ay, qué rico! ¡Galina, se suena! ¡Suena bien!
0: ¡Ay, qué rico! Todavía me saborea, todavía. ¡Hola, buenos días! ¡Dímelo!
3: Todo estaba bien hasta que llegó el tóxico y hablar del mundial. Cosa que a nadie le interesa, tóxico. Y al tóxico le dicen costurero veloz.
0: ¿Por qué?
3: Porque en 5 minutos te hace un buen mameluco.
0: Hola, buenos días.
4: Hola.
0: Hola. Hola, hola.
4: Hola, María, la raíz.
0: Hola, María.
4: Italia, Florencia.
0: Dime, María.
4: Dicen que a Smith le dicen pollo malogrado.
0: ¿Pollo malogrado?
4: ¿Por qué?
0: ¿Por qué?
4: ¿Por qué? ¿Por qué? Porque nadie se lo quiere comer.
0: ¡Ole!
4: A caribeña, y suena bien.
0: Nadie me quiere comer. ¿Qué pasa? ¿Pollo malogrado? ¿Por qué? Porque nadie te quiere comer. Se van al abuso ustedes, ¿ah? Hola, buen día.
5: Hola. Así que Carlito se cree malo con mi amigo Emilio. Yo te voy a defender, Emilio.
0: Emilio,
5: a mi amigo
0: no.
5: Carlitos ahora le dicen pan fresco.
0: ¿Por qué?
5: Porque tarda como 5 días para ponerse duro.
0: Ay, mi gran amigo Emilio está de vacaciones. Déjenlo dormir. Déjenlo tranquilo. Hola, buenos días.
6: Te saluda el mancoreño Elmer.
0: Hola,
6: cierto
0: Elmer.
6: Que a ti te dicen árbol sin ramas.
0: ¿Por qué?
6: Porque ni un pajarito se te para. La caribeña así suena.
0: Ahí así estamos. Hola, buen día.
7: Saludos.
0: Uy. No se escucha. Arregle su audio, mi querido. Saludos para el Cabezón Willy en Barcelona. Antes de irnos al siguiente bloque de los saludos, tengo un saludo muy especial de Onomástico el día de hoy, que está de cumpleaños. Saludos. Atención en Enrico Huachipa. Saludos en Enrico Huachipa, Huachipa lindo y querido. Saludos muy especial para Margarita Castro, que el día de hoy está de cumpleaños.
8: ¡Qué
0: viva! Saludos para Margarita Castro, que el día de hoy está de onomástico en Enrico Huachipa. De parte de Olinda, en Villa El Salvador. Gracias, Olinda. Gracias, Margarita, siempre. Pásenla muy bonito en compañía de tu radio caribeña. Y hoy tiramos la casa por la ventana. ¡Vamos! Última chapita, mi querido. ¿Hay chapitas o ya no hay chapitas? Ya, última chapita, ¿ah? ¿Eh? Última chapita. A ver, hola, buen día.
9: Smith, ¿es cierto que te dicen árbol de Navidad?
0: ¿Por qué?
8: ¿Por qué? Porque, porque tiene las bolas de adorno.
0: Ahora sí. Buena. Buena. Oye, no te iba a poner más. Me quedo contigo hasta las 6 de la mañana. En el siguiente bloque, repórtate. ¿Dónde te encuentras, ah? ¿Dónde te encuentras escuchando la radio? ¿Qué es lo que está haciendo Smith? Estoy saliendo a vender mis desayunos. Smith, estoy saliendo ya a tomar mi combi. Smith, estoy con mi esposo. Smith, estoy yendo a mi casa antes que llegue mi mujer. Bueno, ya. Muy bien. Hasta aquí la chapita. Gracias por la chapita. O sea, me han atacado duro el día de hoy, ¿eh? Sí que se han lucido el día de hoy. Mis felicitaciones. ¡Sí! Para cada uno de ustedes. Me han dado duro el día de hoy. ¿Por qué? Vamos a la pausa y regresamos con más. Aquí en Las Ricas Amanecidas hasta las 6 de la mañana. Espero tus audios, ¿ok?

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5 y 8. 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
3: 5 y 9.

0: 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Muy bien. 5:15. ¿Quiénes se reportan? Al audio al 900-2077-85. 900-2077-85. Hola, buenos días. Hola, buen día. Hola, buenos días. Hola.
1: Hola, hola. Hola, hola. María Larraín.
0: Hola, María, ¿cómo estamos?
1: Bueno, dime. En ese momento me encuentro cocinando.
0: Ay, ay, qué rico.
1: Unos ricos tallarines con pollo.
0: Uy, mi favorito.
1: En compañía de mi única nietecita mujercita.
0: Ah, dímelo.
2: Cataleya Mariel.
1: Cataleya Mariel, la única mujercita engreída de la casa que está de vacaciones.
0: Eso.
1: Y bueno, hoy día se quedó a comer con la nona.
0: ¡Qué rico!
1: A caribeña, si suena.
0: ¡Buen provecho! Muy bien, buen provecho.
3: Hola. Ya viendo los ricos panes, ya que mi
0: panes.
3: Esposa Marlene Quinto Cano ya esté contando los panes ya para repartir a todos los clientes.
0: Saludos para Marlene.
3: Bueno, Marlene. La caribeña sí suena y suena bien.
0: Buenas, Marlene. Panadería Fausto. Hola, buenos días.
4: Buenos días, mi grande, grande Smith.
0: Hola.
4: Aquí saliendo a vender mis lindas pizarras blancas de Tiffy Plumo. Un saludo para ti.
0: Gracias.
4: Y tu aniversario.
0: Gracias. Es mi... Gracias, Rosita Caguana. Hola, buenos días.
5: Hola, amigos de Radio La Caribeña. Sí,
0: hola,
5: suena.
0: Mi hermano,
5: un saludo,
0: ¿estamos?
5: Muy especial para la gente bonita de Tarma, para
0: Tarma.
5: La familia León Oscanoa. Un saludo para Iván, para Luz, Ivana, para Aida, para Anthony, Nayeli, Paulito. Toda la gente extrovertida está escuchando Radio La Caribeña. Sí, suena. Gracias. Yo escucho Radio La Caribeña. Sí, suena.
0: Epa.
5: Saluditos desde Tarma, Perú, amigos de la radio.
0: Esa es la actitud. Levantate temprano, vienen. Alegre, emotivo. Hola, buenos días.
6: Un saludo para la gente de Tumbes, para Luis Ramírez, Luis Felipe Ramírez, para Dani Vances Alvarado, para Rosa Guevara, aquí la gente de Tumbes en Puyango City.
0: Buena, la gente chévere de Tumbes y de todo el Perú. Siempre en una sola respuesta, yo escucho Radio La Caribeña. ¡Sí, suena! ¡Qué rico!
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0: 5 y hay 45 minutos. 5 y 45. Saludo para mi gran amigo Gael, el rey del taxi en el rico Pisco. Para Gael Gaelito, el día de hoy estoy de onomástico. Un gran saludo muy especial para mi gran amigo Gaelito. ¡Que iba el santo! ¡Que iba el santo! Que la pase muy chévere el día de hoy. Está chambeando como corresponde. Así que le enviamos un gran saludo para mi gran amigo Gaelito el día de hoy en su onomástico. A pasarlo muy lindo, muy hermoso con toda la familia y también con sus pasajeros. La va a pasar muy chévere, ¿ah? ¿Eh? Saludos, chambeando su onomástico, el gran Gaelito Gaelón. En el rico Pisco, que iba el santo, señores, que iba el santo. Acá, audio saludos al 900-20-7785. 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A ver, audios, últimos audios por acá. Audio por aquí, a ver. ¿Quiénes se reportan? Hola, buenos días. Hola, buen día.
1: Y día saliendo a vender, Esther Bartolo, la Ramiro Priolé, Guachipá, mi desayunos.
0: Qué rico, lo rico de
1: desayunos. Bendecido jueves.
0: Bendecido jueves también para ti. Hola, buenos días. Hola.
2: Hola, hola, Esbi, buen día, buen día. Aquí buen reportándose día. Camioneros S.A. Eso. Un gran y fuerte saludo. De Camioneros S.A.
0: Buena, mi hermano.
2: Radio Caribeña, sí suena. Y full suena activo. Bien. Saludos, Barcelona City.
0: Eso, mi hermano, desde Barcelona City. Hola, buenos días.
3: Hola, Caribeña, sí suena.
0: Y suena bien.
3: Saludos para mi papito Cipriano Uruguay. Que lo pases un día lindo en compañía de toda tu familia, tus hijas, Chani, Mari, Cristina, Richard, Juan y en especial de la mamita Maximina, tu esposa que te quiere mucho. Saludos y que lo pases hoy día muy bonito. Muy la lindo. Caribeña sí suena.
0: Y suena bien. Que la pase muy lindo, gran Cipriani. Hola, buenos días.
4: Un saludo para el amigo Cabullas.
0: Cabullas.
4: Para el amigo Mané. Mané. Y con pata los Rolando. Rolando Mori, Rolando Floreano, la Caribeña sí suena.
0: Y suena muy bien, ahí está Camino, está la chambita, me dice por acá. Hola, buen día.
5: Buenas noches, quería mandar un saludo para el Puerto San Juan de Marcona, para la familia Córdoba Camasca.
0: Buena. Hola, buenos días, hola.
6: Saluditos, pues, saluditos, mi querido Smith.
0: A ver, dímelo.
6: Saluditos a todos esos pobres.
0: Oye.
6: Bueno, acá yo contando mi platita, ya voy dos costales.
0: Tú eres millonario, mi
6: hermano. Saluditos también para el bombardero. ¿Dónde está el bombardero? El bombardero debe estar en el mundial, ¿ah? ¿Eh? Para mi causa, Fernandito Amor.
0: Oye.
6: Entre platú nos entendemos, pues. Plata como miércoles.
0: Regálame un poquito, pues, hermano. Poquito.
6: Ya, listo, ya. Ahí te mando, ¿ya? La Caribeña, sección, ya.
0: Bueno, mi hermano. Muy bien, 5 ya con 49 minutos, nos vamos a la pausa. Seguimos con las ricas amanecidas hasta las 6 de la mañana. Pausa y regresamos con más en las ricas amanecidas. Buena actitud positiva, buena, buena.

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0: con 55 minutos. No hay tiempo para más, pero siempre hay un saludito por aquí, claro. Saludo para mi gran amiga Yolanda en San Martín de Porres. Los fiel oyente de Radio Caribeña me dice que se apunta para Los Olivos. Se va a celebrar nuestro aniversario número 17 en el Parque Zonal Yoke Yupanqui, desde las 2 de la tarde, ¿eh?, en Los Olivos. No te olvides. Saludos para Yolandita y toda la manchita chévere, trabajadora. Saludos también por aquí para Víctor Malman. Saludos para la señora China, para Celeste, para Janet, toda la familia Carvajal. Buena. Saludos también para Betty Elena en San Genaro de Chorrillos, ahí en la calle 15. Saludos para Mercedes, para Pilimucho, siempre con la número uno de tu Radio Caribeña. Feliz aniversario, me dicen por acá, gracias. Audio tenemos por aquí. Hola, buenos días. Hola, buen día.
1: Hola, Caribeña. Quisiera mandar un saludo muy especial para todos los transportistas del transporte pesado de la ciudad que se encuentran por las diferentes rutas del Perú. Siempre acompañados con la Caribeña. Sí, la mejor compañía. Buena. La Soledad y el Camionero.
0: Buena. Saludo para mi hermano Melzer López. Buena, Melzer López. Ahora sí, no hay tiempo para más. Nos despedimos. Se quedan con la más sonada de la semana. Ya viene Rolly Javier para presentarte la colección. Que tenga un bonito jueves. Jueves de patas, ¿ah? Jueves de mundial. Hoy la rompemos. Bueno, vamos a ir. Nos vamos a la más sonada de la semana. Conmigo será hasta el día de mañana en las ricas amanecidas. Chao.

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1: 6 de la mañana.
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0: se acabó, sí, se acabó, pero no. No del todo, gente, porque se viene el cumpleaños de la caribeña, la radio que sí suena en todo el Perú. Dos días nada más para poder celebrar, festejar a lo grande en el Parque Zonal Huayna Capac, donde vamos a estar con toda la gente que seguro nos va a acompañar de manera simbólica e importante en este cumpleaños feliz. Habla Gaelito, buenos días, madrugando me imagino. Ese Gaelito chambeando, pues se me duerme, ¿eh? Cuidado, cuidado. Levántese, oiga. Para papá. Pa, pa. Estamos ya jueves 11 de junio, ¿qué tal? ¿Cómo están, gente? Me quedo contigo hasta las 10 de la mañana. 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

pero los resultados de lo que va de las del conteo de la OMP, las actas, da mucho que hablar ya para el día de hoy. Ya la gente sigue hablando de esto. En realidad, bueno, dejemos las cosas que sean de acuerdo a que la voluntad del pueblo pues haya decidido, ¿no? 50.002% para Keiko Fujimori, que vuelve a tomar la delantera frente a Roberto Sánchez con 49.998%. ¿Cómo la ves? Bueno, todavía faltan unos resultados, así que tranquilos. Ponle. 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

Están esperando el horóscopo, ¿verdad? En un momento más. Ya te damos a conocer en esta mañana, jueves 11 de junio. La próxima semana. La próxima semana, para ser exactos, el domingo 21, se celebra el Día del Padre. No se olviden.

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vamos con el horóscopo del día de hoy. El reloj marca las 6 de la mañana con 41 minutos. Te contamos que para ti, Aries, te sientes mejor de humor y llegan buenas noticias este jueves. Ten en cuenta la opinión de tu familia. Nacido bajo el signo Tauro, atención, Tauro. No dejes que personas malintencionadas entren en tu vida. Calma esa inquietud, relájate y sonríe más. Géminis, hoy ya surgirán nuevas oportunidades que te permitirán conseguir dinero extra. Cumple esa promesa con ese familiar. Cáncer, deja de lamentarte, Cáncer, por algunas cosas que pasaron. Recupérate, una persona especial te ayudará en ese proyecto. Para Leo, tienes muchos motivos para sonreír, Leo. Sí, lo escuchas bien. Deja de lado los pensamientos negativos, mantén la calma y evita el estrés. Virgo, para ti, Virgo, no tengas miedo de afrontar nuevos retos. Estás preparado para hacerlo bien. Tu corazón vuelve a latir, pero esta vez con más fuerza. La hora sigue avanzando, son las 6 de la mañana y 42 minutos. Qué gusto saber que usted agarra, enciende su radio y nos encontramos nuevamente. Una cita exclusiva a través de La Caribeña Sí Suena. En estos 17 años, quiero agradecerte por mantener la lealtad de seguir escuchándonos. 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

0: 6 y 50.
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6:58. Bueno, parte final del horóscopo también que tenemos. Vámonos con los 6 últimos signos. Sí, para mis amigos que están esperando en estos momentos escuchar Libra. Libra, tu buen carácter te ayudará a alcanzar tus metas. Toma la decisión, arriesga en ese camino. Llegan oportunidades. Para ti, Escorpio, esos malos hábitos. Escorpio, sí, escuchas de los malos hábitos. Estate atento. Porque eso está perjudicando tu vida. Es hora de un cambio radical. Cambias para mejorar. Sagitario, la envidia está en todas partes. A veces en personas muy cercanas. Sigue dando lo mejor y enfócate en ti. Capricornio, es momento de recuperar el terreno perdido y fijarse en nuevas metas. Alcanzarás tus deseos, pero ten calma. Acuario, podrías sacar conclusiones erróneas sobre el comportamiento de las personas, Acuario. Éxitos en el trabajo. Es tu esfuerzo. Piscis, y el último signo de la mañana. Estás asimilando la situación de la mejor manera. Eso está muy bien. A veces después de la tormenta viene la calma. Estás viendo un camino que será totalmente positivo. Sorpresas para hoy día jueves. Terminamos. 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

esa mala mujer se volvió una buena mujer. ¿Qué pasa? Buenos días por aquí, buenos días por allá, buenos días por atrás, ¿cómo estamos? Buenos días por allá también. ¿Dónde están las solteras?

0: gente. ¿Dónde está Miguel Moreno? Ahí está, llegando ya.
1: ¡Ay, ay, ay! ¿Cómo está, Rolly?
0: Buenos días, Miguelito.
1: ¿Cómo está esa actitud? Bienvenidos al Super Show 11 de junio.
0: Parece fin de semana, pero no.

0: 17 años de la Caribeña. En un par de días nada más, ¿ah? Mañana viernes y el sábado somos. Mañana la serenata.
1: Mañana la serenata, Rolly. Vamos a disfrutar este fin de semana
0: aquí en el Estadio de Cochabamba.

0: vamos a empezar ahora sí. Ya, en serio.
1: En serio, parece un programa, este es un noticiero.
0: Claro. Programa serio, ¿qué pasa?
2: Sí. Así es.
0: Vamos, ¿cómo está Fernandito? Ya no.
2: Me liberé de América Televisión.

0: Fernando. Ya no, ya. Estas son las 5 pepas, hoy 11 de junio.
1: Así es, las 5 pepas que tengo para informarte el día de hoy. Esta es la pepa número 1.
0: Keiko volteó a Roberto Sánchez. Sí, sí. En esta hora, 7:09 de la mañana, a esta hora, a este minuto, a este segundo, Keiko le está ganando por 2 votos.
1: ¿La diferencia de cuánto es?
0: 2 votos.
1: ¡No, bajar!
0: Le está ganando con el voto de los Power Rangers, de BTS y de Alan.
1: ¡De Alan!
0: Se siguen contando los votos en la OMP, Rolly. Las actas que llegaron de

0: extranjeros son las que están salvando a Keiko. Yo no soy fujimorista, pero este domingo comeré caja china. ¿Qué te parecen los resultados, Rolly?
1: Los resultados, la diferencia solamente son 650. ¡Oh, sí, increíble!
0: Un colegio nomás ha votado. Imagínate. O sea, un colegio lo separa.
1: ¡Qué bárbaro!
0: Pero ya comienzan a hablar. Ahorita les cuento en la Pepa 2.
1: ¡Hoy no! ¡Pepa 2! ¿Qué pasa ahora con la Pepa número 2?
0: Roberto Sánchez dice que es fraude. Tauro dice que está listando los rifles.
1: ¡No!
0: Y los etnocaceristas ya están acampando en Campo de Marte. Están preparando todos los pirotecnia, las vacas locas también para protestar si gana Keiko. Dice que todos salen a la calle. Curwen también está que llora. Llora Orozco, lloran todos los caviares.
1: ¡Hala, mí!
0: Dios mío, ¿qué va a pasar, Rolly?
1: No sabemos, pero falta poquísimo nada más para que termine todo lo que es estas elecciones. 98.215%.
0: Hay que tener cuidado porque parece que van a incendiar la cabina porque dice que arderá la calle.
1: ¡Ay, no, pues!
0: ¡Arderá la calle!
1: ¡Ah, quemar la cabina! ¡No te pases!
0: Queremos paz, hermanos. Dios bendiga a nuestro país. Dios quiere lo mejor. Vamos, Keiko. Vamos, Keiko.
1: ¡Oye! Ay, tiene que ser imparcial, oye. Tengo que...
0: claro. Ya parezco Wiflas.
1: ¡Anda, miércoles!
0: Oye, la vez pasada le escuchaste a Augusto Sondra.
1: Imagínate.
0: Que dijo, ay, lamentablemente está ganando Roberto.
1: Mira.
0: Ay, ¿dónde está la imparcialidad, Augusto? Se pasaron esto. Bueno, buena vibra para todos, como dijo Sobana González, buena vibra.
1: Buena vibra, Dora.
0: Pepa 3.
1: Pepa número 3.
0: Sí, por fin a ti que estás harto del fútbol peruano. Hoy oficialmente arranca la Copa del Mundo. Hoy arranca la Copa del Mundo. Por fin dejaré de ver a Yuya.
1: ¡Ay!
0: Hoy voy a ver a Cristiano, a Messi.
2: Se escucha fuerte el corazón.
0: A Haaland.
1: Haaland.
0: Hablando de eso, la próxima vez que vayas al baño, va Haaland.
1: Haaland, la palanca.
0: Haaland, ¿qué te parece Haaland? Está ahí en el Callao, Haaland.
1: Ah, no, ese es otro ya.
0: Hoy arranca el partido inaugural México ante Sudáfrica. Así es, con la inauguración en el escenario de Shakira, que tiene más mundiales que Perú. Con la animación de Nicola Porchela.
1: ¡No, pues!
0: ¡Vamos ahí!

0: Rolly.
1: Así es.
0: Tenemos a Eddie Flecha desde la Ciudad de México, del DF. Está viviendo en la casa de Doña Clotilde.
1: ¡Mo!
0: Y hoy va a reportar desde allá.
1: Perfecto, entonces tendremos información deportiva del Mundial.
0: Todo.
1: ¿Qué? Hoy día que apertura todo. Sí.
0: Vamos a hablar de qué uña, no se ha cortado Messi. ¿De qué talco usa Ronaldo?
1: ¡Hala, Michi!
0: Todo el detalle hoy día. ¡Pepa 4!
1: ¡Pepa número 4, gente!
0: Hoy, efeméride en el Perú. 11 de junio es el Día Nacional, atento, del vino peruano.
1: ¡Oh!
0: Una fecha para celebrar a la bebida de la que de donde viene... De, oye, ¿dónde está el mejor vino?
1: Vino mi suegra.
0: No, no, ese no.
1: Es el más amargo.
0: No, ya me vino es el mejor.
1: No, ese es otro. Ya.
0: Ese me encanta. Lima, Ica, Moquegua, en Arequipa también hacen un buen vino, mi estimado Rolly. Un abrazo para todos los vitivinícolos, para todas las bodegas. Hoy es el Día Nacional del Vino. Van a ver catas hoy día. Van sí. a ver catas y calata. ¿Ah?
1: ¿Calatas?
0: No, catas. Catas es cuando tomas un poquito.
1: Ya, catas. No,
0: y dices, así hace.
1: Saboreas.
0: Y le dices al mozo, sírveme más miércoles.
1: No, ya no es, eso ya no es cata. Esa es borrachera ya.
0: Claro. Hoy es el Día Nacional de los Vinos. Saludos a todos los vinocos.
1: Vinos. Sí.
0: A los virolos. Vamos con la Pepa 5.
1: Pepa número 5.
0: Esta Pepa 5 sí tiene mucha importancia en el planeta.
1: ¿Por qué? A ver, a ver.
0: Es una Pepa. Agárrate, por favor, porque puede elevarse la tensión en Medio Oriente.
1: ¡Otra vez!
0: Estados Unidos está alerta con esta Pepa porque puede lanzar misiles.
1: ¡Hola!
0: Atentos en la NASA, atentos en la NASA.
1: Tranquilos, tranquilos, tranquilos.
0: Atentos, por favor. Atentos en la,
1: mantenga la calma.
0: Atentos, por favor, en Medio Oriente comenzaron a apuntar. El Papa León ha dejado de ser a la misa, el Papa León, un ratito. Ahí viene la Pepa, agárrate. Ahí viene.
1: Ahí viene. ¿Dónde está?
0: Miguel Moreno tendrá su podcast deportivo.
1: ¡Por fin!
0: Junto a Arturo Álvarez.
1: Ajá.
0: Esa es la gran Pepa de... Sí, averígüense dónde va a salir ya. Solamente por el Mundial, o sea, va a durar un mes. Lo ha jalado Arturo Álvarez, como Arturo Carlos Álvarez no ganó la presidencia. Arturo iba a ser premier. No, y... Ahora va a trabajar con Miguel en su nuevo podcast deportivo que se va a llamar Mete la Bola.
1: ¡Mete la Bola!
0: Por fin va a tener Miguel Moreno la posibilidad de invitarle desayuno a Rolly.
1: ¡Oh! ¡Mamma mía!
0: Esas son las 5 pepas, mi estimado Rolly.
1: ¡Perfecto! 7 de la mañana con 16 minutos, 7:16.
0: ¡Pepa yapa!
1: ¡Pepa yapa! ¡Espera, espera!

0: puedes dar.
1: Leo, ¿qué pasó? Leo, no te veo maltratado.
0: Tengo un sueño.
1: Seguramente has estado con la chitara. Has estado en la chitara. Ten cuidado que todo lo hace rápido.
0: Ah, chitara. Ni lo sentí, hermano.
1: Pero me han dicho que tu garra felina es muy activa.
0: Ah. ¡El Darm!
1: ¡Leo, qué está pasando con el Perú!
0: ¡La China le dio vuelta al sombrero!
1: ¡Dios mío, qué va a pasar! ¡Vamos, que toda la vida pasa esto!
0: Mira, pues, primera vez le volvió el alma al cuerpo.
1: ¡Ojalá que haya paz!
0: Estaba perdiendo y ahora nuevamente volvió a remontar. Bueno, por poquísimo nada más, ¿ah?
1: ¡Estamos entre la felicidad y la tristeza, León! ¡No! ¡Dios mío! ¡Ay, Dios mío! ¿Qué va a pasar con Corwin? Sí. ¡Gracias, León!
0: ¡De nada! Mejor vamos a seguir durmiendo, man.
1: ¡No lo digas, León!
2: ¡Sí!
1: Ay. ¡Hoy te invito a tu vino, León!
0: ¡Vino!
1: ¿Cuál te gusta, el semiseco? ¿Te gusta el dulce o te gusta el seco?
0: No, me vi, no. ¡Ay, Leonardo! ¡Ay, Dios mío, ver!
1: ¡Gracias, Leonardo! ¡Chau!
0: Gracias a ti.
1: El viejo Snar se va a descansar.
0: Sí, anda, duerme porque estamos de mala noche. ¡Gracias!
3: Oye, Rolly.
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0: 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Estamos celebrando nuestros 17 años. Hoy tenemos invitados.
3: Hoy tenemos invitados. Se viene.
0: Más adelante. Ya lo sabrán de quién se trata. Ya volvemos.

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0: El regalo, ¿cuál va a ser el resultado del Open?
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0: 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Pero mientras tanto, don Nicolás, buenos días, ¿cómo está usted? ¿Con mucho frío el día de hoy?
3: Sí.
0: Sí.
3: La reciente e histórica remontada de Keiko Yukimori a Roberto Sánchez, no la he visto, pero ni en la Champions League.
0: Ajá.
3: Esta no la he visto, pero... No la he visto, pero ni en la Copa Perú. ¡Es una cosa increíble! Ha generado un debate sumamente polarizado en el Perú. No estoy hablando de la luna polarizada, sino a la división de los peruanos ante este resultado, que es increíble.
0: ¡Así es, increíble!
3: Algunos dicen que debería gobernar 2 años y medio Keiko y 2 años y medio Roberto Sánchez. Otros dicen que Perú debería ser como Corea.
0: ¿Cómo?
3: O sea, Perú del sur y Perú del norte. Porque está dividida la cosa. O sea, simplemente quien gane la elección no va a tener tranquilidad, porque el otro va a decir, ya comenzaron a decir que es fraude lo de la izquierda. Y lo mismo iba a pasar si ganaba Roberto Sánchez. O sea, estamos partidos. Como dijo la mamá de Valentino, estamos partidos.
0: ¡Partidos!
3: ¡Es increíble!
0: Don Nicolás, ¿y por qué no gobiernan así como lo hizo este Lagarto, pues?
3: ¿Lagarto?
0: Los lunes, miércoles y viernes, Keiko, martes, jueves y sábado.
3: Así como cuando dijo Vizcarra en la pandemia.
0: Exacto.
3: Cuando dijo, los lunes, miércoles y viernes, salen los hombres. Los martes, jueves y sábado, salen las mujeres.
0: Así es.
3: Y los domingos, sales tú. Increíble, ¿no? Y esta remontada tiene que ver con las actas que han llegado pasadas las 11 de la noche de Argentina. Claro, algunos dirán, así como Perú le ayudó a Argentina en la guerra con Inglaterra por las Malvinas, así Argentina está ayudando al Perú, porque hay todo tipo de comentarios.
0: Ah.
3: Y yo quiero, por favor, pero ya cuando abrimos el WhatsApp también hay gente que comienza a botar toda su cólera y odio.
0: El odio, que la cargan.
3: No, toda esta semana ha sido realmente un estrés, mi estimado Rolly, desde el domingo, ¿no?
0: ¿Y cómo así llegan a agarrarle tanto odio o cólera a un personaje de la política, no?
3: Todo, ayer hemos visto un video de Claudia Cisneros también hablando desde los Estados Unidos pidiendo que barren la calle.
0: No, pues Claudia, tampoco.
3: Por favor, la gente debe que entender algo, el odio que se ha establecido sobre la figura de Keiko Yukimori es increíble. Yo no he visto un odio tan fuerte como el odio que le tienen a Keiko.
0: A Keiko, ¿no?
3: Yo no sé que, la verdad que hay que estar tranquilos porque todos somos parte de este piso.
0: Así es.
3: Todos somos peruanos.
0: Y quien gane hay que respetarlo.
1: ¡Sí!
0: Bueno o malo, nos haga bien, nos haga daño, igual. Ya usted saca su conclusión.
3: Bueno, se va a determinar el voto. No sé cuándo van a... Porque están en los 98, creo, ¿no, Roy?
0: Están en 98.216%.
3: Ya no queda nada, ya no queda nada.
0: 1.7 y tanto. Ya está. Eso es lo único que falta.
3: Bueno.
0: Y la diferencia de votos son 653. Nada más.
3: Ha llegado un voto también del extranjero, de un tal Alan. No sabemos de...
0: Alan.
3: ¡Es increíble!
0: ¡No, pues! Me está diciendo que Alan García...
3: No, he dicho Alan. Puede ser Alan de Magneto, ¿no?
0: Ay.
3: El defensor del pueblo, porque para que ustedes se enteren si hay defensor, ha dicho que no hay fraude. Pero ya la verdad que las cosas están como cuando te vas en el Metropolitano, están caldeadas.
0: ¿Caldeadas?
3: ¿No? Bueno, vamos a abrir el WhatsApp, pero por favor, queremos que haya Respeto por el oyente que no participa y que está en el auto, está alistando a los chicos para el colegio.
0: A una madre de familia que está en estos momentos también, claro, preparando la lonchera para los hijos, ¿no?
3: Sí, por favor. Sí. No comentarios altisonantes porque sí. Queremos divertirnos, pero no con vulgaridades, por favor.
0: De manera sana y tranquila.
3: Para vulgar es el conductor. Ah. ¿Ya? Muchísimas gracias por la comprensión. 900-27785.
0: Entonces,
3: hablamos a ver qué opinan de la
0: remontada.
3: ¿Qué opinan de la remontada?
0: Bueno, ni remontada es porque la remontada sería ya una distancia más, pues, ¿no?
3: Bueno, lo ha pasado por 600 votos. Está ahorita ya, la diferencia.
0: Ya remontada, ya. O sea,
3: en serio, es increíble.
0: Increíble.
3: Yo lo que sí sé es que el día sábado me voy a meter un baile en el aniversario para desestresarme.
0: Claro, un 10. 9-0-0-20-7-7-8-5.
3: En el aniversario de la Caribeña tengo que votar todo esto porque la verdad, todo. A mí me paran en la esquina y me dicen: señor, ¿quién ha ganado? Yo soy el imitador, no soy Lucas. ¡Ay! Señor, ¿pero quién ha ganado? Dígame. No sé, yo seré Jayimi, qué mierda. Ahorita que me voy a comprar el café. Señor, ¿quién ha ganado? Señor, ¿quién ha ganado?
0: Allá. ¿Creen que eres? Y pero no eres.
3: No soy yo. Claro, parece, pues no. Parece.
0: Bueno. A ver, ¿qué opina entonces de la remontada de la gente? 900-27785 nos da una respuesta alturada, resoluta.
3: Expeditiva.
0: Y favor, que sea un comentario atildado.
3: El más feliz es el Cuto Guadalupe, porque el Cuto lo ha apoyado a Keiko.
0: Ah, mira, pues.
3: La fe.
0: Aló, buenos días.
4: Buenos días, Rolly, Miguel Moreno. La gran pregunta es, Miguel, ¿aún te vas a ir del país o ya no ya?
0: ¡Ah! ¡Sí!
3: Bueno, me iba a ir, pues no tengo por el pasaje.
0: Esa es otra cosa, todo el mundo quiere irse. Pero no tiene para, claro, para pagar el pasaje. Hola, buenos días.
5: Buenos días, Miguelito. Buenos días, Rolly.
0: Buen día, hermano.
5: Aquí feliz porque con estos resultados Mario Hart se va a quedar en el país. Y triste también porque Curven, Rosa María y Hitler pues, le van a dar cuello. Saludos. Bueno. La Caribeña sí suena.
3: Bueno, si Keiko ha ganado, podría Cristian Domínguez ser fiel porque todo es posible.
0: ¿Tú crees?
3: ¿Sí o no?
0: Tengo mis dudas, ¿ah? Aló, buenos días. ¿Qué opina de la remontada política?
6: Hola, Caribeña, buenos días. Bueno, respecto al tema, uno que conoce mucho del fútbol, esa remontada difícil que se ve hasta en el fútbol. No se ha visto ni siquiera ni en los videos de la Chircona.
0: No.
6: Miguelito. Bueno, el tema de tu tío, me enamoré.
0: Por favor.
6: ¿Por qué esperan a que se vaya para que empiecen a hablar? Ayer le tiraron más maleta.
0: Visto, no,
3: ¿cuándo? De ninguna manera.
0: No.
3: Me enamoré, ¿y de ti y qué?
0: No permitimos ese tipo de cosas. Comentarios negativos, todos salen, son de broma.
3: ¿Esta es la canción?
0: Creo que sí. Sí, esa es.
7: Me enamoré de ti. Sí.
0: ¿Qué opinas de la remontada?
8: Buenos días, muchachos. Caribeña sí suena.
0: Buenos días.
8: Bueno, en mi humilde opinión, es preferible que nos gobierne la señora Keiko Fujimori. No hay otra opción. El señor Roberto Sánchez está por demás ahí. Tiene aliados a personas que hablan por hablar. No hay uno con qué confianza va a optar como con gente así. Ellos solamente quieren todo, como quiere decir, conseguir a la guerra, a la mala. Y no es así, muchachos. Dios mediante que gane la señora Keiko y por lo menos darle una oportunidad y que gobierne como ella dice.
0: Perfecto, muchas gracias por su comentario.
3: El factor musical, o sea, esta canción puede ser determinante para la volteada de Keiko. Esta canción ha hecho esto.
0: Me enamoré.
3: Claro, porque yo entiendo que han estado contando los votos y por escuchar la canción se han confundido.
0: ¿Ah?
7: Hoy soy feliz a tu lado.
0: Ahí estamos.
7: Aló,
0: a ver, ¿qué opina de la remontada? Buenos días.
9: Hola, buenas tardes, buenos días.
0: Buenos días, hermano.
9: Buenos días, amigo Rolly.
0: ¿Cómo estás, Miguelito, hermano?
9: Yo creo que ya es hora de dejar de hablar de política ya, porque realmente este programa es un programa de risas. Hay que reírnos, hay que reírnos de la vida.
0: Por eso nos reímos.
9: Y pues mira, yo estoy sin plata y tengo que reírme. Mi mujer se va con otro. pues yo también me voy con ellos. ¿Qué voy a hacer? Y tengo que reírme. ¿Qué voy a hacer? Hay que reírnos de la vida, muchachos. Un saludo.
3: Ahí viene, ahí viene.

0: danza con armas, se debe llamar esta canción.
1: Hermano, iba a empezar a llover ahora. ¡Aló, buenos días! Buenos días.
2: Bueno, yo creo que en las elecciones de esto sí va a haber de todas maneras. Porque sale un pata, hace un comunicado donde los gringos, Estados Unidos, ha detectado un algoritmo en el sistema de Ipsos y de la OMP.
0: Está informado este pata.
2: Que estaba manipulando las votaciones. Y tú sabes que meterse con los gringos, y más que todo meterse con los votos que vienen del extranjero, es un delito federal.
0: Dice que...
2: Y eso, el gringo te persigue y te encuentra. Así estés en una cueva en el Cusco, te encuentra y te chapa y te lleva a Estados Unidos.
0: Y te quedas sin Disney.
2: Eso tiene miedo en la OMP y en Jurado Nacional de Elecciones. Es por eso que esto sí va a haber de todas maneras.
0: Bueno, hay una información que señala que Estados Unidos ha entrado a tallar acá, mi estimado.
1: ¡Entró!
0: ¡Es increíble!
1: ¡Entró, gente, entró!
0: El FBI, han entrado la CIA, los Avengers.
1: ¡La mesa!
0: Y que ellos han sido los que han dicho, ya, o se ponen bonitos a contar bien. ¡Cuenta bien, miércoles! ¡Cuenta bien! Y si no, te olvidas de entrar a Estados Unidos y de ir a Disney. Y te olvidas de tu visa.
1: Y de Pato Donald.
0: Pero todo son suposiciones, ¿no? ¿Tú sabes lo que son las suposiciones? Es cuando vas a un lugar a pasarla bonito y le preguntas cuánto es. ¿Y suposiciones? ¡Es increíble!
1: Y yo pensando sanamente, dale. Hola, buenos días. ¿Cuál es tu opinión de la remontada?
3: En estas elecciones ya no le metieron cabeza a la China. El embajador de Estados Unidos está monitoreando ahí en la OMP. Está viendo todo, que todo sea legal.
1: ¿Ve?
0: Ahí está. Bernie, sobre esto se llama.
1: Es que hay observadores internacionales.
0: Claro. Deberían ir al Metropolitano para que vean cómo se meten en la cola.
1: ¡Oh!

0: el show Fernando Armas en el aniversario.
1: Fernando Armas.
0: Sí. Sí, mandrilo.
2: Vamos. Reptilio.
0: Igualito, loco.
3: ¿Cachai?
4: No, buitro.
5: De nuevo yo nací.
3: ¡Aló, buenos días!
6: Caribeña, Miguel Moreno.
3: Hola, mano.
6: Javier, buenos días. Acá Juan Manuel, rico a te visitarte.
3: Ahí estamos.
6: Ya Pequeico que postula el 31 nomás. ¿Qué le queda? ¿Qué le queda? El 31 nomás que postule.
3: ¿Que postule el 31?
6: No venga por Huachipa, hay tráfico en Huachipa. La pedalea, el tráfico. No venga, no vayan. Hay tráfico. No vayan, no vivan.
3: Y él está ahí en el tráfico.
0: A esta hora hay tráfico en todo Lima.
3: Vamos a la pausa comercial, volvemos en un ratito. Ya regresamos aquí en nuestro super show y esta canción de Fernando Armas, que posiblemente canta sus dos mejores canciones del año, ¿eh? La primera, Un Nuevo Amanecer. Y la segunda, Sí.
0: No sé si me pongo nervioso por el conteo o por la música. Pero... Sí.

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1: 8 de la mañana.
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1: La hora exacta son las 8 de la mañana con 9 minutos. Sí, tenemos información deportiva del Mundial para el día de hoy. Y don Eli Flecha, buenos días. Bienvenido.
2: Señores, ¿qué tal? Les saluda Eli Flecha. Bienvenidos a la información del Mundial, señores. Para olvidarnos de todo lo que concierne a la realidad nacional, vámonos a Estados Unidos, México y Canadá. Diego Armando Maradona, señores, levantó la Copa del Mundo en el Estadio Azteca, ubicado en la Ciudad de México, que es el mismo estadio que hoy cantará Shakira para luego enfrentar a la cuadra de México con Sudáfrica. Esto fue, señores, el 29 de junio de 1986, cuando Argentina le ganó a Alemania Occidental por 3-2 en la final de la Copa del Mundo. Y hoy, ese mismo estadio, mi estimado Rolly, el Estadio Azteca, hace historia. Ajá. Mítico recinto de la Ciudad de México, se convierte en el primer estadio en albergar 3 mundiales. Se parece al Telmo Carvajal, señores. Increíble lo del Estadio Mexicano en 1970, 1986 y 2026. Argentina, señores, ya está ubicada, y ahora la tarea es que Lionel Messi supere a Cristiano Ronaldo.

0: portugués se convierta en, por fin, en campeón del mundo con la escuadra de Portugal. ¿Qué dices tú, Rolly? ¿Portugal, Argentina, Messi, Cristiano? ¿Tú eres mesiánico o eres cristiánico?
1: Más ronáldico.
0: Eres más de ron.
1: Sí.
0: Bueno, Lionel Messi, señores, tiene 911 goles con la escuadra argentina. Pero bueno, volviendo a la inauguración del día de hoy. Hoy la inauguración es con Shakira, señores, que tiene en sus caderas detenido al planeta entero. Cuando canta Shakira, dice que suena toda la tribuna. Tremendas caderas, la de la colombiana. Bueno, hay que decir, señores, que México tiene obviamente una particularidad. Van a entrenar con la pelota cuadrada de Kiko. Finalmente es algo singular, señores, porque Carlos Villagrán visitó la concentración mexicana.
1: Ya.
0: Y le dijo que viene a Perú solamente a despedirse y volverá a alentar a la escuadra mexicana que espera en su territorio ganar el torneo mundial. Nos metemos en otra información, señores, porque Mbappé podría ser castigado, ya que decidió irse con su enamorada. Se creyó yandesa y se fue de la concentración, señores. En Francia, señores, están cuestionando el compromiso de Mbappé, la tortuga ninja, que prefirió irse con su enamorada, que dicen algunos que también es un transformer. Impresionante lo de Mbappé, que tiene un apego por las mujeres transgénero, mi estimado Rol.
1: ¡Oh! Mire, pues.
0: Bueno.
1: Hoy día el primer partido entonces inaugural es entre
0: México y Sudáfrica.
1: México y Sudáfrica.
0: Bueno, México tiene obviamente mucho fútbol, pero Sudáfrica, atentos, que es un cuadro lleno de sudafricanos.
1: ¡No!
0: Increíble. Señores, es un comentario expeditivo solamente.
1: Sí, resoluto.
0: Resoluto. Bueno, más detalles, señores, del Mundial. Hay que hablar del formato, que es de infarto, señores, peor que el conteo de la OMP.
1: Ah.
0: La fase de grupos se divide en 12 grupos de 4 equipos, avanzan a la siguiente fase los 2 mejores de cada grupo y los 8 mejores terceros, lo que da inicio entonces a la inédita ronda de los 16avos. ¿Qué es un 16avo, mi estimado?
1: ¿Qué es un 16avos?
0: El nombre lo dice, 16avos.
1: 16avos.
0: Entonces, va a ser más exigente la competitividad. Si Perú hubiera ido al Mundial, yo creo que se quedaba en la puerta nomás, señores.
1: Ah, no entraba a los avos.
0: No entraba a los avos. Bueno, el partido inaugural, repito, se jugará en el Estadio Azteca, mientras que la gran final está programada para el Estadio de Nueva Jersey el 19 de julio. Mes y medio será entonces, bueno, más de un mes entonces, mes y días, lo que durará el Mundial. Y nosotros tenemos obviamente toda la información día a día, pero ahorita no tenemos porque no hay partidos.
1: Claro que no, hasta que empiece el primer partido y ya luego viene el desarrollo de todo, pues, ¿no?
0: Hoy tenemos, señores, un micrófono instalado.
1: ¿En dónde?
0: En el camerino de Shakira, señores, antes de salir. Dicen que Shakira se tome su buen café antes de irse al escenario. Hoy día canta la colombiana, pero también canta el potro a Alejandro Fernández.
1: Ajá.
0: Y también canta Maná, que es obviamente que Federico Salazar Manarizón, que la miércoles. Hoy, señores, es el partido inaugural y hoy día la atención será obviamente el show de Shakira y de los artistas mexicanos. Mañana traemos toda la información deportiva. Tenemos desplegados como 2 micros, señores, en todos los estadios. O sea, de un estadio nos estamos yendo al otro porque no tenemos mucho recurso técnico, pero la radio nos ha dado también una móvil para poder desplazarnos de Canadá a México y de México a los Estados Unidos.
1: Ahí tenemos a Nicola Porchela como enviado especial. 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
0: Señores, no se pierdan el partido entonces entre México y Sudáfrica.
1: Ah, hoy.
0: Y si lo pierden, lo voy a repetir en mi Facebook.
1: Así es, no se lo pueden perder entonces.
0: Bueno, entonces,
1: Empiezan las apuestas.
0: Empiezan las apuestas también, Rolly. Ah. Y la venta de televisores que se ha disparado también para ver el Mundial. Ya saben qué le van a regalar a su papá entonces por el Día del Padre.
1: Así es.
0: México, Sudáfrica. El árbitro será, señores, un peruano. Un peruano será el árbitro que estará en el VAR. Un peruano estará en el VAR, señores. Pueden pedir cualquier cosa. Tenemos Chilcano, Maracas Sour.
1: No.
0: Y otros tragos más.
1: Ese bar no, pues.
0: Bueno, pero tenemos presencia peruana hoy día.
1: Ah, bueno, al menos si quieres.
0: Hay presencia, hay mucho. Y este es el mundial de los lujos, digamos, del dinero, porque las entradas están carísimas. Ya no hay entradas, obviamente. Estoy hablando del evento de la caribeña en el Parque Zonal Yoqueyupan.
1: También, mañana en la serenata y el sábado el evento, el aniversario.
0: Mañana en la serenata en el Estadio Cocharcas.
1: Ajá.
0: Y el día sábado en el Parque Zonal Yoqueyupanqui. Hoy vemos el partido 11 de la mañana. Entonces, nos estamos viendo. Hasta mañana con más reportes aquí. Su amigo Eddy Flecha, muchísimas gracias.
1: Perfecto, punto final entonces. Aquí están los campeones por el mundo. Regresamos en un momento más.
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0: 8 y 21.
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2: 8:21.

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1: 8 y 29.
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0: seguimos con el Super Show de la Caribeña.
1: ¡Ay, ay, ay, mi columna! 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
2: Lindísima gente.
1: Tío, buenos días.
2: Lindísima gente. Trampolín a la cama.
1: Me voy con tu hermana.
2: ¿Quién me traiga?
1: Aiga.
2: Una tortuga coja.
1: Al.
2: ¿Quién me traiga una almohada de piedra? ¿Quién me traiga un pájaro carpintero?
1: No.
2: Guay.
1: No.
2: Una olla con sopa. El tupper de Keiko. La pipa de Antauro. No hay nada. El encendedor. ¿Quién se llame? Roberto Sánchez. Nada. ¿Quién se llame Apagón?
1: Ah.
2: ¡Ompe!
1: ¡Nada, tío! ¿Cómo se llama Ompe?
2: ¿Quién se llame Algoritmo?
1: ¡Algo! ¡Nada!
2: ¡Nada! Me doy. ¿Qué tenemos para la gente, Rolly Javier?
1: El día de hoy vamos a regalar entradas para que te presente nuestro aniversario. Entradas VIP, VIP.
2: ¡Ay, ay, ay, ay! Ay. Solamente llámanos y conversa con nosotros y llévate tu entrada para el Parque Zonal Choque Yupanqui este sábado.
1: ¡Ay, ay, ay!
2: ¡Ay, ay, ay, ay, ay! ¡Quien se llame Mbappé!
1: ¡Quien imite a Fujimori!
2: ¡Claro! Si te sale la voz de Antauro, llámanos.
1: ¡Ya está!
2: ¡A toque, antes que se haga humo!
1: Sí.
2: Pero tenemos entrada, Rolly, en una buena ubicación.
1: ¡Ya, perfecto! ¡Sí es! ¡Zona VIP!
3: ¡Sí!
1: ¡Zona VIP, si quieres llevártelo!
2: ¡Zona bisexual!
1: A ver, no, nada que bisexual. ¿Cómo se bisexual?
2: ¡Zona VIP!
1: A ver, ¡aló, buenos días!
4: Este es un mensaje celestial. Estoy desde arriba vigilante.
1: ¡Ay, Dios mío!
4: Vigilante para que ningún voto sea dirigido al opositor. En ese sentido, todo está para que por fin mi hija ya no sea la segunda como ustedes sabían.
1: ¡Ay, tu tío!
4: Ahora por fin ya voy a
2: descansar
4: en paz. Si es que Keiko llega a ser presidente, ya no me estaba, va a estar usando en la tumba, en el cementerio.
2: ¡Harto! Oye, esto es parcialidad.
4: Ojalá que gane. Queda en ustedes la tranquilidad, la honradez, tecnología y trabajo.
2: Ay, la mierda.
4: Ya lo sabía. Yo soy inocente.
2: No sé. No sé, porque cuando lo escucho me dan ganas de llevarme toda la plata.
1: Ay,
2: ay, ay.
1: Regalamos las entradas dobles para nuestro aniversario. Tío, que nos llamen al 01-741-0949.
2: Nada más. Y se llevan las entradas, así de fácil.
1: 741-0949. Póngale 01 adelante. Y te regalamos tu pase.
2: Ay, ay, ay. Así de fácil, solamente llamen, nada más.
1: Llama.
2: 01-741-0949.
1: Ay, ay, ay. Vamos a escuchar a la gente, lindísima gente.
2: Lindísima, vámonos con tose.
1: Vamos. ¡Aló!
5: ¡Aló! ¿La caribeña se suena?
2: ¿Cuál es tu nombre? ¿Cuál es tu nombre?
5: Víctor.
2: Víctor, bájale el volumen, por favor, a tu radio.
1: Sí, bájale el volumen a tu radio, Víctor, por favor.
2: Víctor, ¿te quiere llevar la entrada para el aniversario, sí o no?
5: Sí, sí.
2: Ya, solamente respóndeme esta pregunta.
1: A ver.
2: Si fueras perro, ¿qué nombre te gustaría tener?
5: Doberman.
1: Doberman.
2: No, es una
1: raza.
2: Si fueras perro, ¿qué nombre te gustaría tener? ¿Cómo te gustaría que te llamen?
5: Papilo.
2: ¿Qué dice? ¿Qué dijo Rolly?
1: ¿Cómo?
5: Papilo.
1: Papilo.
2: Papilo. A ver, Papilo, ven. Papilo, Papilo. Ya, otra pregunta. La escucha, son tres. La segunda pregunta.
1: Segunda pregunta.
2: Si tu, no, si tu vida fuera una película, ¿qué nombre tendría? Vamos.
5: Harry Potter.
1: Harry Potter.
2: Hace magia con la varita.
1: No, esa varita ya no hace magia. Ya.
2: Y la tercera. ¿Con quién vas a ir al aniversario de la caribeña?
5: Con mi esposa.
2: Rolly, ¿cuántas entradas le vamos a dar?
1: Le vamos a arreglar su entrada. ¿Cómo es zona VIP? Las entradas son personales.
2: Ya, las cargas. Ya.
1: La carga, le paga su entrada a ella.
2: La pones en las piernas. Gracias, Víctor.
1: Víctor, ¿algún saludo que quiera mandar? ¿Algún saludo que quiera mandar ahí en el carro?
5: Un saludo para mi hermana Rosario, para mi esposa Magali.
1: Muy bien, hermano. ¿Y de qué parte estás llamando?
5: Desde Chorrillo City.
1: Allá, calma, Chorrillo. Listo, mano, no nos cortes. Quédate en interno que vamos a tomar tu dato. La caribeña. Estamos celebrando nuestros 17 años, tío.
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1: Así es, a ver, vamos a contra más, a ver. Vámonos con un WhatsApp. Que nos manda un audio imitando qué cosa, este, tío.
2: Que imiten una culebra. O sea, que manden un audio arrastrándose.
1: Arrastrando, pues, cosa parece esa imitación.
2: Ya, ¿no? ¿Cómo hace el Quirquincho?
1: ¿El Quirquincho? Oye, he escuchado el nombre, pero no sé cuál es el Quirquincho.
2: El Quirquincho, como nunca te han pasado el Quirquincho.
1: No, no, ¿cuál es eso?
2: Ahí anda a Campo de Marte, va a ser el Quirquincho más sólido que un ladrillo. A mí me pasó el Quirquincho.
1: ¿Ah, sí?
2: Claro, y lo guardan en un balde de aceite. A la mierda. Anda, las mamachas te pasan el Quirquincho por 10 soles.
1: Ah.
2: Y al Quirquincho no le dan nada.
1: Mucha.
2: Ya, ¿cómo hace un gato? Nada más.
3: Miau.
2: Manda tu WhatsApp y gánate tu entrada.
3: Miau.
1: A ver, WhatsApp al 900-27785. ¿Por qué estamos pimponeando con el WhatsApp y el teléfono? Porque el teléfono está esperando la persona que acaba de ganar su entrada.
2: Tendríamos que tener 7 teléfonos.
1: Bueno, eso sí, ¿no? A ver, repito, 900-27785.
2: Para que se lleven su entrada, solamente manden una imitación del gato, nada
1: así
2: más.
1: Así es, ¿cómo imita un gato? A través del mensaje de audio de WhatsApp.
2: Nada más.
1: ¿Cómo imita el gato? A ver, ¡aló! Vale, la mía.
2: Se ha miado.
1: Se ha miado, ¿qué?
6: Rolly, mi entrada, por favor.
1: Ya, ¡oh, su nombre!
2: Ya, sigue, sigue, con más gatos. Como dice que nos escuchan 8 gatos.
1: Yo pensaba que era una niña.
3: Ay, a mi madre.
2: Seguimos.
1: A ver, vamos a ver. ¿Dónde está? Ah, aquí está.
2: Vamos con más imitaciones de gatos.
1: Imitaciones, estos son gatos, gato, gato Montés.
2: Vamos.
1: Aló, buenos días. Ay, ¿qué pasó ahí?
2: Ese gato. Tírale su arena, pues. Ponle su arena que se va a miar.
1: Oye, este gato está alunado. Vamos con otro más, tío. A ver, buscamos a otro. Buscamos al gato más original.
2: Solo imite un gato, nada más.
1: Ya, a ver, vamos a ver este gato. Hola, buenas. Cuando imiten al gato, si está con el radio, bájale el volumen.
2: Bájale el volumen. Sí. Para escuchar al gato.
1: Vamos al siguiente gato.
7: Miau. Miau, miau, miau.
1: Este gato medio raro. Ese es un gato raro, ¿ah?
7: Miau. Miau.
1: La bicha.
2: Ese es un gru. Ahí está sensual la gata.
1: Es un gato coqueto, ¿ah? A ver, otro más. Hola, buenos días.
8: Miau, miau, miau.
2: ¡Qué buen gruñido! Ya.
1: ¿Un gato dormido o qué?
2: ¡Qué buena! ¡En la pandilla de Don Gato, vamos!
1: ¡Ese es un gato Transformer!
9: ¡Rolly!
1: ¡A la mano!
9: ¡Rolly, qué tal! ¡Buenos días!
2: ¡Gato
9: así
2: de frente!
9: Así es el verdadero gato, escuchen.
1: ¡A ver, a ver! Pero ese gato,
9: mientras...
1: ¡Ese gato está peleando, hermano!
2: ¡Claro! ¡Son bronqueros!
1: A ver, mucha gente quiere sus entradas, hermano. ¡A ver, hola! ¡Un gato chiquito! ¿Qué hijo? Es un gato con trastorno de ser pollo.
2: Sí.
1: ¡Aló!
10: ¡Miau, Leonó! ¡Miau! ¡Auxilio!
1: ¡Leonó! ¡Hoy es Dar!

0: 7 años.
1: Entra. Entra.
0: Es un gato que ya está diciendo más para allá que para acá.
2: Lindísima gente. Luego de escuchar a esta cantidad de gatos, hemos decidido
0: hacer una gatada.
2: No sé si estos aullidos, gruñidos, ronroneos, pero le hemos pasado muy bien, mi estimado Rolly. Así que por eso le vamos a regalar su kilo de arena. Para que se olvide. ¿Qué le... Rolly, ¿le damos a todos o...?
0: Hay que regalar una pelota de lana. No, de ahí vamos a seleccionar 5 personas.
2: Ya, de todos los gatos.
0: Sí, aparte del que ya tenemos en el teléfono. Hola, buenas.
1: Mía. Mía.
0: ¿Hombre o mujer? La vi.
2: Oye. Oye, tú sabes que la forma de mostrar su cariño de los gatos es frotando la cabeza.
0: Allá.
2: Los gatos te frotan la cabeza.
0: Y hacen.
2: Yo tenía una ex que era gata.
0: Anda. Te frotaba la cabeza.
2: Frotaba la cabeza. Y la roscaba la cola.
0: Claro, eso se pegan a ti, pues. El último audio, hola.
1: Miau.
0: Miau.
1: Miau.
0: Miau.
2: ¿Qué?
0: Miau, miau, miau, mi gatito. Miau, miau.
2: Lindísima gente, tremendo concurso.
0: ¡Se acabó!
3: Cumpleaños feliz. Te deseamos.
0: Insistentemente dice, escuchen el mío, porfa.
2: Miau. Igualito.
1: Miau, miau.
2: Ay, Rolly, muy bien. Yo le creía hasta que... Miau, miau. Ay, no, no, no.
0: Gracias.
2: Tú sabes que Roberto Sánchez también está diciendo ahorita, está imitando un gato.
0: Miau.
2: ¿Sabes cómo?
0: Miau.
2: Mianca.
0: Mianca.
2: ¡Me han volteado!

0: escribir a las personas que ganan sus entradas en el WhatsApp y voy a atender al que está en el teléfono.
1: ¡Sí!
0: Ya, ellos se llevan su entrada VIP para estar en el aniversario de la Caribeña. 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
1: ¿Sabías que el campeón más sorpresivo de un mundial fue Uruguay en 1950? En la final venció a Brasil en el mítico Maracanazo, entre casi 200.000 espectadores en el Estadio Maracaná.
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1: 9 y 2.
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0: inglés, ya la gente sabe que mi inglés es masticado, por favor.
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0: Así me decían antes. Rolly, no todo es trabajo. Perdí mi familia.
2: Ah, mira. Oye, está diciendo cosas muy fuertes, Rolly.
0: Es la verdad, mano.
2: ¿Dónde la perdiste?
0: Papi, no todo es trabajo. Y ya, pues.
2: ¿Te costó mucho que perder a tu hijo?
0: No me hables así, amigo, no. Bueno, Miguelito.
3: Dime.
0: Estamos de aniversario y hoy día vamos a abrir la cantina. Porque hoy en la radio llegan ellos.

perro va a imitar con el gato. ¡Miau! Pasado mañana estaremos con ellos. Armonía 10

0: chiclecito por acá, va, el chismecito.
1: Te cuento, soy chismecito achiclaxado. Te cuento que vienen los chicos de Armonía 10.
0: Así es.
1: Los originales, los de Walter Lozada.
0: Claro.
1: Ya están subiendo en el ascensor.
0: Ya

0: bailando, sigo bailando.
1: Baila, baila, baila. Pero vaya como hombre, ve, que te bailo, oye. 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
0: Vamos a entrevistar a los verdaderos, a los que mantienen el legado musical, a los que mantienen la esencia.
1: Así es.
0: A los que mantienen la miel.
1: Los que llevan la insignia de Armonía 10, de la verdadera Armonía 10. Porque los otros solamente están invitándolos nada más para usarlo por un día. Pobrecito, ¿cómo se sentirán, hermano? Pero bueno, es parte del negocio, pues, ¿no?
0: Sí, sí, ellos son los verdaderos herederos. Porque acá está el señor Walter Lozada.
1: Claro que sí.
0: En espíritu. Ellos son los que llevan el zinc de la bandera.
1: Ahí está Arturo. Y todos los muchachos que se acercan. Y es más, las voces que extraordinarias. ¡Ay, ay! Y ellos estarán con nosotros el día sábado en nuestro aniversario 17.
0: Espera un ratito, voy a ver si están subiendo ya.
1: A ver, anda, chequea. Y ahora que todo pasó. Regalamos las entradas dobles. Zona VIP.

0: Ya lo vi, mis chismecitos acalorados.
1: A ver, cuéntame.
0: Los he visto, han venido de azul. Parecen, todos parecen avatars. Están emperlados, llenos de joyas. Y los zapatos de punta, porque los veo bien punteados. Ahí los he visto con Martín Tábara, que venía con su polo naranja.
1: Martín Tábara, Agustín Tábara.
0: Ay, perdón, me equivoqué. Pensé en el futbolista.
1: No, no, Martín Tábara, Agustín Tábara.
0: Agustín, es un Agustín, Martín.
1: Claro,
0: Agustín, me acaba de decir
1: ¿qué?
0: Que quiere conversar contigo personalmente en la cabina.
1: ¿En la cabina acá? ¿Con micrófono encendido o apagado?
0: Quiere decir cosas, está a punto ya de botar todo.
1: Allá, ¿quién? Ha venido con la espada desenvainada.
0: Sí, está como la. Como la enamorada de Melcochita, quiere contarlo todo.
1: ¡Ay, ya! En un momento más, ya están en la cabina.
0: Ya llegaron.
1: Ya están, llegaron. Armonía 10, Walter Rosa. La esencia musical. No sé por qué lo veo feliz a Carlos Burga.
0: Carlos Burga está como este, como lo de esto es guerra.
1: ¿Cómo así?
0: Está en cobra.
1: La coreografía.
0: Entra ya.
1: Porque mejor primero no empezamos hablando con Agustín.

0: el aniversario será con Armonía 10 de Walter Lozada.
1: Los originales. Los que mantienen la esencia. Guiados por Agustín.
0: Ay, ay, ay. El gran Arturo Lozada.
2: Ay, ay, ay, ay, ay. Ya vi un cachetón, ya vi un
0: la
2: cachetón.
0: La herencia.
1: Ya están llegando, ya están llegando.
0: Llegan ellas. Ay, qué cosa. ¿Cómo que ellas? El día sábado a partir de las 2 de la tarde se abre la puerta del Parque Zonal Yoke Yupanqui.
2: ¡Ay, ya vi a Dani Delgado!
0: ¡Ya llegó Dani!
2: ¡Ay,
0: Cholito Lindo!

0: señoras y señores.
1: Todavía no, porque vamos a ir a la pausa.
0: Digo, señoras y señores.
1: Ay, ay, ay, okay. El único que sentó en esta para que me dio de naranja, hermano, no, ¿por qué?
0: Este es personero de Keiko,
1: ¿este creo? Votó por Keiko, sí, sí, parece.
0: Mira, tiene el polo de Keiko y tiene la cabeza de Alfredo Torres. Volvemos porque ya está en cabina.
1: Así
0: Armonía
1: es.
0: 10
1: de Walter Lozada. Vamos a la pausa comercial, regresamos un momento más. Vamos a hablar con ellos, conversar con ellos, porque sí traen música, dan entretenimiento, traen la originalidad. Y con el gran Dani Delgado, la esencia.
2: Ay, Dios mío, yo soy Dani Delgado. Un ratito, ¿dónde me siento?
1: Oye, Dani, espérate, pues.
2: Come una silla.
1: Espérate, oye. Vamos a regresar a la calle.

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1: 9:29.
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0: comentábamos temprano y decíamos, hoy tenemos visita, y sí, pues definitivamente la visita se torna muy bonita. Es una visita 10 de 10.
1: ¡Sí!
0: 10 de 10, como debe ser.
2: 10, 10, 10, 10, 10.
0: ¡Claro que sí, Miguelito Moreno! Ya estamos en la celebración de nuestro aniversario, número 17. Son 17 años, pero qué ricos.
3: Qué rico 17.
0: Haberlos gozado y seguir disfrutándolo al máximo, conociendo cada personaje en este mundo mediático de la música, de la cumbia sobre todo, a través de Radio La Caribeña Sí Suena. Conocer desde el más legendario hasta el más colágeno.
3: Pensar que cuando era niño yo iba a verlo a los escenarios en Chiclayo.
0: Ajá.
3: Para conocerlo de cerca. Estás... y ahora lo tengo de cerca y de verdad me quedé impactado, de verdad.
0: ¿Estás hablando de Dani Delgado?
3: De Dani Delgado. Mira, en Chiclayo hay dos personas históricas, en Lambayeque, ¿no? El señor de Zipán y Dani Delgado. No hay más.
0: Oye, espérate, todavía no lo presentamos.
3: Discúlpame, pero para mí ese...
0: ¡Ese merece un beso! ¡Es! ¡Cholito lindo!
3: Mi primer beso lo di en el hipódromo, saliendo de la rueda ahí a la vuelta.
0: ¿Te besaste un caballo o qué?
3: Sí. Una yegua, gracias a Dani Delgado y su voz potente. Y hablando de potente, seguirá siendo potente. Ahora sí.
0: Ni lo preguntes, por favor.
3: Vamos a presentarle, señor, uno de los artistas invitados en nuestro aniversario. Orquesta invitada. Y ellos son...
0: Una de las más esperadas también,
3: De las más esperadas,
0: ¿eh? Así es. Con ustedes en Radio La Caribeña, aquí están los muchachos de... Armonía 10 de Walter Lozada. Llegaron los chibolos de Armonía 10 de Walter Lozada.
3: Ahí está.
0: ¡Qué bárbaro! Vamos cantando, vamos cantando. Micrófono número 2.
3: Vamos, churrito, vamos.

0: de Walter Lozada.
1: La esencia.
0: Claro.
1: Ay, ay, ay. Vamos arriba.
0: Río, que se va el agua.
1: Vamos arriba.
2: La esencia.

0: muchachos, Armonía 10 de Walter Rosada.
1: Extraordinario. ¡Ale! ¿Qué tal rumba? Muchachos, bienvenidos. Quiero hablar, por favor, de menos a más en cuanto a edad.
0: El más colágeno.
1: El más chivolo. ¿Quién es el más chivolo? Bienvenidos al Super Show. Oye, este no es este...
0: ¿En serio?
1: ¿Este no es de Toy Story?
2: Tengo una serpiente en mi bota.
1: Este es el más chivolo. ¿Cómo estás, campeón? ¿Tu nombre?
3: Fernando Rincón.
0: ¿Te puedes arrodillar para hablar, por favor?
1: ¿Te puedo decir Nando?
3: Claro, claro.
1: Ok, Fernando, Nando, escúchame.
0: Vamos, Nando.
1: Tú eres el más chivolo en la agrupación. ¿Cuántos años tienes?
3: 22 años.
1: Chivolito, ya.
3: Sí.
1: ¿Cómo te reclutaron, mi estimado? ¿En qué colegio te sacaron?
3: Nada. Fue por medio de redes sociales.
1: Ah, por redes te capturaron.
3: Sí.
1: Ya. ¿Te ibas a ir a otra Armonía, cierto?
0: ¿Cómo?
3: Jamás, jamás.
1: Fernando, ¿qué se siente estar en una agrupación que tiene tantos años y un prestigio nacional e internacional?
3: La verdad, muy feliz, muy contento.
1: Pero y... no parece que estuviera feliz este.
0: Está
1: no,
0: triste. Es
1: que... Una sonrisita para la cámara de la señorita, la que tiene el gato silvestre.
0: Sonríe.
1: Aprovecha que está buscando al chico.
3: No, sí, muy feliz, muy emocionado y la verdad muy agradecido tanto con la familia de Armonía 10 y con la fanaticada, ¿no?
1: Claro, claro. ¿Qué se siente ser el más pepón de la agrupación, Fernando?
3: Ah, la verdad. Me considero así, pero bueno, gracias.
1: ¿No te consideras? Para mí eres guapo. No sé, pero para ustedes, chicos, ¿no? Oye, estos son unos envidiosos.
0: Ya quieres besarlo, ya, seguro.
1: Ya, un ratito para hablar con el hijo, el nieto de Macuco, es igualito. Una... ¿Cómo te llamas, hermano? ¿Qué tal vos?
4: Manu Coveñas, desde el Rico Pimentel Chiclayo.
1: Oye, los Coveñas.
0: Tu paisano, hermano.
1: De Pimentel. ¿A qué te dedicabas en Pimentel antes de ser cantante?
4: No.
0: Alquilaba estacionamientos ahí.
4: No, siempre me dedicaba a la música.
1: Siempre la música. Claro. Tienes una voz especial para la cumbia, amigo Coveñas. ¿Qué tal te iba en el colegio que te dedicaste a ser cantante?
4: No, me iba súper bien en el colegio, solo que la...
1: ¿Te ganó el talento?
4: No entraba al colegio. No, mentira.
0: Oye, bravo, ha sido,
1: ¿eh? De Cresa, cabueltero. Pero todo bien en armonía.
4: Sí, estamos... feliz, contento, trabajando al lado de grandes músicos, grandes maestros, ¿no? Sí.
1: Y mira, yo notaba en ti que tú mientras cantas no pierdes el paso.
4: Claro,
1: porque sí. Algunos que cantan se olvidan de bailar. ¿Cómo hace para dos cosas al mismo tiempo? ¿Cómo hace?
4: No, y es parte de eso, fluye dentro del cuerpo.
1: Así es el talento, pero
4: claro,
1: no.
4: Que sí.
1: Listo, vamos a conversar. Oye, este pata tiene cara de hijo de brujo. Mira. ¿Sí o no, Rolly? Tú te vas a pasarte el huevo en Chiclayo y sale el hijo primero del brujo. Ya, y es el hijo. ¿Cómo te llamas,
4: hermano? ¿Qué pasa a toda la gentita ahí? Buenos días a toda la gente que está pegada a la caribeña. Un abrazo enorme para todos ustedes. Al nombre de los amigos de Armonía 10, del maestro Walter Lozada.
1: Maestro Walter Lozada.
4: Gerson Z de Sarumilla, Tumbes.
1: ¡Tumbes!
4: Claro.
1: Este es el bravo de las conchas negras.
0: Claro que sí. Amante de las conchas.
1: ¿Hace cuánto tiempo que no te comes unas buenas conchas negras, mi estimado?
4: Ya tengo buen tiempo.
0: Para viajando.
1: De aquí salimos y nos vamos a buscar conchas negras.
4: Tiene que ser,
1: Juntos vamos a ir, ¿ya? Ya. ¿Quién es el otro en edad? ¿El Fernando, el Coveñas?
0: El más chivolo,
1: Y acá. Este es el que estaba con la flaca, ¿no?
0: ¡Ah, ya!
1: Sí me acuerdo. Creo que ya lo dejó, creo, ¿no? A ver.
0: Ya lo dejó.
1: Señor, su nombre, por favor.
5: Joe Ment.
1: Joe. Ah, Joe, como el perfume.
5: Joe.
1: ¿No será Juan y te ha puesto Joe de Pituco? ¿No?
5: Mi nombre es Joseph Mendoza. Conoces más como Joe Ment.
0: Te va a pegar. Está molesto.
1: El arete que tienes es un GPS, es un adorno. Sí.
5: Creo que le he puesto GPS porque sabe siempre por dónde estoy.
1: Ahí está. ¿Qué se siente trabajar en armonía, mi estimado?
5: Es un prestigio grande. Sí.
1: Y la esencia. Yo veo que sonríes cada vez que Rolly dice la esencia.
5: Es un honor para mí, claro, estar en Armonía 10 de Walter Lozada.
0: Claro.
5: Porque aquel que no reconoce a su líder no sabe de dónde viene, no sabe a dónde va.
0: ¡Escucha! ¿Ves?
1: Yo, por ejemplo, antes de venir a la radio, yo me persigno, ¿no?, a Dios y a Robert Capuñay. Yo siempre lo reconozco como mi jefe, porque hay que reconocer a los jefes siempre, ¿no, Rolly?
0: Pero el que te corta el micrófono soy yo, pues.
1: Sí, tú eres mi jefe, ya te lanzaste, ya. Vamos a conversar. Por...
0: Y el que no reconoce, ¿ves?
1: No sé, porque cuando yo lo veo, siento que miro al bicho Ronaldo. Tiene un aire, ¿no?

0: Ah, ¿verdad, no?
1: Tiene un aire al bicho, ¿no? A Cristiano Ronaldo. Su nombre, señor, por favor.
2: Eduardo Saavedra.
0: ¡Eduardo Saavedra!
1: Hoy vamos a tener que repetir la entrevista porque acaba de llegar
0: recién. Acaba de llegar el animador. Oye, este recién llega. ¿Siempre es así?
1: Eduardo, tú eres ya voz antigua acá, creo, ¿no?
2: Ajá, sí. Así.
1: Tú eres, digamos, el que escuelea a los chivos, ¿no?
2: No, aquí, la escuela.
1: No, pero antes que llegue, ahorita vamos a hablar con él. No. ¿Cuánto tiempo ya en Armonía 10 de Walter?
2: Sí, tengo buen tiempo, como 3 años.
1: A su madre, qué bonito.
2: Fundador.
1: Bueno, ahora sí,
0: desde
1: que empezó. Señoras y señores, voy a presentar, así como cuando de repente tú miras a tu ídolo y no te salen las palabras, Rolly, perdóname, pero no me salen las palabras. Señoras y señores, Rolly, me permite, yo no puedo hablar más.
3: Bueno, voy a hablar yo entonces. Yo soy un gran admirador de Miguelito. ¿O no, mi querido Rolly?
0: Cholito lindo, ¿cómo está Dani Delgado? Bienvenido.
1: Cholito, ¿cómo está Dani? Bienvenido al Super Show.
3: Contento, feliz de poder estar compartiendo con todos ustedes. Ya saben, no es la primera vez, son años que conozco a mi gran amigo Rolly. Hemos...
1: ¿Desde cuándo lo conoces a Rolly?
3: Ah, era chiquillo.
0: No, éramos chibolos.
3: Éramos chibolos.
1: Ah, ¿tú eres promo de...?
0: No.
1: ¿Eres otro profesor creo, en el colegio?
0: De la voz. Nadie hacía maestro de colegio.
3: Hacíamos muchas cosas juntos.
0: Sí.
3: Querido Rolly.
1: Dani, pero es cierto lo que decía, tú cantabas en el Utillaco, cantabas en La Rueda,
3: claro,
1: ahí en Chiclayo.
3: Claro.
1: ¿No?
3: Lo has dicho tú mismo lo has dicho.
1: ¿Te acuerdas de Utillaco, donde ponían tu tronco ahí? ¿Dónde ibas hasta que
3: volvía? La rueda.
1: El gran Dani Delgado, la agrupación y todos ellos van a estar en el aniversario, Dani. Muchísimas gracias por permitirme esa broma contigo.
3: No,
1: tú eres una leyenda en la cumbia peruana.
3: Gracias,
1: y
3: gracias.
1: Estás en la agrupación que debes estar. ¿Qué se siente estar con el legado?
3: Bueno, yo me siento contento. Agradecer de todo corazón a los hijos de Walter, Arturo, Bianca, Katia por creer en mi persona. Y bueno, acá estamos siempre porque la amistad que me unió con Walter ha sido muy grande y el respeto. Y gracias a Walter es que estoy aquí en la cumbia.
1: Claro. ¿Cuántos años ya cantando cumbia, Dani?
3: Yo llevo ya casi 40, no me quedo raro.
0: Ajá.
3: Cuando tú tenías 10.
1: 40 años cantando.
0: Mira, en la orquesta de Walter Lozada, Armonía de Walter Lozada, ingresaron varios artistas de la talla de Dani Delgado.
1: Ya.
0: Pero el que mantiene hoy en día esa lealtad, ese cariño, esa amistad, a pesar de que no está físicamente Walter Lozada, es Dani Delgado. Y ahí está.
3: Es casi parecido a nuestra vida, a nuestra historia, me quedo Rolly.
0: Exacto.
3: Estuvo acá con Caribeña, al lado del maestro Higinio Capuñay, como siempre.
0: Aquí estamos. Y de veras que es admirable porque Dani Delgado es una persona, de veras, para poder contar con algo de él, es bien difícil tener que convencerlo, pero él lo hace de corazón. Él está acá, sigue aún con Walter Lozada y la orquesta, sí, de su Armonía 10, por ese cariño enorme que han tenido, porque son hasta compadres, creo que han sido, ¿no?
1: Sí.
0: Y porque le pagan bien, pues, ¿no?
3: Me van a dar una buena liquidación.
1: ¿Quién bautizó a quién? Dani, tú eras uno de los primeros que cantó tecno, ¿no? En vivo, ¿no? Con Armonía.
3: Claro. Sí. Cuando estaba en Armonía 10, yo era el que me encargaba de hacer la música rock, la salsa. Tú lo sabes.
1: Claro.
0: Que Armonía 10 tocaba de todo, pues.
3: Claro,
0: y el de acá,
3: claro,
0: también.
3: Claro.
1: Hay otra Armonía que toca puertas ahorita.
0: No, ese sí.
1: Voy a presentar, señoras y señores. Discúlpame, Dani. Íbamos. Adelante, por favor,
3: Miguelito,
1: señor. Acá.
4: Él es el más importante.
1: Sí.
0: Así es. Amigos, ¿qué tal? ¿Cómo están? Hola.
1: ¿Cuál es su nombre, señor, y por qué viene tarde?
0: Disculpe, llegó tarde.
4: Mi nombre es Michelle Guzmán. La disculpa del caso. Usted sabe que...
0: Te dio una bomba.
4: No, el país...
1: Para que la voz no te ayude, hermano.
4: El país y Lima está movida por la situación.
1: Trabajas en la OMP, seguramente.
0: No, quiere agarrar el sentimiento, hermano.
1: Sino que hay descuento, Agustín. Mira,
0: te quiere conmover, te quiere conmover.
4: Lo asumimos, no hay problema. Es parte de...
1: ¿En qué hotel estabas, hermano?
4: No, yo vivo en Lima Norte. Lima Norte.
1: Uy,
4: Lima,
1: está bravo para venir
4: Lima acá. Norte,
1: claro. ¿Pero te has venido caminando o en carro?
4: No, he venido...
1: En carro.
4: Sino que, como le digo, está movido todo. Pero bueno, eso no es excusa.
1: Claro.
4: Así
1: claro.
4: Que...
0: Reconoce.
4: Claro, hay que reconocer.
1: ¿Podrías abandonar la cabina? Ya te presentaste, por favor. Creo que nos merecemos respeto todos acá, ¿no? Rolly, ¿tú qué dices? ¿Que continúe?
0: No, vamos a seguir de todas maneras.
1: Ah, ya, pues, síguese. ¿A qué te dedicas tú en la agrupación aparte de llegar tarde?
4: No, yo soy el animador de...
1: ¡Ah, el animador!
0: ¡Claro, pues!
1: El animador tiene que estar antes que la orquesta, ¿no? A ver, una presentación, por favor, pidiendo disculpas, a ver, en el escenario.
0: Amigos.
1: Que... Señores, perdónenme, por favor.
0: Muy bien, señoras y señores, con todos y cada uno de ustedes aquí en Radio La Caribeña, la auténtica, la legítima Universidad de la Cumbia en el Perú. Somos Armonía 10, el maestro.

0: Walter Lozada.
1: Por favor, las palabras presentando a Agustín Tábara.
0: Agustín Tábara, claro, tu jefe, al que te paga. Si no, te va a descontar, ¿ah?
1: Bueno, me permite, por favor. Yo creo que es propicio el momento para presentar al Richard Gere de la cumbia. Señoras y señores. Sí o no, Dani, ya es hora que hable. Pase, por favor, Agustín. Discúlpame, estimado. Pasa, pasa.
2: Agustín. Oye. Nos trae el resultado final de la OMP.
1: Vamos a y con este personaje no solamente es legendario, es un personaje que yo lo he querido entrevistar muchas veces. Le saludo a Nicolás de Aluca. Y porque quiero hablar sobre las idas y venidas en el grupo, en el mundo de la cumbia. Y que él conoce, porque él ha estado inmerso en la cumbia mucho antes de que nazcan los grupos. Señoras y señores, Agustín, bienvenido al Super Show. Vamos a conversar. ¿Cómo te sientes, Agustín?
3: Buenos días. Bueno, un saludo a todos los oyentes de Radio La Caribeña. Así suena. La familia Capuñay, el agradecimiento por la oportunidad.
1: Qué ceremonioso, Dios mío.
0: Oye, así no es, hermano.
1: ¿Cómo? Tú lo conoces.
0: Él es diferente.
3: Personaje.
0: Ay, ay, ay, tu personaje.
1: Bueno, hay una situación que altera la tranquilidad de las orquestas, porque uno trabaja de manera honesta, sincera. Pero vienen otras orquestas y se aprovechan del nombre, de la marca. ¿Qué tienes que decir, Agustín, tú a esto? ¡Di algo! ¡Dinas algo! Agustín, es el momento de decir, grábalo, por favor. Esto va para clic, por favor.
3: No, sí, bueno, ahora estamos inmersos en...
1: Acércate, por favor. Estamos... No es Carlos Burga, no picas. Acércate, por favor.
3: No llegué tarde, llegué
1: Agustín,
3: tarde.
1: Por favor, ¿qué opinas tú de esta situación que nos está a todos de verdad desconcertando?
3: No, es parte de la informalidad que hay en la música.
1: ¿Tú estás hablando que hay informalidad en el mundo de la cumbia?
3: Sí, claro, bastante informalidad.
1: ¿Tú eres de los empresarios formales?
3: Tampoco.
1: Entonces, ¿para qué mierda le estás...? Yo no sé, me dijiste que él era el indicado de este rol. Me parece que es el imitador de Yo Soy, ¿no?
0: Riquitoso.
1: Pero yo quiero decir en una situación muy personalísima que yo he visto otra agrupación que se llama Armonía y que está usando los rostros conocidos de los legendarias.
0: Lo que
1: de
0: también suenan aquí, pues, ¿no?
1: Y eso me parece que no está bien. Porque, claro, están aprovechando las voces para, no sé, de repente usarlos por un momento. Lo que no pasa en esta Armonía, porque Dani ya tiene seguro. Es más, lo he visto con su panetón de Navidad y ya le están adelantando en la Navidad. Ya,
0: hasta Finisterre tiene mano.
1: Está matando mi ídolo, pues. ¿Qué tienes que decir sobre la informalidad?
3: No, lo que ellos han hecho ya no...
1: ¿Qué ha pasado? Acércate al micro, por favor.
3: Deja hablar, pues.
1: Pero habla, al micro habla.
3: No, lo que ellos están haciendo, nosotros ya hemos tenido...
1: ¿Ya lo han hecho?
3: Ya lo hemos hecho, o sea, cuando empezó la orquesta tuvimos, aparte de los que han convocado...
1: ¿Ya?
3: Tenían otra versión acerca de la formación, quién manejaba la orquesta, ahora en el otro lado están dando otra versión, ¿ya? Lo cual me molesta porque no se ajustan a la realidad, lo que en verdad pasó en la historia de Armonía 10. La historia de Armonía 10 tiene 52, 54
1: años. 54
3: años
1: de vida artista.
3: Entonces, no pueden... tratar de cortar toda la parte musical, toda la parte que llevó a la orquesta a ser una de las más representativas del país, diciendo que ahora pues fueron ellos y solamente ellos o la empresa como Armonía 10, sino claro, con una persona que en realidad fue Walter Lozada. O
0: sea, y en cada entrevista, Agustín, no se menciona a Walter Lozada, todo
3: momento,
0: es Armonía 10,
3: y
0: nada más.
3: Eso es lo que, bueno, la familia y al menos yo que conocí a Walter, porque las veces que yo trabajé con Armonía 10, trabajé con, o sea, con quien hablé fue con Walter Lozada. Ajá. Justamente conversaba con un músico, con un cantante que también está participando, y yo le preguntaba a él, ¿quién te llevó a Armonía 10? Me dijo, Walter Lozada. Entonces, Walter fue la figura, la imagen de Armonía 10, que ahora ya lo quieren...
1: Claro, fue el que integró todo este mundo.
3: Fue el que creó los temas, fue el que buscó los compositores.
1: O sea, la columna vertebral.
3: El que buscó a los cantantes, el que dio a elegir los cantantes. Walter era todo, era increíble.
1: Era el gestor, el ideólogo, el creador.
3: Walter iba a los eventos, cobraba. Walter iba, bueno, como hablaba otro músico, Walter era el que armaba el equipo. Tenía, lógicamente, a la familia como un soporte, pero ahora ellos quieren simplemente...
1: Desaparecer la figura de Walter.
3: Desaparecer la figura de Walter y que solamente fueron todos. Y no fue así.
1: No fue así. Hay que hacer al César lo que es del César. Claro. Bueno, Dani, ¿puedes ratificar lo que ha dicho el señor Agustín Tábara?
0: Dani, claro.
1: ¿Tú eres el notario?
4: Claro, por supuesto, porque yo he trabajado con Walter y he convivido con él durante el tiempo que formé parte de su orquesta y sé.
1: ¿Has convivido artísticamente?
4: Artísticamente. Allá, perdón. Y sé todo el esfuerzo, el trabajo que le ha hecho. O sea, para mí, Walter Lozada es Armonía 10. Y punto.
1: Listo. Dani Delgado, Agustín Tábara han dicho esto, y creo que eso para sentar las bases, señores, de lo que significa una competencia leal. Porque hay que competir lealmente, ¿no?
3: No, eso sí, o sea, ellos tragan su música.
1: Y además hay que respetar el trabajo, el legado. Claro. Si no se respeta el legado, ¿qué vamos a construir? Claro, no puedes construir sobre lo vacío.
3: Por ejemplo, el logo de Armonía 10 era ayer, hoy y siempre.
1: Ya.
3: Ahora dicen hoy, mañana y siempre. O sea que lo de ayer ellos ya lo quieren. Ay, mierda, o sea, ya no existió ayer. O sea, ellos partieron desde hoy día. Entonces yo ya, o sea, eso ya uno de nota intenciones de la otra parte de simplemente querer sacar o desterrar la imagen, claro, de Walter, ¿no? Muy aparte del tema legal, ¿no? Que eso es otra historia también, que se han querido quedar con la marca, que han vendido. Este
1: es un tema de respeto a la memoria.
3: Que han vendido
1: memoria,
3: la marca, bueno, sin autorización del consorcio y una serie de artimañas que, claro, bueno, están intentando hacer.
1: Hay que
3: hacer,
1: respetar, ¿no?, el legado. Si no respetamos a los creadores, ¿cómo construimos, mi estimado Rolly? Dani, ¿tú vas a seguir con la orquesta? ¿Cómo es el contrato? ¿Te han hecho contrato por concierto o por año?
4: No, por año.
1: Bueno, ¿tienes tu seguro todo, Dani?
4: Todo, eso sí.
1: Bueno, no, tú tienes tu brujo, ¿no? Porque en Chicago es puro brujo, ¿no?
0: Dani, una
4: también,
0: pregunta. ¿Y por qué
4: hay un seguro?
0: Claro, y mira.
1: No, no te veas, Agustín.
0: Tus demás compañeros estaban aquí contigo, definitivamente. Trabajaste con César Saavedra. Estaba
4: estuvo Martín, Marco y Chechi.
0: ¿Y por qué solamente tú te quedaste aquí en la orquesta?
1: Buena pregunta.
4: Mira.
0: ¿Y los demás?
1: O eres demasiado caro para que paguen uno.
0: Ah, bueno. También.
4: De repente, ¿no?
0: Claro, ¿por qué solamente tú?
4: No, lo que pasa es que a veces, Rolly, tú me conoces, ¿sabes? Me conoces muy bien mi trayectoria, mi forma de ser, mi forma de pensar. A veces pensamos con el ego y ahí un poco que nos equivocamos. O sea, yo también he tenido orquesta, como siempre le he dicho a Arturo. Cuando uno empieza una empresa, no solamente son triunfos, no son caídas, y esas cosas a veces se tienen que comprender, y de repente por ahí mis compañeros no aceptaron de repente esas cosas que pasaban, y yo no, o sea, yo para mí, como te digo, yo he tenido mi orquesta y sé cómo trabaja un dueño y sé cómo piensa un músico, por eso es que siempre he comprendido a la empresa y aquí estamos. Claro.
1: Hay que tener visión hay que vivirlo para tenerla.
4: Hoy por ejemplo, yo te puedo decir, yo disfruto del triunfo de Armonía de Dios.
0: Qué bueno.
4: Hoy por hoy lo disfruto. Empezamos, como te digo, escalando
1: de pocos. Agustín, seguimos adelante con Armonía de Dios.
3: Sí, gracias a Dios, la agenda está.
1: Y respetando el legado de Walter Lozada.
3: Sobre todas las cosas, ¿no? Porque es al final, de mi parte, en la parte personal, Walter fue uno de mis profesores más importantes que tuve en mi vida. Como ayer me encontraba con Nilber en el canal, Nilber y Higinio Capuñay, que me dio la primera oportunidad de yo realizar un evento propio mío. Alfredo Jamanca y Walter Lozada, ¿no? Fueron personas en mi.
1: Tú las mencionas y eso es gratitud.
3: Y por gratitud yo tengo de que al menos reconocer que Walter es la persona de que creó todo esto que hace vivir a mucha gente.
1: Claro, Miguel. Claro.
3: Hay como 4 o 5 orquestas que viven de la música de Walter Lozada.
1: Solamente hay que respetar el legado del buen nombre ganado a base de trabajo, nada más.
3: Respeto y consideración a una persona que hoy por hoy está dando
1: trabajo a tantas agrupaciones, ¿no?
3: De darle trabajo.
1: Y de Walter se desprenden otras orquestas, ¿no?
3: Varias.
1: Qué increíble.
0: Existen varias.
1: Bueno, muchas gracias, Agustín. Vamos a la pausa comercial. Seguimos después de la pausa.
0: Vamos en corte comercial y volvemos en un ratito más aquí con los muchachos de Armonía 10 de Walter.

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0: estamos en la recta final, Miguelito. Sí, Armonía 10 de Walter Rosada viaja desde Piura hasta Casa Lima para realizar las presentaciones correspondientes, tanto en el sur como también aquí en Lima, ¿no?
1: Me dice el animador que va a llegar temprano al Yoke Yupanqui. Por favor.
0: Ojalá, Michela. No, vive cerca.
2: Rolly.
0: Él vive cerca.
2: Bueno, la expectativa es grande.
1: Es grande.
2: Así que toda la gente va a disfrutar de este tremendo aniversario. Merecida celebración. Así que desde muy temprano tiene que estar la
1: ¿Ya
2: gente.
1: ¿Ya escogieron el vestuario, chicos? ¿O cómo hacen para elegir el color de la ropa?
2: Miren, los especialistas lo saben. Los especialistas.
1: Dani, ¿cómo hacen para elegir el terno?
3: Sí.
0: Agustín es el modista.
1: Él los calza.
3: Sí, de la mano con Arturo Lozada.
2: Pero lo que sí deben de saber es que estamos estrenando. Ay. Nueva vestimenta, todo
1: eso son los nuevos.
0: Mire, Blin Blin también. Sí,
2: hermano,
3: gracias a Katia Lozada.
2: En estreno.
3: Lozada, estamos vistiendo el chacha nuevo.
0: Bueno, antes quiero agradecer de manera muy especial. 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
1: Gracias, Armonía Día. Nos vemos el sábado en el Parque Zonal Yoke Yupanqui. Chicos, gracias.
0: Así es, llegamos a la parte final. Michelle, las presentaciones de Armonía 10.
2: Bueno, el día de mañana estamos con la gente maravillosa de Cañete. El día sábado estamos con ustedes
0: con
2: en
0: nuestro
2: aniversario. Yupanqui. Y además también vamos a estar en el onomástico de un famoso que no puedo decir su nombre, pero
1: Chechito.
2: Ya luego ustedes se van a dar cuenta de quién se trata. Y el día domingo estamos con la gente maravillosa de Sarumía, Tumbes, se prepara Masamari. Ajá. Se prepara también mi gente maravillosa de Arequipa, la gente de Puno. Oye, y la gente de todo el norte peruano.
0: ¿Cierto, Michel, que va a estar el cumpleaños de Jorge Luna?
2: Ya lo dijiste.
1: Oye, Jorge Luna, pensar que antes bailaba con puro disco.
0: Imagínate.
1: Un abrazo para Jorgito, para Richavo. ¡Nos vamos, chicos! ¡Gracias!
0: No queríamos decirlo.
1: No, se saluda el éxito.
0: Claro, hay que reconocer.
1: Gracias, muchachos. Nos vemos el sábado en el aniversario.
0: Gracias, Armonía 10 de Walter Rosada. ¡Lo máximo! El sábado los esperamos. Gracias, muchachos. Se pasaron. ¡Nos vamos, bienito! Hasta aquí el Super Show de la Caribeña.
1: ¡Chao!
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0: de la mañana, 19 minutillos. Pam, para, pam, pam, pam. Armonía 10, qué buena canción. 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
1: Así es, de esta manera le damos la bienvenida a cada uno de ustedes y también a los Caribe Pedidos, porque llegó la hora. De 10 a 11 de la mañana hacemos la hora de los Caribe Pedidos a través del 900-20-7785. Pero tengo algo que contarles, mi gente hermosa. 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
0: ¡Qué bacán! Estamos de fiesta.
1: Así es, ya dos días de celebrar, pero el día de mañana tenemos, como siempre, nuestra serenata. Así que ¡épale! Eso lo vamos a decir luego para que el público esté conectado. Amigos, si recién prendes tu radio, estamos el día de mañana aquí en el Estadio de Cocharcas.
0: Cerquita nada más, Avenida del Sol, cerquita la radio. Puedes acudir desde las 6 de la tarde, de 6 a 7, completamente gratis.
1: Gratis.
0: Y a partir de las 7, una chilindrita te cuesta la entrada.
1: Oye, una pregunta, de 6 a 7, hombres y mujeres gratis.
0: Gratis.
1: Ay, amor, no es que solo mujeres. No, hombres gratis. Y mujeres de 6 gratis, a 7 hola, gratis.
0: Gratis. Gracias.
1: Qué rico. Entonces, vamos a seguir entonces con toda la información. Y ahora sí, arrancamos con los Caribe Pedidos.
0: Breve pausa y estamos de vuelta con los Caribe Pedidos. Manden su audio al 900-20-7785. Esto es Qué Rica Mañana.
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2: Ay, ay, ay, ya se huele ya porque ya estamos que a dos días, viernes, sábado. Ay, mañana quiero contarles a todos mis oyentes que tenemos acá, como siempre, el adelanto de fiesta caribeña, el pre-fiesta caribeña en Qué Rica Mañana. Y nos acompaña la espectacular Daniela Darcur.
0: Oye, qué bacán, viene la Danielita Guapeturra.
2: Viene la Daniela a cantar todos sus éxitos en vivo, esa y muchas más. Así que atentos a partir del mediodía hasta la una de la tarde, que tenemos a través de Caribeña TV 6.2 y también Movistar 606.
0: Épale, estén atentos, atentas. Atentos.
2: Oye, breve, vamos a hablar sobre todo lo de las votaciones, lo que está pasando en la OMP. El público ayer se levantó con un susto. ¿Qué está pasando?
0: La chinita.
2: Subió la China.
0: Aló, flito.
2: Ha subido la China. Vamos a hablar en breve sobre cuánto está, cuánto podría. Todos han hablado.
0: Espera, Agatha Liz. Espérate un ratito, voy a sacar mi sombrero para sentarme.
2: A ver, cuidado, cuidado.
0: Ya dime, dime.
2: ¿Qué pasó?
0: Ya dime, dime.
2: Hay mucha gente. Realmente de esta es la única manera que nos podemos dar cuenta que todos estamos divididos, que 50% está con Sánchez y 50% está con Keiko Sofía Fujimori. Entonces,
0: yo te dije, no celebres antes de tiempo, te lo dije.
2: Bueno, pero eso nos pasa, le ha pasado a él, y hay mucha gente que nos escucha y que también son simpatizantes de Sánchez. Y nosotros desde acá hay que esperar hasta el último voto para poder dar, pues, quién va a ser la persona que se va a sentar en el sillón presidencial. Por ahora estamos como que todavía en suspenso, no se sabe, porque todo puede cambiar en el último minuto.
0: Allá.
2: Así es, gente. 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
0: Sí.
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2: Así es, continuamos con los Caribe pedidos, mis amores, al 900-20-7785.
0: Manda tu audio y ahí reclama tu música favorita. Antes de ir con audio, es algo importante. La Municipalidad del Callao te invita a visitar las tres iglesias donde el Papa León reafirmó la fe de sus fieles. 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
2: Así es, listo. Entonces escuchamos los audios para complacer.
0: Hola, caribeña.
3: Hola, caribeña. Mi caripedido es...
2: ¿Cuál, mi amor?
3: Hermano Silva, muñeca. Muñeca. Yo escucho la caribeña, así suena y suena bien.
0: Listo, hola, caribeña.
4: Feliz aniversario, Radio Caribeño. Le decía José Merino Vázquez, acá de Rico Ventanía.
2: Gracias,
4: ya tengo mis entradas, Ya voy a estar ahí, papi. Primera fila.
2: Ahí estamos.
4: Y mi caripedido es... Acábame de los caribeños, Guadalupe. Yo escucho la caribeña, así suena y suena bien.
0: Listo, acábame de una vez, caribeña, hola.
5: Hola, Lisita, ¿qué tal, mi amor?
2: Hola, papi.
5: Buen día. Dos
2: bien.
5: Cositas.
2: Dime,
5: el día de hoy empieza el Mundial México-Sudáfrica y le ha apostado 200 soles para ganar 450.
0: ¿Cómo no pierdes?
5: Y lo otro, hoy es el Día Internacional del Vino. Y el vino más amargo es el vino Gustavo a la radio nuevamente. Radio La Caribeña, mi caribe, es el amor que perdimos.
2: De verdad que es. Ustedes son Castillo y Keiko. ¿Qué estoy hablando? Sánchez y Keiko.
0: Lo quiero mucho,
2: Tú eres Keiko, pe, por la chinita, Gustavo.
0: Yo quiero a lo flito.
2: ¡Qué buena!
0: Oye, me saco mi sombrero.
2: No.
0: ¡Ay, suave, pecado!
2: Oye, la gente está aprovechando también esto de las elecciones para hacer las publicidades en todos, en los restaurantes. Ahora te ponen 50 por la cantidad de personas votantes, 50 mil millones, te ponen todo. Y
0: pero en las redes sociales, puro burro, no me veo yo, ¿eh?
2: Sí, de verdad.
0: Todo lo ven burro.
2: Bueno, la gente está aprovechando esta circunstancias de las elecciones para hacer publicidad, y bueno, somos ingeniosos.
0: Claro.
2: El peruano, de verdad, en el Perú nunca te aburres.
0: A Nike.
2: Continuamos.
0: Hay que generar, tú sabes, los chivilines.
2: Los chivilines. Claro. Money.
0: Vamos con la hora y continuamos complaciendo en la hora estelar de los Caribe.
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0: 10:34.
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1: Paso, qué tiempo.
2: Ay, de verdad que estoy preocupadísima.
1: ¿Qué ha pasado?
2: Ay, por mi vestido, no me entiendes. Estoy preocupadísima por eso de las elecciones, a todos nos ponen los nervios de punta.
1: Oye, sí.
2: Oye, de verdad, fuera de que algunos dicen, ay, uno está preocupado quién va a ganar la granja, otro está preocupado quién va a ganar en el fútbol, otro preocupado en las elecciones, otro preocupado en su deuda, pero todos tenemos una preocupación el día de hoy.
1: Todos tenemos algo de qué preocuparnos.
2: Así es, pero bueno, ya preparados, hay que dejar, por favor, las malas energías todo afuera, porque arrancamos entonces, ahora sí, a seguir disfrutando como siempre los Caribe pedidos.
1: Lazy, somos amigos, o sea, no sé por qué nos peleamos en redes sociales.
2: No peleamos.
1: Por algo que, bueno,
2: da la gente.
1: Al momento quizás está candente, calienta por ciertos comentarios desatinados, porque a veces atacamos al primo, al vecino, que yo soy así, que yo soy de esto, del otro. Pero ya, oye, señores, ya pasó, ya ganó también ya, así que tranquilos, nada más.
2: Así es, están llegando justo las actas del extranjero hasta el momento. Keiko Sofía va ganando, ya, va ganando por, vamos a ver, 600 votos de diferencia.
1: 600.
2: En este momento, 10:43 de la mañana, por 600 votos de diferencia.
1: Wow.
2: La gente está que entra a la UMPE cada minuto, van a bloquear, por favor, ya. No entren a cada rato, van a bloquearla.
1: Lazy, si la UMPE fuera TikTok, tuviera plata como cancha
2: ahorita, ¿te
1: ¿no?
2: imaginas?
1: Sí, oye, si hay que hacer un TikTok de la UMPE mejor.
2: Oye, es verdad, oye, si la UMPE fuera OnlyFans... ¡Mucha madre, más! Porque para suscribirte creo que cobran $30.
1: Estuviera facturando.
2: Imagínate, de alma bella.
1: Imagínate.
2: Ay. Bueno, Keiko va ganando. Por poquito, Keiko salió y dijo que por favor, todo con tranquilidad, no quiere problemas. Por ahí escuché también en las noticias que ya se venían los cuatro suyos, la gente está viniendo a hacer marchas, la gente, uy... ¿Qué pasará?
1: Llamamos a la gente a la paz, por favor, señores. Quédense en su casa, tranquilos. El pueblo está eligiendo, respetemos la votación del pueblo, por favor, porque la elección y la voz del pueblo es la voz de Dios. Y ya, si tú elegiste y si tu candidato no ganó, tranquilo, ¿qué se va a hacer? Hola. El próximo año será.
2: El próximo no, 5 años más.
1: De aquí a 5 años será.
2: 5 años la gente no, y la gente ayer ha estado también en los programas de noticias. Bueno, la gente del partido de JP ha estado hablando con muy indignados ellos, que ya como había un fraude y se peleaban con los conductores. De verdad, hay que mantener la calma. Hay que mantener la calma. Nada está dicho. Así como subió Keiko, puede que, no sé, en el transcurso de los días. Hoy día en la noche, dijeron, ¿no? Se supone hoy día en la noche se acaba al 100%, pero todavía por revisar las actas. Que están, pues, ¿no? Que tienen por ahí algunas fallas.
1: Cuestionadas, las que están por ahí.
2: Que tienen
1: alguna observación
2: pendiente. Así
1: están
2: es.
1: Ahí. Esto se va a saber todavía en la noche.
2: Ay, Dios santo. Pero bueno, mañana viernes nos despertaremos con otro.
1: Más allá, Lazy, más allá de la chacota y toda la broma, llamemos por favor a la paz, a la calma, a la tranquilidad. Dejemos de fomentar el odio, el rencor. Esto de las marchas, porque parece mentira, pero causa mucho daño.
2: Es verdad.
1: Y el mismo pueblo es afectado porque después se están lamentando que falleció tal persona, que cayó tal persona, que vino de provincia, le pasó esto. Por favor, no hay que generar estas cosas.
2: Y ahí es donde se busca los culpables, cuando pasan ese tipo de enfrentamientos.
1: ¿A quién echa la culpa? El gobierno.
2: Sí.
1: La policía.
2: Pero no, realmente hay que mantener la calma.
1: Claro.
2: Yo siempre he dicho, hay que mantener la calma. Hay que esperar hasta el último momento cuando realmente la OMP dé al 100%. Y bueno, y hay que saber, así es la vida, ¿no? A veces se pierde, a veces se gana.
1: Así
2: pero
1: es
2: bueno,
1: la vida, tú lo has dicho.
2: Vamos a esperar qué es lo que pasa. Estamos todos como nerviosos en ese momento, cada minuto aquí también a través de las redes sociales de Radio Caribeña. Tienes toda la información del minuto a minuto.
1: Así es.
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2: Así es, continuamos entonces con la hora de los caribepedidos, mi gente hermosa. Vamos, 10:47 de la mañana.
1: Hola, caribeña.
3: Hola, hola, ¿qué tal, amigo de la caribeña?
2: Mi amor.
3: Un saludo de acá de la ciudad de Arequipa.
2: Ajá.
3: El tema
2: amor,
3: musical es
2: para todos.
3: Armonía 10, Cervecero. Un
1: el
3: saludo
1: cervecero.
3: Para toda la gente de seguridad. G4S acá resguardando la seguridad de unos ingenieros de Altamina.
1: Ay, ay,
3: Arequipa.
2: Ay, un beso, Arequipa.
3: Saludos, saludos.
2: Para todos mis chicos de Altamina, trabajando, chambeadores, luchones. Un beso para todos ustedes, mis chicos allá en Arequipa. Qué rico. Arequipa, mi quesito helado, Arequipa.
1: Ay, ay,
2: no,
1: ay.
2: Mi rocotito.
1: Épale, qué rico, qué rico.
2: Épale.
1: No les dé comida, por favor, que estoy a dieta. ¿Eh?
2: Es verdad, es verdad.
1: Caribeña, hola.
4: Caribeño, mi canción es de Grupo 5, Págame la plata que me debes.
1: Págame la plata. Oye, hablando de plata, estamos mismos.
2: Págame la plata que nos deben. No, ya son 11 de junio estamos. Ya el 15 hay que... La gente cobra también.
1: Estoy mismo. Hola, caribeña.
5: Buenos días, chicos. Gustavo Cárdenas y les asesores.
2: Hola, papacito. Hola,
5: como siempre. Espero que tengan un lindo jueves de mitad de semana.
2: Gracias,
5: me llamo
2: Yajaro
5: de Zamorja. Y si me pueden conocer tan amables, mi caripedido musical es partir en dos de la única tropical. Si fuera tan amables de conocer mis caripedidos. Que tenga un excelente aniversario por sus 17 años de la caribeña.
2: Ay, sí.
5: Sí suena.
2: Ah, así es.
1: Bueno, vamos a complacerte, parece.
2: Así es, llegó el momento de complacer, mi gente. 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
1: La caribeña sí suena.

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1: 11:01.
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1: Te veo en aeróbic, Lazy. Te veo bien, ¿ah?
2: Hoy día en aeróbico, vamos. Derecha, izquierda. Adelante, atrás.
1: Derecha, izquierda.
2: Adelante, atrás. La pierna arriba. Vamos, Gustavito, puedes. Sí llega, sí llega. No, cuidado, cuidado.
1: Ya me cansé.
2: Cuidado, cuidado. Derecha, izquierda. Derecha, izquierda.
1: Lazy, debe ser bravo llevar esa rutina, ¿no?
2: ¿De entrenar?
1: Claro.
2: Ay, a mí me encanta.
1: ¿Todos los días?
2: Todos los días, pues, claro.
1: ¿Saldrás relajado, no, Lazy?
2: A mí me desestresa.
1: Qué bueno.
2: A mí me desestresa, pero bueno, vamos, continuamos entonces, son las 11 y 8 de la mañana. ¿Un Caribe pedido o arrancamos con el tema del día?
1: Arrancamos con el tema del día, okay. Mi querida Lazy. El tema del día es...
2: El tema del día es... Tres cosas que no pueden faltar en el aniversario de Radio Caribeña.
1: Ajá.
2: Tres cosas que no puedan faltar en una fiesta, en el aniversario. ¿Por qué? Porque vamos a regalar 10 entradas dobles, solo las 10 entradas dobles, imagínate. Yeah. No vas a pagar, el día de hoy arrancamos regalando 10 entradas dobles a todos nuestros oyentes, pero nos tienen que decir el mejor audio, vamos a elegir ahora.
1: El audio más creativo, o sea, los audios más creativos se van a llevar su invitación doble, Zona VIP, Lazy.
2: Zona VIP, es verdad, Zona VIP, mi gente, así que estén súper atentos al 900-27785, que no puede faltar en el aniversario de Radio Caribeña este sábado.
1: Tres detalles que no tiene que faltar, por favor. El audio más creativo se va a llevar 10 entradas Zona VIP y son dobles, ¿ah? 10 entradas dobles Zona VIP. Así es que la gente tiene que estar ahí pilas, no sé, creativo con el audio. Tres cositas que no tiene que faltar en el aniversario.
2: Por ejemplo, para mí, importante, tu hombre. Porque si no vas con tu hombre, ¿con quién vas a bailar? El trago. Si no hay trago, ¿cómo puedo gozar?
1: Bueno, en mi posición...
2: Y después, mi sanguchito, pues, ¿no?
1: Ahí es tu posición.
2: Mi posición. Ya,
1: mi posición es, lo que no tiene que faltar, la buena bulla. La buena orquesta.
2: La música también.
1: La buena orquesta.
2: ¿Qué más?
1: La chilindrina bien Elena.
2: También, claro, importante.
1: Y su pelangocha, ¿eh?
2: Su mujer.
1: Claro. Su pelangocha.
2: Claro. Ya, está bien. Claro, para mí también. Ya están mis tres cosas que no pueden faltar en una fiesta. Ya. Cuéntanos tú, los mejores audios se llevan... una entrada doble para que puedas disfrutar de este gran aniversario este sábado. ¿Dónde?
1: Este sábado en el Parque Zonal Yoqueyupanqui, desde las 2 de la tarde. Esto es en Los Olivos. Van a estar los mejores en estos 17 años que lo festejamos juntito a ti, Lazy. La verdad que tenemos que remarcar esto bien bacán. Esto lo hacemos en son de gratitud, de deferencia, de preferencia, de la sintonía, por siempre responder en todo el país. La Caribeña sí suena. 17 años, Lazy, son 17 años.
2: 17 años acompañándolos a cada uno de ustedes en sus hogares desde siempre, poniendo las músicas que les gusta, los cantantes, las artistas, las orquestas. Es un programa que ha ido, una marca que ha ido creciendo de a poquitos de la mano de todos nuestros oyentes. Así que hoy, bueno, el sábado, celebramos nuestros 17 años con mucho cariño. 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
1: Parte de este crecimiento, parte, la verdad... de toda esta transición hasta hoy en día, la gente que ha confiado, sigue confiando en La Caribeña sí suena. ¿Cuántas orquestas han crecido gracias a Radio La Caribeña? 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
2: Así es, y tenemos un evento espectacular, nunca antes visto. 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
1: ¡Sí, sí suena! Ahora sí, arrancamos con el tema del día. ¿Qué es lo que no puede faltar en nuestro aniversario de fiesta caribe de Radio Caribeña?
0: Tres detalles, tres cositas.
1: Tres detalles.
0: ¿Eh? Tres

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1: Dios mío, la verdad es que esto es una locura total. Las redes sociales de La Caribeña y el WhatsApp están reventando, pero Chano ya.
2: Así es, y el día de hoy nos acompaña, él es un artista, un influencer conocido. Hoy día con nosotros está Pinky Show. Buenos días, ¿cómo estás, Pinky?
3: ¿Qué tal? ¿Cómo estás? ¿Acá todo bien?
2: Bien, bien, feliz de tenerte el día de hoy. Estamos preparando pues este gran aniversario. El día de mañana, te cuento, tenemos la serenata de Radio Caribeña mañana viernes, pero el sábado estamos con los 17 años de Radio Caribeña, así que aprovechamos para que todos tus oyentes, todos los amigos influencers también vayan a disfrutar con nosotros.
1: Sí, perfecto, exactamente. Yo creo que todos los fieles van a ir, a los fieles oyentes. Los fieles oyentes, la gente fiel.
2: ¿Tú vas o no vas?
1: Yo obviamente soy fiel.
2: Ah, ya, entonces sí va. Los fieles, tú no vas, entonces Gustavo, no, los infieles no van.
1: Pero escúchame, la pregunta es acá. ¿Tú vas?
2: No, yo no voy.
1: No eres fiel.
2: No voy. Yo no voy, pues soy honesta, de verdad.
1: Terrible.
2: Bueno, terrible niña, terrible. Pero bueno. Hoy día vamos a hablar de algo que veníamos hablando justo en el tema del día de hoy. Es, ¿qué es lo que no? Tres cosas que no pueden faltar en fiesta caribeña. Por ejemplo, yo dije el hombre, la chela y después su sanguchón. ¿Tú qué no puede faltar para ti?
1: ¿En la fiesta?
2: De Radio Caribeña, claro.
1: Ay, ay, ay. Yo creo que no puede faltar la buena música.
2: Ya, las orquestas.
1: La buena música, las chicas lindas.
2: Las mujeres, las chicas.
1: Y la platita.
2: Ay, la platita.
1: Si no, ¿cómo
2: mi sanguchón? ¿Sí o no? ¿Cómo compro mi chela? ¿Cómo compro mi chico? Entonces,
1: ¿Cómo me voy?
2: ¿Cómo pago mi taxi, mi mototaxi?
1: Es todo, lo más importante, mi yuyo.
4: Las fichas.
2: La moneda son monedas. Sí. Bueno, vamos a escuchar los audios de los oyentes. A ver, tres cosas que no pueden faltar en el aniversario de fiesta caribeña. Vamos a regalar una entrada doble, 10, ¿no?
4: 10 entradas dobles, son entradas vivas, así es que mucha suerte a todas las personas. El audio más entretenido, el más carismático, se va a llevar su invitación doble, ¿sí?
2: Así es, Pinky va a elegir el día de hoy conmigo quiénes se llevan sus entradas dobles. Escuchamos.
1: Ay, ay, ay, el más chévere, tiene que ser el más activo.
4: Caribeña, hola.
5: ¿Qué tal, gentita de La Caribeña? A ver, tres cositas que no pueden faltar. Número one.
4: Ahí está.
5: Mi esposo. Definitivamente tiene que estar él ahí para poder bailar.
1: En la casa.
2: El hombre.
5: La chacota, la risa. Number two, el yape. Tiene que estar el yape ahí para poder todos los piqueos, las chilindrinas, todo. Hacer pago efectivo. Y número tres, y lo más importante.
4: ¿Qué cosa?
5: Las ganas de divertirse.
4: Ahí está.
5: Y pasarla bien.
4: Ahí está.
5: Saluditos para mi esposo Branco Ismael Quispe Vilca. Love you.
2: A ver, ¿qué te parece? ¿Qué te parece ese audio?
5: Feliz 17 añitos, La Caribeña.
2: Tienes razón.
1: Ay, ay, ay. Sí, sí, lo que te dije, el billullo, la plata, sí. Pero no sé, algo innecesario está llevando.
2: A mí me faltaría también poner mi epavionta antes de tomar.
1: Escúchame, ya, creo que ya llega, uno llega a una edad donde el epavionta es importante ya.
2: Necesario llevarse epavionta.
1: Sí, ya estamos en esa ya.
2: Epavionta.
4: Yo tomo mi tioctán, por si acaso, y ya, doble.
2: Ahora hay el 6 AM también, ¿ah?
4: ¿6 AM?
1: ¿Sí?
2: Sí, es como una botellita que tomas y ya puedes tomar después todo. Y
4: antes de la bomba.
2: Y al día siguiente estás cañón, very good, ¿sí? Ok.
1: Ready ahí.
4: ¿Cómo se llama?
1: 6 AM. ¿Qué nombrecito tiene? ¿Ah?
2: Vamos a escuchar más audios a través del 900-20-7785.
4: Caribeña, hola.
6: Buenos días. La Caribeña sí suena bien. Bueno, le hablo de El Cercado de Lima.
1: ¿Ya?
6: Como ya se acerca el aniversario de La Caribeña, ya, yo soy fanático de La Caribeña.
1: Ahí está.
6: Y espero ganarme esa entrada doble para ir con mi esposa.
1: ¿Ya?
6: Bueno, como se dice, ¿no? Para un aniversario, lo principal en una fiesta aniversario, para que todo sea bonito y la gente se divierta, es los grupos invitados y la buena música.
1: Ahí está.
6: La buena música con su bulla, la bulla para todo, depende, de acuerdo al local. Si es amplio, bulla para todo.
1: Ahí está, un buen sonido.
6: Los cuatro lados que va a ser el lugar.
1: Ya.
6: La buena música, los buenos invitados ¿ya? También, lo otro principal para mí, ¿no?
4: Tu perro.
6: Que haya buen ambiente.
2: Ya.
6: Y sus traguitos, pero si hay chela, si hay trago, ¿no? Para poder divertirnos.
2: Tiene que ser.
6: Y la gente.
4: Escúchame, yo creo que se está siendo obligado. Personas,
2: tiene que ser.
6: Para que se puedan divertir.
4: Es el que no vaya.
6: Con música y sin gente no hay diversión.
4: Está con su perro. No, escúchame. ¿Ya? Que bueno, no vaya, está que media hora. ¿No?
6: Bueno, y el resto ya viene, ya, pero bueno, si hay este. Si hay torta.
2: Ya,
6: si
2: sí,
6: hay,
2: sí.
6: Castillo.
4: Papi, no vayas.
2: Ya. Sí va a ir.
6: Y para que todo este el día del aniversario salga bonito como siempre, lo ha hecho la caribeña, ¿no?
4: Ya.
2: Mira, bueno, está con ganas de llevarse sus entradas.
6: Ese es todo lo que yo pienso. Ya. Y espero que ese día nos divertamos toditos.
2: Sí,
6: toda
2: mi amor.
6: La gente que llegue. Que vaya a.
2: Ya, escuchamos
6: más audio. Yo estar ahí.
2: Ya sabemos, ya.
4: ¿Ese audio ha sido para nosotros o para su ex?
2: Sí, de verdad, increíble. Gustavito, ya.
4: Por favor, ya páralo.
2: Vamos a escuchar otro audio. A ver, ¿quién se lleva la entrada doble para ese sábado? Ay. 17 años Radio Caribeña. Vamos, Gustavo, vamos.
4: Hola, Caribeña.
7: Lo que no debe faltar en el aniversario de la caribeña,
2: ¿qué?
7: Que no se acabe las entradas, que haya orden en las entradas del local.
4: ¿Ya?
7: Orden, y que claro. No falten los bocaditos.
4: ¿Ahí está?
7: Y las bebidas.
4: ¿Ahí está?
2: Bocaditos.
7: Y que haya mucha diversión. Muchas gracias.
4: Ahí está.
2: No, pero por ejemplo, bocaditos ahí perdió, porque eso, entradas puede ser. El trago también, pero bocaditos no da.
4: Es que
2: ¿no?
4: los que van temprano van a tener su jama, su comelona, por si acaso.
2: Ah, van a dar comida.
4: Claro, va a haber de todo.
2: ¿Cómo
4: es pues, eso?
2: Ay, bebito, ¿dónde? Es que es un quinceañero. Ah, 17 años.
4: Son 17 años y va a haber venta de comida desde muy temprano.
2: Venta de comida, claro. Pero no bocaditos.
4: Eso claro, te sirve, pues, ¿no?
2: Claro.
4: Eso
2: la gente, pero, la comida.
4: La cosa que va a haber. La cosa que va a haber ahí, para picar.
2: Claro. ¿Venta de qué va a haber, Yesenia? ¿Venta de qué? De comida. ¿Cuáles comidas hay? Todo. Pollo, broster, como hamburguesas.
4: Ahí voy a ir a vender mi tamal. A la vieja.
2: Comida rápida, allá. Comida rápida va a estar desde las 2 en punto de la tarde.
4: Claro,
2: para que la gente almuerce ahí. Perfecto, escuchamos más audio entonces, mi bus.
4: Caribeña, buen día.
8: Hola, Radio Caribeña. Feliz aniversario.
2: ¡Holis!
8: ¿Qué no me puede faltar? Una buena orquesta.
4: Ahí está.
2: ¿Ya?
8: Una amiga, una compañera con quien bailar.
4: Una peladita.
8: Y no me puede faltar el pasaje de regreso porque si no,
4: guárdate la cava.
8: A mí no está mi casa.
2: Ay,
8: feliz aniversario, Radio La Caribeña.
2: Gracias. Rápido, pero que hay algo distinto. ¿Qué más no puede faltar? A ver, no sé.
4: Tiene que ser algo creativo ahí.
2: Claro,
4: hay que escuchar algo
2: nuevo.
4: Hasta el momento el primer audio está bacán.
9: El primerito. Que yo considero que está llevando algo innecesario el primero, ¿ah?
4: ¿Al esposo?
9: Sí, al marido. Allá te consigues otro. No hay problema. ¿Sí o no, Lacey?
4: Pero lo malo,
9: ¿te consigues o no?
2: Te consigues, pero, claro, tanto.
4: Lo malo es que tú vas a estar ahí con tu cámara y la gente no quiere eso.
9: No, papi, ahí voy a estar, pero de vacaciones, a divertirse, papi. No.
4: Ay, cualquier
9: cosa, Mavín, si ven algo.
2: Oye,
9: conmigo, no me graben a mí.
2: Ahí no puedes ir más a bien a hacer tú esto de los infieles.
9: No. Olvídalo. Voy a divertir. Divertirme ese día.
2: Ah, no va a ir, así que Pinky acaba de decir que no va a ir llevando cámara.
4: Va a estar de
9: vacaciones. Escúchame, no, es que mira, todos los de producción ese día también tienen que estar divirtiéndose ese día.
2: Claro.
9: Vayan, si nos ven, o sea, no tengan miedo, acérquense con confianza.
2: No, se corre la gente.
9: No, pues no. Si cuando llegué Lacey se quería ir.
2: Yo ya me quería ir, pero que yo dije, no, pero mi celular normal, digo, porque el mío no tiene, como es con la cara, con el Face, no me lo va a poder abrir. Cuéntame un poquito de eso. Cuéntame cómo es la experiencia, cómo así nació hacer esto de las entrevistas a las personas, pedirle su celular, ¿cómo así?
9: Pues nada, es que hay infieles por todos lados y a la gente le gusta el chisme, tú sabes.
2: Ya. Sí, pero escúchame, pero todos te dan, no todos te dan.
9: No, no todos, pero los convenzo, pues de alguna manera. Es como que tú estás con tu pareja, tú no quieres, pero tu pareja sí.
2: Vamos,
9: la presión.
2: Que
9: la
2: diga,
9: presión que tu pareja dale, ¿por qué no lo quieres dar?
2: ¿Por qué le digo no?
9: Ah, bueno, pues ya verás, tienes otro problema en casa.
2: Entonces le digo no, si no confías en mí, entonces déjame, pues.
9: Bueno, obvio, si pero no es que pasa, ocurre eso, pero hay otros que lo niegan hasta el final, hasta que se los descubre.
2: Escúchame, ¿cuál es lo más gracioso que te ha pasado cuando entrevistas a alguien y no te entrega su celular o que te haya dado risa a alguien? ¿Alguna respuesta?
9: A ver, no. Alguna vez descubrí a alguien que en teoría había ido con alguien al telo.
2: Ya.
9: Y que dijo que había ido porque quería ver Netflix, nada más. Sí, o sea, te dijo. Sí, sí, nos fuimos solamente a ver Netflix. Eso es lo que le dijo. O sea, la flaca le dijo, nos fuimos a ver Netflix, nada más.
4: Piqui, ¿pero se puede ir a ver Netflix a un hostal o un hotel o no?
9: No sé, dime tú.
2: No, bebé, hostal ya no te pases ya. Hotel, aunque sea, pues hostal ya no te pases. No,
9: ya está muy, muy ahorrador ya, ¿no?
2: Ya demasiado ya. Y eso que todavía estamos en elecciones y ya estás ahorrando todavía.
9: No seas malo.
4: Hostal, no.
9: ¿De dónde me sacaste eso? ¿Hostal todavía existe?
2: Otros son hospedajes, ¿no? Hay hospedaje. Hostal, claro, existe. Existe hostal. Un montón de hostales.
9: No, no sé, pero yo
2: conozco. De 20, 25. ¿A cuál vas tú? ¿Al de 15?
9: No. Escúchame, él va al de 5 veces. O sea, llega 5 veces y la sexta es gratis.
2: ¿A cuál va? Gustavo, ¿a cuál vas? ¿A qué hospedaje has caído? No, di la verdad.
4: Yo duermo en mi casa.
2: No, escúchame.
9: Escúchame, ¿sabes a dónde va él? ¿Has visto esos hoteles, esos hospedajes donde la cama es de cemento?
2: Ya.
9: Ahí va él. No, no seas malo.
2: Escúchame, no, pero es que escúchame. A veces puede ser que te quedes botado por el norte, por así. Entonces hay hospedajes.
4: Ah, no, yo soy aventurero.
2: En todos los Olivos, en Alisos, hay un montón de esos 15, 20.
4: Yo soy aventurero.
9: Escúchame, ¿y ahí cómo sabes?
2: Porque yo antes me quedaba ahí, pues.
9: ¿Cómo sabes?
2: Porque yo trabajaba bailando. Entonces, sí, con la agrupación, entonces a veces veníamos todos de viaje y no había tiempo donde cambiarnos y entrar ahí. Pasa pues y ves.
9: Interesante, ¿sí no? Interesante.
2: Aliso, ¿no? Aliso.
9: Ajá. Cuéntanos. Pero, más.
2: ¿En cuál te has quedado tú? Cuéntame, Gustavito.
4: Mejor conversen ustedes, sí, nada más.
2: Sí. ¿Cómo quieres, Gustavo? Escúchame, quiero saber, ¿hay más barato de 15 soles o ya no hay?
4: Debe haber, a de 10 soles también debe haber, ¿no?
9: ¡Hala! Ah, ¡qué miércoles! No, ¿conoces? No creo, ¿ah?
2: ¿En qué distrito?
4: Por favor, solamente una horita nada más vamos a estar, para bañarme nada más.
2: Ahora se pide así.
9: Como, ¿Qué le dices, señor? Duro poco.
2: Oh, pensé que como la combi, una china acá nomás, pues, una china acá a la esquina.
9: ¡Salgo rápido!
2: ¡Claro! O sea, ¿cómo le voy a decir una bañadita? No te pases. Haces quedar mal a la radio, de verdad, ¿ah?
4: Vamos con radio, mejor.
9: Mejor, porque te estamos quemando, ¿ah?
4: Caribeña, hola.
10: Hermanito, lo que no puede faltar en este 17 aniversario de Radio La Caribeña, si suena, hermano, toma nota. Lo que no puede faltar, hermano, ¿qué? Lo que no se te puede olvidar es tu cargador portátil, hermano. Porque luego cuando salga Armonía 10, ir a grabar y te das cuenta que tu batería está en las penúltimas.
2: Desde la 2 de la tarde.
10: No se te olvide tu cargador portátil. Otra cosita más, lo que no puede faltar ahí son los cartelitos de amor.
4: Ahí está.
9: Creativo
4: el pata.
9: Cartelito, está enamorado.
4: Está templado.
2: Sí, interesante, sí. Lo que no puede faltar es, verdad, tu cargador portátil. Porque si vas a las 2 de la tarde hasta las 12 de la noche, ¿cómo? Ya grabando todos los grupos, las orquestas.
4: ¿Cómo que hasta las 12? Esto va a durar hasta las 7 de la mañana del día siguiente.
2: No, yo lo sé, pero a las 12 de la noche, cuando es la hora central,
4: la hora estelar
2: claro. Ya no tienes batería. ¿Cómo haces para comunicarte con tu gente, tus amigas que van a llegar? No, cargador portátil.
9: Cargador portátil o varios celulares.
2: No, ya ni que fuera, ni que trabajaras tú en Malvinas para llevar tantos celulares. No, imagínate. Oye, escúchame, es verdad, cargador portátil, ¿qué más dijo?
4: Su cartelito de amor.
2: Ah,
9: pero le faltó una cosa.
4: ¿Qué cosa?
9: No sé, dijo
2: son
9: dos
2: tres
9: nada
2: cosas,
9: más.
2: Son tres cosas.
9: Ah, son tres y dijo dos.
2: Ya perdió.
9: Sí,
2: una más,
9: fue ya.
4: Se ha ganado media entrada.
2: Sí, siguiente.
4: Caribeña, hola.
11: La mejor radio del Perú es La Caribeña, así suena. Echa. Tres cosas que no pueden faltar en el aniversario de La Caribeña es una buena música, unos locutores con buena energía que hagan bailar a todo el público y a su gente querida, una buena compañía. Lo que no puede faltar es una chela bien helada. La Caribeña así suena y suena bien.
2: Más o menos. Es el cargador portátil buena.
9: Sí, pues.
2: Porque yo me había olvidado de todo y lo más importante del celular. ¿Cómo guardo los recuerdos? Claro. Vamos, un audio más.
9: Caribeña, hola.
12: Hola, La Caribeña. A ver, las tres cosas que no pueden faltar. Uno es la música. Dos, su real chela. Y tres, lo más principal y lo importante, su pisada de nuca.
9: ¡Ay!
2: Pero escúchame, eso no puede ser ahí, la pisada de nuca, pues. No, ¿cómo va a ser ahí?
4: Ya saliendo, pero el tono
2: sí,
4: también.
2: No, estamos hablando qué es lo que no puede faltar en la radio. Aunque por también, ejemplo, las anfitrionas también que están, las anfitrionas, las caribeñitas.
4: De repente es terrible, no perdona nada.
2: Claro, no te pases. No son tres cosas que no pueden faltar en el telo de
9: escúchame, pero yo lo banco, está bien, no puede faltar eso. Claro.
2: Pero ahí no puedes. No,
9: pero que sea, es que ya vas proyectado para eso también.
2: Continuidad.
4: Detrás del escenario, ¿no?
9: Obvio, normal, los baños, qué sé yo, algo. ¿Qué te gusta por ahí? No sé, no, por ahí no, donde no, caiga. ¿No?
2: Ay, ni Gustavo se atrevió tanto. Vamos, Gustavo.
9: No sé.
13: Hola, Rayo La Caribeña. Que no puede faltar en la fiesta caribeña es el espacio para las demás personas que vienen, ¿no? Y también lo que no puede faltar es la cerveza, ¿no? Ni que mencionarlo. Y lo último que no puede faltar es el gran queridísimo Emilio Villagaray. Gracias, La Caribeña. Sí, suena.
2: Uy, Emilio, no vienes a la radio, que va a ir para la fiesta.
9: Emilio está por Huancayo.
2: Está de vacaciones el Emilio, ya perdió ya. Una más, vamos a escuchar dos audios más.
9: Caribeña, hola.
14: Son tres cositas que no pueden faltar en Radio La Caribeña.
2: A ver, mi amor.
14: Primero, la presencia de mi tío Fernando Armas abriendo el telón con el aniversario de la radio.
2: ¿Te
14: Segundo,
2: pasas,
14: la buena música y la comida por el aniversario. Y Batero. Tercero, tú, mi amor, Lacy Suárez, tu presencia. Con esos iluminas el escenario. Y nada, pues ahí estaré yo con mi polo diciéndote...
2: Polo rojo.
14: Te aquí dije. Estoy, Lacy Suárez, te amo.
9: ¡Ay, ay, ay!
2: No, escúchame, ay, yo ay, pensé ay. Que iba a decir tres cosas que no pueden faltar, Gustavito y yo, Gustavito. De repente, Gustavo, este es tu hincha, pues. De repente, ¿quién falta,
9: Gustavo? Este que me hace bullying, me da
2: sí, te da de alma.
9: Él es una basura.
2: Bueno, tres cosas que no puedan faltar, ya sabes, al 900-20-7785. Vamos a una pausa comercial y retomamos.
9: Vamos con música. Mejor música.
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9: ¡Ay, ay, ay!

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0: 1:56. Oye, Lacy, te cuento algo importante. 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
1: Así es, continuamos el día de hoy con Pinky, que nos acompaña acá detectando infieles. Escúchame, ¿cómo tú te das cuenta, Pinky, que alguien es infiel, por ejemplo? O sea,
2: actitud, hueles, actitud. No, hueles. No, es la actitud, es cuestión de actitud. Nada más como cuando yo llego a ti y te digo, oye, tú eres fiel, y tú ya comienzas como que con actitud de como que poner sospechosa ahí.
1: Como que
2: te da el brum.
0: Es que le da el caña. O sea, Pinky, es fácil detectar a un infiel.
2: Sí, claro.
0: Y a una infiel también.
2: También, también. Pero hay algunos que son muy seguros, ¿eh?
1: Claro.
2: O sea, o es mucho nervio o mucha seguridad. Cualquiera de los dos es indicio.
0: O son carepalos algunos.
2: Sí, sí. O sea, exceso de confianza y poca confianza son.
1: Ahora, Pinky, ¿tú alguna vez se habrás sido infiel? No creo que...
2: Sí, definitivamente sí. Infiel. Sí, claro. Si te digo que no, te miento.
1: ¿Qué se siente? ¿En varias oportunidades?
2: No, una vez nada más.
1: ¿Qué se siente rico?
0: Pinky, ¿qué se siente ser infiel?
2: ¿Qué se siente ser infiel?
0: Cuéntame tú.
1: Empieza tú primero.
2: Cuéntame tú. Cuéntame tú, que parece que tú tienes más experiencia que yo.
1: Escúchame, pero ¿cuántas veces has sido infiel?
0: Nada que ver, hermano. Nada que ver.
2: Firme, no es firme.
1: Ya, cuéntame, ¿cuántas veces has sido infiel?
2: Una sola vez.
1: Ay, tampoco,
2: escúchame,
1: ya.
2: Pero escúchame, ya. Te voy a contar de la única vez que me descubrieron, pues. Ay. Las otras no cuentan. O sea, tú cuentas las que te pasan, tampoco. La que me descubrieron, nada más.
1: ¿Cómo fue? A ver.
2: No, yo era chibolo y estaba en mi departamento ahí. ¿Ya? Y justo al frente vivía un amigo mío.
1: Ya.
2: La mujer del amigo mío era amiga de mi flaca.
1: Uy.
2: Y yo estaba en mi depa con una flaca.
1: Ya.
2: Entonces, cuando salgo con la flaca, abren la otra puerta y mi flaca me queda mirando. Se queda mirando con la flaca y, imagínate.
1: Ah, y
2: se encontraron las dos ahí.
1: Y te pusieron como camote a ti.
2: No. Gracias a Dios agarré, la miré y dije, bueno.
1: No, está
2: bien. Acá, yo dije así.
1: Están verificando acá, están viendo, han entrado a ver cómo va. Si está bien todo, la casa, la municipalidad te acaba de venir a ver.
2: En ese momento yo dije, más vale, acá corrió. Y acá quedó.
1: Entonces, ¿qué dijiste?
2: ¡Vámonos! Me largué.
1: ¿Te fuiste?
2: Me fui. No di explicaciones ni nada. Me largué.
1: ¿Y de ahí te perdonaron?
2: No.
0: ¿Te llegaron a perdonar?
2: No, de ahí me llegó. No, de ahí. No, o sea, sí, pero después ya.
1: Ya, claro.
2: Pero después de eso, cuando me fui, me llegó un testamento ahí ya.
1: Ya.
2: Que eres un perro, que eres maldito, que eres desgraciado. Sí. Pero escúchame, después de que me perdonaron, la volví a cagar.
1: ¿Te volviste?
2: Sí, o sea, pero esa fue la vez que...
0: O sea, Pinky, el infiel...
1: No cambia.
0: No cambia.
2: No, descansa. En esa ocasión.
0: Es que no me vengas a florear.
2: Era chibolo, tenía 18 años recién.
1: Pero tú qué dices, tú que con tu experiencia de hombre macho con calle, ¿el infiel cambia o no cambia?
2: Yo creo que más que cambiar o algo, yo creo que las personas maduran. Yo creo que sí, porque después de todas las experiencias tampoco me gustaría que me hagan lo mismo, ¿no? Y en cada relación que yo he tenido posterior a ello, yo me he portado bien dentro de la relación.
1: ¿Y te han sido infiel también?
2: No me he enterado.
1: ¿Nunca?
2: No me he enterado.
1: Pero por ahí una sospecha, así como una ala, como que
2: no
1: una
2: he tenido
1: antena de que por ahí...
2: La verdad es que no me preocupo. O sea, hago las cosas bien hasta cierto punto y cuando se acaba ya fue. Pero ya no tengo por qué estar indagando si pasó o no pasó, me da igual.
1: Ahora, cuando sales a hacer tus entrevistas en la calle a buscar infieles, ¿la gente se te corre o no?
2: Sí, demasiado.
1: ¿Se te corre?
2: Sí, me ven y está con su flaca, le suelta la mano, sale, la bota por allá y se va solo.
1: Sí.
2: Son bien
1: conchudos. ¿Qué es lo más gracioso que te ha pasado cuando haces estas entrevistas?
2: ¡Hala! Lo más gracioso es que todos los días me pasa cosas graciosas. Por ejemplo, está con su flaca. ¡Mi amiga! O sea, no sé, es que hay un montón de situaciones que ocurren ahí.
1: ¿Y alguno ha visto en algún momento donde la chica se pone a llorar de verdad porque se da cuenta que el hombre le es infiel?
2: Sí, claro, hay demasiados episodios, tienes que verlos ahí donde la...
1: ¿Todos?
2: Sí, claro.
1: Dios mío, no los
2: que la gente...
1: Todos.
2: ¿Cómo?
1: No, todos, pues ¿cuántos episodios son millones de episodios?
2: No, sí, pero hay algunos que son... Es que la gente no tiene la misma reacción, pues no sé. Imagínate tú cómo reaccionas si te engañan o cómo reaccionan los otros chicos si los engañan. O sea, diferente reacción cada persona.
1: Yo le diría, 1-0, espérate. Cuando estemos empates, hablamos.
2: ¡Ay, ay, ay!
0: Pinky, pero ¿alguna vez no te han dicho o has escuchado por ahí eso que no te doy tu vuelto? ¿Nunca te han dicho así?
2: A ver, ¿cómo se llama? ¿Que me lo digan a mí?
0: Ajá.
2: No.
0: ¿O has escuchado a alguien que has estado entrevistando por infiel?
2: Sí, de todas maneras he escuchado que la gente... Es más, que hay algunos que no les encuentras nada y solamente por pica le dicen, tú hiciste eso, pero tú no sabes lo que hice yo, y le comienzan a contar todo. ¡Sí!
1: Claro.
2: Sí, y encima sacan las pruebas que no las encontré.
1: ¿Ves? Claro. O sea, la gente busca su revancha, pero bueno.
2: Sí, o sea...
1: Hay de todo.
2: Bueno,
1: vamos a seguir escuchando los audios a través del 900-27-785. Tres cosas que no pueden faltar en estos 17 años de Radio Caribeña.
0: Hola, hola.
3: Buenos días, mi gustadito. Buenos días, mi licita hermosa. Lo que no debería faltar en el concierto es, bueno, todos los animadores de Radio La Caribeña.
0: Ahí está. Ahí van a estar.
3: Ahí van a estar.
1: Creo que es Miguel Moreno,
3: licita,
1: ¿no?
3: Gustavito.
1: Miguel Moreno
3: ha
1: mandado el audio.
3: ¿No? Todos esos. Las que son los recontras, como Yuyito también, y la Valisita hermosa.
0: Ahí está.
3: Me encantaría también poder estar en concierto y poder apreciar y ver todo lo que se va a realizar, porque van a ser dos escenarios. Y, escucha, no sé, la verdad he ido en conciertos de La Caribeña, pero con solo uno nomás. Y ahora me imagino que será algo espectacular.
1: Solo tres cosas que no
3: La Caribeña
1: pasar.
3: Sí suena recontra bien. Qué rica mañana.
2: Ahí
3: que
2: está.
3: Tengan un excelente día.
2: ¡Ay!
1: Ahí estamos, hoy día acá con
2: ¡ay, ñau!
1: Escúchame, ¿por qué te dijeron Pinky? ¿Porque eres súper amigo?
2: No, sino que hace tiempo, yo cuando era más chico, pues me parecía al pericote ese de Pinky, Pinky Cerebro.
0: Pinky Cerebro.
2: Sí,
0: ay,
2: me pusieron ahí Pinky. Hubo alguien que se le ocurrió decirme Pinky.
1: Cerebro. Porque no tiene eso.
2: Ni me pregunte. Escúchame, Lazy. Ni se te ocurra preguntarme dónde está Cerebro. Nada más te digo. No me preguntes. Que no se le ocurra porque ya.
1: No.
0: Ya se va por todos lados.
2: Sí, que no, ya.
1: Escúchame. No puede ser así. Los hombres, que porque son así.
2: ¿Qué cosa?
1: No puedo decir lo mismo de mi amigo porque él es humilde. ¿Sí o no, amigo? Tú eres humilde.
0: Todo es show, nada más. Todo es show.
1: Todo es show. Bueno, continuamos entonces en breve. Están las chicas de Papi Pilón, y hoy día vamos a hacer una dinámica acá con Pinky en vivo. Que no se vaya Pinky, se queda con nosotros.
0: Se queda todavía
1: está
0: con nosotros.
1: Conectado a través de las redes sociales de Radio Caribeña por TikTok. Estamos en vivo aquí en Qué Rica Mañana.
0: En La Caribeña, sí suena.

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1: 12 y 6.
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0: 101.9 aquí en Radio Caribeña. Ya estamos también a través de Caribeña TV 6.2 en vivo en este momento. Y hoy nos acompañan las chicas de
1: Papilón.
2: La del rico. ¡Epa!
0: Bueno, hoy estamos con las chicas de Papilón que nos acompañarán este sábado y este viernes también en la verbena, aquí en Chorrillos, en el Estadio Cocharcas.
2: Avenida mañana. El Sol, cerquita la radio, nada más.
0: Mañana.
2: El Sol, y el Estadio Cocharcas.
0: Y el sábado también estarán con nosotros acompañándonos por los 17 años. Pero estamos con Pinky. Y hoy día queremos hacer algo distinto porque ya el público siempre las ha visto con nosotros cantando, bailando. ¿Qué vamos a hacer, Pinky? Cuéntanos.
2: Pinky. Ahorita todas las chicas están nerviosas. Mira, ni siquiera las he escuchado decir su frase bien. Han estado nerviosas. ¡Mírala! ¡Míralas! Que ni siquiera están coordinadas hoy día. Escúchame, desde que llegaron dijeron, va a haber una dinámica con Pinky Show y todas se han asustado. No sé por qué. A ver, ¿quién es la valiente ahorita? ¿Más la mujer? No, si los hombres se han escondido, mira dónde. ¿Sí o no? No, pero esos de acá, los que yo conozco no.
3: Lo que sucede
2: es cuídame de las aguas mansas.
3: El orden es así. Nosotros chicos fieles, caramba. Sí. Tranquilo.
2: Míralo. A ver, ¿y a quién es el valiente o la valiente que presta su celular para...
3: ¡Ay!
0: De la que menos pensaba.
4: ¿Pero solo WhatsApp?
2: No, solo uno nomás.
0: Solo WhatsApp, bebé. No se vale, tú porque, valiente.
5: No se vale porque ya le dijo ya.
2: A ver, valiente. Vamos a ver a quién le dijo.
0: Ahí veo mamá, ¿no? Hermano. Uy, bien casera.
3: Ahí veo primo.
0: Amor. Aníbal.
4: Una persona.
5: Lo borró.
0: Aníbal, Sergio, Juan, Julio, Carlos, Gonzalo, amor. Alexandro.
2: Ese es un negocio.
0: Juliño.
2: Ninguna mujer. Ella es negociante.
0: Mi amiga vende cartera.
2: Son sus clientes.
0: Mi amiga vende cartera.
4: Buenas noches, mi amor. Claro.
2: Así a todos.
0: A ver, por favor, defiéndete, Karencita.
2: Por favor, defiéndete.
4: Es que me están funando, pero es que yo también vendo carteras. Entonces, a las personas que me preguntan, yo digo, hola, mi amor, ¿qué producto necesitas?
0: Ustedes que son mal pensados.
3: A los mercados, mi rey, mi papi, mi churro, mi rey.
2: Uy. Vamos a utilizar la palabra rico. A ver, aquí
0: la palabra rico.
3: Rico. Rico.
0: Sale mal. ¿Por qué mejor no pones pobre?
2: Sale. Aunque ponga yape, mejor yape.
0: Uy. A ver, ¿qué sale? ¿Qué palabra? Nada, mi amiga, ve por favor. Todo le confían de mi Karencita, mi amiga fiel, caracho. Es fiel. A ver, ¿alguno de ustedes, de los hombres, de los tres hombres?
4: ¡Anthony!
5: ¡El Luis Miguel!
0: ¡Anthony!
3: El Luis Miguel de Cochabamba.
0: ¡Ay!
2: Pero desbloquealo, papi, vamos,
0: de una. Desbloquea nomás. Puedes poner, pasa. No puedes en la pantalla,
5: ese
0: no
5: hombre
0: entiendo.
5: Oculta algo.
0: ¿Qué pasa en la pantalla?
3: Me muero. Puro yapes.
0: No, la pantalla.
2: Ya borró, ya. Sácalo, por favor, de ahí.
3: Ya borró.
0: A ver, dame tu yape.
5: Pinky lo ha reseteado.
3: Tiene doble WhatsApp.
0: WhatsApp.
5: Tiene dos chips.
2: Mira, te das cuenta, ya comenzó ya.
0: Escúchame. Mira, no tienes que ponerte nervioso. Tú tranquilo nomás. A ver.
2: ¿Dónde se ha visto?
0: Pon ahí.
2: Dice, no, ese WhatsApp no.
0: Dame tu yape.
2: Ahí soy infiel, al otro soy fiel.
0: A ver, por favor, ¿qué dices?
2: No, escúchame, no, ya me da miedo. Ya. Uy, no.
0: ¿Qué ponemos? Cariñosa, a ver. Cariñosa.
2: A ver, no, bebé, para acá.
5: Pinky.
0: Pon la gatita.
5: Pinky, tienes que ponerle el mecánico.
0: No importa, bebito, no importa, ya estás sacando
3: más. Cantantes.
0: Pon, por favor.
5: Pinky, pon mecánico.
0: Cantante. Priscila Cecilia Mela, su madre, Carol, Grace. Ese nombre, Carol. Melanie. Uy, no, Mariana. Su madre, no. Casey, ay, no te pasaste, oye. ¿Qué otra cosa podemos? A ver, mírale la cara. ¿Qué otra cosa podemos poner?
2: Vamos a ponerle telo.
6: No. Pon.
0: Hostal.
6: No, él es barato. Hostal, tienes que poner hostal.
3: Ceviche, pone ceviche, pone ceviche.
0: Ah, sí, porque te ponen, vamos por un ceviche. Vamos por un ceviche, te ponen.
2: Ceviche.
0: No, por un ceviche. Ceviche López.
2: Ceviche y arroz con marisco.
0: Ah, mira, ceviche López sale.
3: Ponle BCP.
0: Plin, ya. Dios mío, López, oye, me preocupa porque todo es a un hombre, López.
2: Oye, todo es un hombre,
0: ¿cómo es eso? Sí, claro. Ay, ya, por favor, se va a defender.
7: Ahora, las chicas son de mi agencia de talentos que tengo. Lo que dice los ceviches, el telo es de mi hotel que tengo y mi restaurante que tengo.
8: Eso es mentira. Ay, no.
4: Hombre. Lo que pasa es que él recluta talento, joven.
2: Escúchame, pues. Él tiene contacto directo con un banco, creo, ¿ah?
0: ¿Qué pasó?
8: Una asesora.
2: ¿Qué fue? Cuéntalo.
8: Tiene que poner.
0: Bueno, escúchame, Pinky.
4: Qué linda tu cuenta crediticia, te dice.
0: ¿Él pasa como infiel o como fiel? ¿Cómo pasa? ¿Cómo? ¿Él es infiel o fiel?
2: ¿Tú qué opinas? ¿Tú qué? ¿Cómo te ve?
0: No, yo lo veo fiel, ¿ah? Me parece que tiene cara de fiel también.
2: Sí,
4: 100% fiel, él es fiel.
0: Una de las chicas, por favor. A ver, ¿cómo se llama?
2: Escúchame.
0: Sandra Katiuska. Sandra Katiuska, ¿tu celular?
2: No, pero ¿sabes?
4: Justo hoy
0: quién?
4: No lo traje.
0: ¡Ay, no!
2: Lexi, ¿sabes a quién sería chévere revisarle?
0: Escúchame, que el público que está en TikTok en este momento en Caribeña diga quién le revisamos el celular. Ahí está. ¿Qué le parece?
4: Sí,
0: que digan.
3: Mira, yo estoy leyendo los comentarios ahora mismo. Yo estoy viendo los comentarios y dicen a Maffer Portugal.
4: ¿Qué están diciendo? No,
2: sí. Yo también coincido y digo que a Maffer, porque cuando llegó dijo, si me revisan.
0: No, entre Sandra Katiuska y Maffer a la Yankee Po.
2: Ahí está. Escúchame.
0: A lo Keiko.
2: Acá pasa algo, le dice, ¿por qué estás defendiendo a Maffer?
0: No, yo no estoy defendiendo, no.
2: Ya.
8: Entre amigas.
0: Escucha,
4: lo que pasa es que yo he cambiado mi celular ayer, se me ha borrado todo.
8: Yo creo que se saben secretitos, Pinky.
0: Ya, escúchame.
8: Hay secretitos ahí.
2: Raro.
4: Qué mentira, no te creo nada.
0: Escúchame, vamos a hacer lo siguiente. Yankee Po entre Sandra Katiuska y Maffer Portugal.
6: Lazy, volvemos.
0: Para que saquen cara.
6: Volvemos con ellos, vamos a un pequeño corte.
0: Volvemos, una pausa comercial y volvemos.
6: Antes del corte, mi querida Lazy. ¡Corre! Vamos con algo importantísimo ahí. La gente de cabina está en un alboroto total. 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Vamos a una pequeña pausa comercial y retornamos con Pinky Show y las chicas de Papilón, la del rico vacilón.
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10: La mayor goleada en un mundial ocurrió en 1982, cuando Hungría derrotó a El Salvador por 10-1.
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0: 12 del mediodía con 12 minutos. La cabina de la caribeña, si suena, está en brillos, mi querida Lacey.
1: Así es, porque aprovechamos para darle la bienvenida a todos las personas que se están conectando a través de la mejor 94.

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1: 12 y 34.
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1: Querida Lacey Suárez, hoy nos visitan Papilola del Rico Vacilón y el gran Pinky Show.
2: Así es, el día de hoy estuvo con todos nosotros Pinky Show. Bueno, no, debemos, ¿no hicimos el Junk & Po? Chicas, júntense un poquito, por favor, para poder salir todos. Ahora sí. Ahí, ahí, vamos, todos pegaditos. Continuamos entonces. Hacemos entonces, ¿alguien que nos quiera dar? No, no. Está molesto, está
3: molesto. Lacey, ¿pero tú puedes dar tu teléfono, hijita?
2: No, lo que pasa es que ayer se malogró la pantalla.
3: Vaya.
4: Yo lo veo bien, ¿ah? ¿Eh?
5: No, pero Pinky ya dijo que ya es tarde, así tiene que
2: ya
5: ir.
2: Ya es tarde, Pinky, no. Oye, ¿dónde nos encontramos, Pinky?
6: Lacey, por favor, yo solamente me quiero despedir. Ya no quiero que todos estén asustados. Pueden estar relajados. Ya me voy, ¿ah? ¿Eh? Por favor, pueden dejar de sudar.
5: ¿Ya puedo respirar? ¿Cómo? ¿Ya puedo respirar?
6: Sí, por favor, ya. Ay, ay, ay.
5: No, justo Dian ya había eliminado todo para que le revisen.
4: No.
6: A la miércoles.
4: Los hombres podemos estar bien tranquilos.
6: Sí, porque los hombres somos fieles.
4: Obviamente.
6: Los hombres somos fieles.
2: Obviamente. Mejor le quito el micro, chicos. Somos gracias, somos Pinky.
6: Espérate un ratito, por favor.
3: El animador y busca a Dayanita en su WhatsApp.
5: Ya, déjalo.
6: Ya. Escúchame. Que ya me voy, se me hace tarde, chicos. A toda la gente que quiere ver la repetición de mis bien vivos, lo pueden encontrar en Facebook. Estoy con el mismo nombre, Pinky Show, y una W más. 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Pinky. Okay. Pinky, chicos, yo también muchas gracias y sean fieles. ¡Nos vemos!
2: Gracias, Pinky, gracias por estar. Ahora sí, nos quedamos con las chicas de Papilón, porque el día viernes estaremos ¿dónde?
3: Muy bien, te comento que vamos a estar en el Estadio Cochargas compartiendo, celebrando con las descargas papiloneras. Y el día 13 vamos a estar en el Parque Nacional Yupanqui, también con todo lo mejor del espectáculo. Los chicos de Papilón estamos preparando algo bien bonito para todo el público asistente. Así que desde ya la invitación para todos ustedes. En la serenata, en el Estadio Cochargas aquí en Chorrillo. 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
2: Así es, entonces nos vamos con un poquito de las chicas de Papilón para arrancar esto. Son 11:41 de la mañana. Vamos con música.
1: Vamos con música porque mi querida Maffer tiene que cantar esta canción.
5: ¡Obvio! ¡Agua!
3: Pero mi gente hermosa en todo el Perú, señoras y señores, viene ya lo más reciente. ¡El Meme Extrañarás! En la voz de Maffer, Portugal. En Caribeña.
6: Sí, suena.

0: la caribeña.
1: Claro.
2: Así es.
1: Esta y muchas canciones, mi querida Lacey. Ahora el turno para la más chiquitita.
3: Ajá. Viene ahora. Y la voz de Fiorella Caballero. Una de las canciones.
0: ¡Qué rico vacilón!
3: Que ya está conquistando corazones en todo el Perú. Nos vemos en el Estadio Cocharcas, ¿ah? ¿Eh?

0: si las mujeres cantan, ¿por qué no los caballeros?
1: También, claro.
2: Y ahora viene Rolly Javier. Hay muchos cantantes, un solo diamante. Ajá. El gran Anthony Rivera para cantar de este gran éxito musical. Un clásico de clásicos.
3: Y esto es para ti, mi amor.
0: Ahí está.
2: ¿Qué pasó?
3: Estamos de fiesta, estamos de aniversario, Yomar. ¿Y cómo hice? Saltando.
2: Saltando, saltando, saltando, saltando, saltando, saltando. Nos vemos en el Estadio Cocharcas y en el Jockey Yupanqui, celebrando el aniversario de Radio Caribeña.
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0: romántico. Chiquita. Y nos vemos este 3, estamos hermanito lindo.
1: En el Estadio Cocharcas, bailando y gozando con Papilón. Y el día 3 en el Parque Zonal, show de Yupanqui.
0: La gente linda de Limanorte se prepara, llegamos con toda la alegría, toda la descarga papilonera.
1: Radio Caribeña celebra a lo grande su 17 aniversario, Anthony Rivera.
2: Así es, continuamos aquí en Qué Rica Mañana el día de hoy. Y hoy cantamos con todas las chicas de Papilón todos los éxitos que le escuchas en la radio a través de La Mejor aquí en Radio Caribeña.
3: Ahora el turno para la simpática y churrísima Garencita Peña.
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0: ¡Salud, Gustavo!
1: ¡Salud, Omar!
0: Hermano mío, oye, te comento que mañana tenemos que estar, ¿ah?
1: De cabeza, loco.
0: De cabeza, hermano. Ahí tenemos que estar.
1: De cabeza, aunque sea para recoger botella, voy a estar ahí.
0: ¡Ay, te quiero ver, hermano! Bailando y gozando con Babilón.
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1: Qué buena participación, qué buena participación de las chicas de Papilón, Papilón, la del rico vacilón, mi querida Lacey. Antes de ir al corte, tengo que hacer mención a algo muy importante. Hoy les cuento que la Municipalidad del Callao te invita a visitar las tres iglesias donde el Papa León reafirmó la fe de sus fieles: Basílica de la Virgen del Carmen de la Legua, Parroquia Santa Rosa y la Iglesia Matriz. Hoy el Callao tiene un nuevo circuito turístico religioso y se encuentra listo para recibir al Santo Pontífice. Conoce la Ruta de León en el Callao, donde la fe se hizo camino.
3: Así es, listo. Bueno, una pregunta, Maffer Portugal, me acaban de hacer una pregunta, sí. Bueno, tenemos una pregunta, la siguiente, ¿verdad? En el siguiente bloque hablamos un poquito sobre la carrera de Papilón y todo. Vamos a una pausa comercial y retornamos.
1: Hoy estamos con Papilón, Papilón,
0: la de Rico Vacilón.
1: ¿En la caribeña?
0: ¡Sí, suena!
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0: Fósico. ¡Qué rica mañana! En la caribeña. Parte final de Qué Rica Mañana. Atención, algo importante para ti. La Municipalidad del Callao te invita a visitar las tres iglesias donde el Papa León reafirmó la fe de sus fieles: Basílica de la Virgen del Carmen de la Legua, Parroquia Santa Rosa y la Iglesia Matriz. Hoy el Callao tiene un nuevo circuito turístico religioso y se encuentra listo para recibir al Santo Pontífice. Conoce la Ruta de León en el Callao, donde la fe se hizo camino. Ahora sí, señoras y señores.
1: Ahora sí, continuamos entonces con las chicas de Papilón. Maffer, Maffer Portugal, acaba de salir justo una pregunta, ¿no? De todos nuestros televidentes y oyentes.
2: ¿Qué pasó?
1: Tú a mí. Maffer, tu papá dio unas declaraciones diciendo que él realmente quería hacer un dueto contigo. ¿Tú también estarías, dispuesta a hacerlo con él?
2: Mira, la verdad es que por ahora no me ha llegado ninguna propuesta. Obviamente tiene que ser coordinado con Papilón, pero yo siempre he dicho que voy a estar a la altura de cualquier artista a la hora que me toque compartir escenario.
1: Tu papá salió a decir y hablar, bueno, que estaba muy emocionado también porque tú has ido creciendo de manera ascendiente, bueno, en tu carrera. Tommy Portugal es un cantante que ahora nuevamente está volviendo a trabajar con una agrupación Caribeños, y justo salió a comentar eso sobre ti. Entonces dije, de repente algún momento Caribeños y Papilón se unen.
2: Podría ser, quién sabe, se vienen sorpresas.
0: Sería,
2: pero
0: un fit maravilloso, ¿ah?
2: Podría ser, quién sabe, ¿no? Hay que estar atentos a las redes de Papilón para ver qué se viene.
0: ¿Pero cederías o no cederías? Te están preguntando, ¿sí o no? Nada
1: sí
0: más.
1: ¿O no, Mafe?
0: No dejes entrever.
2: Pero no, ya dije, yo podría estar a la altura de cualquier artista que quiera hacer una colaboración o que pueda compartir escenario. Yo voy a estar a la altura siempre.
1: Bueno, entonces vamos a ver entonces a través de las redes sociales. Chicos, ¿dónde van a estar este fin de semana? Cuéntenos.
3: Bueno, mi reina, quiero comentarte que nuevamente queremos reiterar que mañana vamos a estar en el Estadio Cocharca celebrando el 17 aniversario de Radio Caribeña. Y el día 13, ya lo saben, la gente hermosa de Lima Norte se prepara porque vamos a estar en el Parque Nacional Yoke Yupanqui bailando y gozando, donde va a haber una gran constelación de grandes artistas. Eso va a ser desde el mediodía. Me comentaron que va a estar abierto la puerta, así que ya pueden hacer su colita, ingresar y pasar la recontra chévere. Ahí vamos a compartir los chicos.
1: El día viernes les cuento, el día de mañana, a partir de las 6 de la tarde hasta las 7 de la noche, el ingreso es completamente gratis, hombres y mujeres, ¿ok? De 6 a 7 de la noche va a ser totalmente gratis en el Estadio de Cocharcas, donde estaremos con grandes artistas compartiendo y también nuestros amigos de Papilón. Y el sábado desde las 2 de la tarde. Bueno, nos vamos con la canción que nos pidieron el día de hoy.
3: Claro que sí, mi reina, pero algo muy importante. Número para contratos al 955-510-371.
1: ¿Repetimos?
3: 955-510-371. En todas las redes, como Orquesta Papilón. Ahí es.
1: Ahí está, mi gente. Entonces, si quieren contratar a los chicos maravillosos de Papilón, tienen las redes sociales, el número para contratos. Ya saben que es un show totalmente garantizado. Nos vamos con el gusano.
0: ¡Ajá!
1: Gracias, hasta mañana. Nos encontramos en un programa más en Qué Rica Mañana. Mañana nos visita Daniela Darcour.
0: ¡Vamos! Cuídate, gracias, Papilón, por la visita. Nos despedimos con esta canción.

0: movimiento para Caribeña bailando la chica papilonera.
1: Y ahora en sus hogares.
0: ¿Cómo se mata el gusano? El gusano se mata.
1: ¡Hey! ¡Hey! ¡Hey!
0: Se mata así, hey, así, así, hey, así, así, así.
1: ¡Vamos, Ley! ¡Se mata el gusano!
0: ¡Muere gusano!
1: ¡Muere!
0: ¡Muere gusano!
1: ¡Muere!
0: ¡Muere gusano!
1: ¡Muere!
0: ¡Muere gusano!
1: ¡Muere!
0: ¿Y cómo se mata el gusano? El gusano se mata así, se mata así, se mata así, se mata así, así, así, así, así. ¡Muere gusano!
1: ¡Muere!
0: ¡Muere gusano!
1: ¡Muere!
0: ¡Muere gusano!
1: ¡Muere!
0: ¡Ay! ¡Muere gusano!
1: ¡Muere!
2: ¡Ay!
0: Y este es el sabor de...
1: ¡Papilón!
0: La del rico vacilo.
1: ¡Y tú lo sabes!
0: El día de mañana y el día sábado, ya lo sabes, estamos en aniversario Radio La Caribeña con Orquesta Papilón, ¿ah? ¿Eh? ¡No te lo pierdas!
2: ¡No te lo pierdas! ¡Gracias! Nos vemos el día de mañana con Daniela Darcour en Qué Rica Mañana. Ya sabes, 12 en punto del mediodía aquí. A través de La Mejor. Un beso. Chau, chau, chau. Nos vemos mañana, chicos.
1: Cuídate, cuídate, cuídate. Gracias, Papi Lola del Rico Vacilón. Nos vemos el fin de semana. Chau, chau.

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Última hora ya de programa. En este bloque tú sabes bien que tienes que whatsappearme y comentarme, contarme quién está botando la casa por la ventana el día de hoy. Al WhatsApp al 90020 7780.

fotos al WhatsApp al 900207785. Con total confianza me envías el saludo de cumpleaños y aquí lo lanzamos como tiene que ser. 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En este bloque, full saludos de onomástico, full saludos de cumpleaños. Házmelo saber a través del WhatsApp quién está de mantel largo. Antes de culminar esta hora, a los personales de cada WhatsApp que me han enviado para ganarse las entradas, yo les voy a escribir, ¿sí? De manera personal. Mucha suerte a todas las personas que enviaron sus audios para participar de los pases dobles, invitaciones dobles para bailar en los 17 años de la caribeña. ¡Mucha suerte! ¡Mucha suerte!

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1: 1:18.

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2: Cafú es el único jugador en la historia que ha disputado 3 finales de la Copa del Mundo de forma consecutiva con Brasil. Jugó en las finales de Estados Unidos 94, Francia 98 y Corea-Japón 2002.
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0: aniversario.
1: Gracias por la invitación. Dios los bendiga. Sigan la celebración.
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3: 1:30.
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0: 1:37. El show del cumpleañero aquí en la caribeña Chichuina. Gustavito, no te olvides, porfa, que se viene el cumpleaños de Mariela. Gustavo, no se olviden el saludo, dice por acá. Saludo para la suegra Mariela. Falta poco para su cumpleaños. ¡Qué buen yerno tiene! El yerno Augusto te saluda, mi querida. A ver, dice por acá, para mi suegra Mariela, Gustavito, se viene su cumple, qué bacán. Caribeña, buenas tardes. Un saludo para Fabricio y para Fiorella, que están de cumpleaños, la gente de la chamba, ay, ay, ay. Para Fabricio y para Fiorella, ambos están de cumple, están laborando. Parte toda la collera, toda la batería de la chamba.
1: ¡Y que vive el santo!
0: Están con la caribeña, así suena, pásala bonito.

0: es el show del cumpleañero aquí en La Caribeña.
1: Cumpleaños feliz.
0: Saludito en Chulucanas para Eddie Valencia.
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0: Paso, vale, la jorobiña. La sigue de largo, buena Eddie Valencia. En Chulucanas también te cumple.

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casi nos vamos. Lindo jueves, Perú. Diosito lindo, por favor. Nunca me voy a cansar de pedírtelo. Diosito lindo, Diosito hermoso. Por favor, que en todos los rincones del Perú y el mundo, que no falte, por favor, un plato de comida. Hay mucha necesidad en nuestro Perú, por favor, en el mundo entero. Diosito, siempre tú tan generoso, que nunca falte un plato de comida, por favor, en los hogares del Perú y del mundo. Te lo pido, por favor. Yo soy Gus, te digo muchas gracias. Me he tomado la molestia de responder a las personas que han escrito al WhatsApp de La Caribeña, que me han enviado sus audios, respondiendo a la pregunta, tres cositas que no tienen que faltar en los 17 años de La Caribeña. Yo les he respondido con listo y están anotados, agendados, ya ganaron sus invitaciones dobles para divertirse. Este 13 de junio, fin de semana, no falta nada, un par de días nada más. Y la gente se va a divertir, se va a vacilar. Son invitaciones VIP dobles. Puedes ir con tu esposa, tu flaca, con quien tú gustes. Pasarlo bonito en estos 17 años que lo celebramos. Ya tú sabes dónde, ya tú sabes dónde, ¿ah? ¿Eh? Es del estadio Yunque Yupanqui. Esto es en Los Olivos, ¿ya? ¿Eh? No te lo puedes perder. ¡Viene Yuyo! ¡Me voy, gente, me voy! Ya, repito, yo les he respondido listo y están como flamantes ganadores.

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1: 2:03 p.m.
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0: tardes, Lima. Buenas tardes, todo el Perú. ¿Cómo andamos? Bienvenidos a los Caribe Pedidos.
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0: A ver, ponme cancioncito del mundial. Cualquier cosa nos ponen acá. Bueno, mi gente, empezamos los Caribe Pedidos. El número de WhatsApp ya es habilitado. Es el 900-2077-85. Y a esta hora de la tarde, quiero escucharte. Quiero saber de ti. Quiero que me digas, ¿cuál es tu canción preferida? Quiero escuchar esos saludos bonitos a nuestro número de WhatsApp, porque en el aire,
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0: Y estamos a nada, estamos de verdad a nada de celebrar nuestros 17 años junto a ti. 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
1: 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Además, anotó 2 goles en la final.
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1: 2:34 PM.
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0: hablando de Argentina, ¿cómo provoca meterse, no sé, hoy jueves, ya que se preantesala el fin de semana, al aniversario de Caribeña, a la celebración de Radio Tu Caribeña? 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
0: 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A ver. Oye, ese cambio de clima. Clima en sí, ¿ya? Porque por algunas partes de Lima, por ejemplo, hoy está haciendo calorcito. Aquí en Chorrillos, donde nos ubicamos, hace su frío. Por la noche, allá por donde vivo, hacía un bochorno horrible. Alucinen, sí, yo sé. Me dirás, Yuyito, estamos en el fenómeno del niño. Pero qué niño travieso, caramba, Diosito santo, denle su caramelo para que deje de estar molestando. Audios a esta hora de la tarde en el aire, los Caribe pedidos.
2: Pedido de los hermanos Yaipé y el sol de Duque. Ajá. El amor murió. Yo escucho a la caribeña y suena bien. Gracias.
0: Perfecto. Por acá me dicen, Yuyo, por favor, ponte algo de la única tropical en un toque. Mira, en un toque viene música. De la única tropical, hermano Silva. Pero antes, tengo que presentar a mi amigo, mi causa, mi chochera, Cecita Arbeca.

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2: Las tarjetas amarillas y rojas no existían antes de México 1970. Se inventaron porque un árbitro, manejando por la ciudad, vio un semáforo y pensó que los colores serían ideales para superar la barrera del idioma.
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1: 3:00 p.m.
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1: En el aire, Habla Causa. Fiorelita, 18 los ojos que te ven. 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

0: Daisy Suárez.
1: Ya sabes, a partir de las 6 de la tarde te esperamos en el estadio de Cocharcas. ¡Seguimos! Tarde voy soltando tus audios y te quiero preguntar, pues, a ti futbolera, a ti futbolero, A-E-O-I-E, porque ya entramos a la etapa del mundial, entramos a esa etapa donde tu gordo se queda pegado frente al televisor, también al celular, por las apuestitas. Esperando que su equipo favorito gane. Pasa que, y esto ya lo hemos vivido, desde tiempos atrás. Por ahí hubo un lapsus en el tiempo donde Perú sí pudo ir al Mundial. Y nos entregábamos aún más al Mundial. Pero otra vez, o nuevamente, que nos toca ver el Mundial por televisión, siempre está hinchar por otro equipo. Hinchar su gran mayoría por un equipo sudamericano. Y en el Mundial más fácil no hemos sido. Cuéntame un poquito, dime, ¿por quién vas a hinchar
0: en este Mundial?
1: Hoy, como quisiera, particularmente te digo, como quisiera que Brasil campeonara este Mundial. Ya, si tú me dices un equipo por el que voy a hinchar, sudamericano, Brasil. De todas maneras. Y ya así por el lore, por el gustito, porque revienten las redes sociales, cómo me encantaría, de verdad, que campeone Portugal. Con mi papi Cristiano Ronaldo, por favor. Hazme madre. Así que cuéntame al 900-2077-85. 900-2077-85. ¿Por qué equipo que está participando en ese mundial, obvio, vas a hinchar, vas a darle tu apoyo, vas a meterle la mensualidad, vas a estar rezando a todos los santos porque campeone gane? Hola, caribeña, buenas tardes. Esos son audios anteriores, por si acaso, ¿eh?
2: Hola, Kinsio, buenas tardes,
1: reina.
2: Por favor, quisiera, por favor, que le pidiera la canción de feliz cumpleaños a mi hermano Omar Macalucú Riojas, que el día de hoy está cumpliendo un año más de vida. Saludos de Madrecita Blanca Riojas, de sus hermanos Marco, Jorge, Eve, y en especial de su hermana, que la quiere mucho, diciéndole que tenga un lindo día. Saludos también de parte de su esposa Sheila Guerrero, Eitan, de su hijo, de sus sobrinos Lisey, Anthony, Valerie, de su cuñado Ricardo Jiménez. Que tenga un hermoso y lindo día. Feliz cumpleaños, hermano. Por favor, ¿le puedes poner la canción de feliz cumpleaños?
1: Claro que sí, claro que sí.
2: La caribeña, así suena. Gracias.
1: Mira, para tu hermanito lindo, que pase un lindo día y que siga disfrutando en compañía de ustedes, pero aquí, en Habla Causa, le cantamos.
0: ¡Feliz cumpleaños, amigo mío!

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1: El Mundial de 2022 en Qatar rompió récord con 172 goles anotados durante todo el torneo.
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1: 3:31 PM.
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1: 4:00 p.m.
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0: Ahora sí, por favor. Hoy estamos jueves de Cómo No Recordar. Ayer me fue a ver He-Man, ¿ya? No voy a dar una nota, pero en una parte de la película de He-Man sale el soundtrack o parte del soundtrack de He-Man. Y yo me puse nostálgico. Eché lágrima como chibolito y me pregunté en ese momento, oye, He-Man y tantos dibujos noventeros fueron de verdad la mejor época de dibujos animados que nosotros los peruanos hemos vivido. Para algunos sí, para otros quizás no. Entonces, quiero hacerte la pregunta en este jueves de Cómo No Recordar. ¡A la miércoles hoy! Esa canción que me...

0: pobrecito Marco. ¿Cuál fue la época de dibujos animados que viviste más? Pregunta recontra abierta para que tú te desarrolles.
1: Número de WhatsApp.
0: 900-2077-85. Hoy nos ponemos nostálgicos, ¿ah? ¿Eh? Hoy mi misión es que encontremos a la mamá de Marcos. ¡Corre, Marcos, corre! ¡Corre! ¡Corre, Marcos! ¡Marcos, se va el barco! ¡Marco! ¡Marco! ¡Tu mamá! ¡Tu mamá, Marco! ¿Qué quieres
1: tú? Ya sabes, 900-2077-85. ¡Jueves, cómo no recordar!
0: Hoy quiero preguntarte, ¿ya? Rapidito, porque me tengo que ir al corte. ¿Cuál fue la época de dibujos animados que más disfrutaste, que más gozaste, que más recuerdas? ¡Envíame tu audio! Son los jueves. ¡Te lleve ti! ¡Jueves de cómo no recordar! Aquí, en Tu Caribeña. ¡Y estamos de aniversario!
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0: ¡Regresamos!
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5: La expulsión más rápida de un mundial ocurrió a los 56 segundos del partido. El uruguayo José Batista vio la roja directa tras una durísima entrada en Escocia en el Mundial de México 1986.
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0: divertir como un chancho con ustedes, ¿ah? Hoy la verdad me quiero divertir bastante, bastante, bastante. Y hoy estamos en los jueves de Cómo No Recordar.
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0: Primero te quiero dar el número de WhatsApp de Tu Caribeña, 900-2077-85, 900-2077-85. Tu Radio Caribeña, que este sábado celebra sus 17 años en el Parque Zonal Yogi Yupanqui. Ahora sí, hoy estamos recordando qué época de dibujos animados para ti fue la mejor. Y hay un montón de dibujos animados de los que tú puedas recordar. Y me vas a mandar en ese audio.

0: suspiro. No, a muchos suspiritos. Y al malvado gato. No, no solamente al malvado gato. A ese viejo narizón.
1: Hay alguien que siempre...
0: Hay alguien.
2: ¡Cárgame!
0: ¿Cómo no recordar a los pitufos? Uno de los dibujos animados emblemáticos aquí en el Perú. Hola, caribeña, buenas tardes.
3: Caribeña, buenas tardes. Sí, hola. La época de los dibujos animados fue los Thundercats. Después, en tiempo de cuando estaba en el colegio, fue Dragon Ball Z. ¡Ucha, qué época dorada, brother!
0: Gracias, hermanito.

0: Hola, caribeña, buenas tardes. 900-20-7785, cuéntamelo.
1: Hola, Yuyo, ¿qué tal? ¿Cómo estás?
0: Hermanito, cuéntame.
1: La mejor época de dibujos animados para mí, la de Dragon Ball.
0: Dragon Ball, de todas.
1: Caballero Zodíaco.
0: Ya, ¿quién más? Cuéntamelo, por favor, cuéntame. ¿Qué otros dibujos animados?
1: Supercampeones, creo que para mí esos tres han sido lo que me marcó más mi época. Y bueno, un saludo, mi hermano. Estamos viendo ahorita el Mundial y bueno, saludos para todos ahí en la radio y saludos a Radio Caribeña.
0: Oye,
1: gracias, saludos.
0: Un abrazo, mi hermano, gracias.
2: Hola, Yuyito. La época sería de los 2000, la de Cartoon Network, como Ben 10, Dexter o Johnny Bravo.
0: Oye, mira, acá respetamos toda época. Hay quienes son como que plan 80s, 90s. Muy 2000 también. Y del 2000, de el 2000 en adelante, hay dibujos animados que para muchos, ¿ah? Que para muchos son mejores y mejores y mejores que los noventeros, ochenteros.
3: Hola, caribeña, buenas tardes.
0: Me pegué con los patos.
4: Hola, Lilito, soy Angélica Roque. Mis dibujos animados en infancia eran Angie, Candy y Heidi. Y escucho Radio La Caribeña. Saludos para Ricardo, Jimena, la señora Andrea y la señora Magal. Acá nos encontramos en el taller trabajando de Villa María del Tunco. Yo escucho Radio La Caribeña, así suena. Gracias.
0: Gracias, un abrazo. Oye, quiero encontrar el fondo de Angie, la niña de las flores. Yo creo, yo debo de tener ese fondo por acá. Oye, me hacen recordar acá a los causitas. Yuyo, no te olvides de...
3: ¡Meteoro!
0: Hola, caribeña, buenas tardes.
5: Yuyito, buenas tardes.
0: Hola, papito lindo.
5: La gata loca, pues, y su ratón Ignacio. Y el otro dibujito es este Marco, inolvidable, Marquito, Marco, buscando a su mamá que nunca le encontraba. Cada vez que le encontraba, se iba.
0: Yo acabo de poner el fondo de Marco hace un ratito, me iba a poner a llorar. Hola, caribeña, buenas tardes.
6: No recuerdo, me gustaría eran los picapiedras, los pitufos, ¿qué más? Los rubra, los cóndor, ¿qué más?
7: Los lonitus.
6: Y un saludo especial a mis amigos de Tu Fibra.
0: Un abrazo
6: para caribeña, si suena.
0: Gracias, un abrazo para todos ustedes. Recuerden, hoy estamos en los jueves de cómo no recordar.
8: ¡Que comience el party!
0: Y hablando de mundiales, tengo que decirte, acaba de ganar la selección mexicana 2-0. 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
0: Regresamos con tus audios, ¿ah? 900-20-7785. Hoy te estamos preguntando, quiero saber. Estoy de curioso, estoy de sapo. Meto mis narices donde no me llaman, pero no me importa. Hoy comparto contigo, con mis causas, aquí en tu programa favorito, Habla Causa. Y buscando los dibujos animados que marcaron época.

0: 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Taratatán.
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0: Público en general, me disculparán, es momento de ser nostálgicos y llorar.

muchos fanáticos de los Caballeros del Zodiaco dicen, no, esa versión no me gusta, no me gusta. A mí me gusta la otra. Me disculparán, ¿ya? Pero los hombres de verdad queremos esta canción. Al final dice la canción de los héroes. Hay una historia detrás de que si tú puedes averiguarla, chécala. Yo me extendería demasiado, pero quiero vivir tus audios. Quiero saber cuál es la época de dibujos animados que más...

0: Hoy estoy... Oh, estoy burbujeando, estoy burbujeando. Hola, caribeña, buenas tardes.
1: Hola, Yuyito, hermoso. Mi dibujo animado favorito es Pokémon y Pato Aventuras. Gracias, la caribeña sí suena.
0: Papito, esas son historias de la vida real. Hola, caribeña.
2: Hola, papi, ¿qué tal? ¿Cómo
0: Bebito,
2: estás?
0: ¿Cómo estás?
2: Bueno, lo que yo te digo es tiempo, los dibujos animados, Mickey Mouse, el Pato Donald, el Hombre de Acero, la Pequeña Lulú.
0: La Pequeña Lulú.
2: Y así sucesivamente, mano, eran buenos dibujos.
0: Eran buenos dibujos.
2: Tiempos. Ahora,
0: eran buenos dibujos.
2: Pero, cosas Mira, que no pasan.
0: Causita, a ti te noto más o menos, no sé, base 4, base 5. Quizá usted, caballero, recuerde este dibujo animado.

0: caribeña. Hola, caribeña, buenas tardes.
1: Hola, Yuyito, ¿qué tal? Buenas. Mi dibujo de todos los tiempos, Meteoro, lo máximo, con el Mac 5. Ay, ay, ay.
0: Gracias, papito.
1: La caribeña
0: lindo.
1: Sí suena.
0: Un abrazo. Hola, caribeña, buenas tardes.
2: Hola, Yuyo. La mejor época de los dibujos fue en los 90. Cuando llegaron acá en Canal 7, si no me equivoco, los dibujos como La Casa Voladora, El Super Libro. Dibujos, pues, emblemáticos, fue para esa época que nos obligaron en un principio a ver. Pero ya la habíamos agarrado costumbre. Y sí, infinidad. Y también llegaron, pues, esos teatro de marionetas.
0: ¡A la miércoles!
2: Sí, buena época.
0: Buena
2: época.
0: Yo
2: Rayo la Caribeña.
0: Un abrazo, mi hermano. Hace un ratito me mandaron un audio y me dijeron, Yuyo, no te olvides de Angie. Y es Ángel. Ella es Ángel, la niña de las flores. Recordando hoy aquí en los Jueves de la Caribeña, cómo no recordar la época más linda de tus dibujos animados.
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0: A ver, suspira, suspira. Programón,
4: Hola, Yuyito, ¿qué tal? ¿Cómo estás? Te habla Rolando.
0: Hola, Rolo.
4: Bueno, el dibujo animado que me gustaba era Super Campeones. Si no me equivoco, empezaba a las 5 o a las 6 de la tarde.
0: 5
4: o 6,
0: sí.
4: En el canal que no voy a decir, pero, para no promocionarlo. Un programa genial, ¿eh? Buena música, buen ambiente. Chévere,
0: gracias,
4: chévere.
0: Papi,
4: saliendo
0: gracias
4: de la chamba. Un saludo muy cordial a toda la gente linda de Perú. Muy pronto estaré por ahí para disfrutar la rica comida y nuestro rico ceviche.
0: Gracias,
4: saludos.
0: Papito, gracias, abrazos. Papito. Mira, si mal no me equivoco, en el canal 5 sale Caballeros del Zodiaco, sale Super Campeones y antes de ello salía un dibujo animado que era muy pegado a las damas, a las señoritas, a las Candy.
5: Hola, Rayo Caribeña.
0: Dímelo.
5: Mi dibujo favorito es Marco y los Picapiedras.
0: Gracias.
6: Tía Bali, tío Yuyito, sé
0: Bali
6: que tío
0: no
6: preferido,
0: está,
6: que fue, me das una propinita, ya, tío.
0: Fuera,
6: tío, el dibujo más chévere era los robots.
0: Los
6: Transformers también, pero cuando Megatron se transformaba en Bazooka, qué bacán que ese dibujo.
0: Todo
6: Transformers, tío, los
0: Transformers.
6: Pero lo que más me gustaba, tío, como a ti también, la serie Ross, para ti nomás, tío.
0: Todo el mundo cantando.
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0: ¿Dónde están las Candy?
8: Los Candy también.
0: Búscame, quiéreme, siendo la Candy. 4 de la tarde con 50 minutos. Regreso con un bloque más con tus audios al 900-2077.

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1: Brasil también es el país más ganador de la historia de los mundiales, con 5 títulos obtenidos en 1958, 1962, 1970, 1994 y 2002.
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1: Dice a la una, a las dos. Solamente se sabía esa parte, ¿no? Thundercats. De verdad, gracias por sus audios. Programón que prometemos repetir. Hola, caribeña, buenas tardes.
2: Buenas tardes, Red de la Caribeña. Sí suena y suena bien. Percebe rico, chimpún callado. Hola, lo mejor de lo mejor.
1: Dímelo, Cholo.
2: Chiván, caballero del Zodíaco. Lo mejor.
1: Por ahí.
2: No hay más.
1: Dame tiempo y te busco el intro de Chiván, que sí la tengo. Tengo el intro de Chiván por algún lado.
3: Hola, Causita. ¿Cómo es la canción del Barón Rojo?
1: Te la pongo
3: la mejor
1: en un momento.
3: Serie que tiene mi infancia.
1: Hola, caribeña.
4: Yuyito, hermano, escúchame. Mi dibujito favorito, hermano, es Toy Story, hermano. Toy Story es todo.
1: Toy Story arriba. O sea, esa es como película. Acá nosotros estamos recordando qué época fue bonita para ti, qué época de dibujos animados, series, ¿no? De dibujos animados. Me pidieron al varón.
5: Yo soy el varón, Yuyo.

0: la caribeña, buenas tardes.
1: La que más suena. Me acuerdo en esos momentos los Teletubbies. Dizzy, Tinti Winky, Dizzy, Lala y Po. Teletubbies. Saludos a mi pana Rocco, el Oso y Manguera. Yeah.
0: Un abrazo, los Teletubbies. A mi chamo no le salían dibujos animados. Hola, caribeña.
2: Hola, caribeña, así suena.
0: Cuéntamelo.
2: Mis dibujos más bonitos que recuerdo es las aventuras de la Gigi.
0: Ya.
2: Los elefantitos, Gargilán. Y bueno, ¿no? ¿Qué recuerdo? Pues, ¿no? Yo escucho Radio La Caribeña, así
0: gracias,
2: suena.
0: Un abrazo, hermosa.
3: Cuyito. Buenas tardes, Mali. Epa, La Caribeña, así suena y suena bien.
0: ¿En qué momento?
3: En la época dorada, para mí, era el hombre de acero. Superman,
0: ya.
3: Lo máximo, la Mujer Maravilla. Esos son los dibujos que más, aparte del Chavo del Ocho, que
0: bueno, serie,
3: ha
0: ¿no?
3: sido literalmente nunca pasado de moda.
0: Eso sí.
3: Bendiciones sí, para ti, amigo Yuyito.
0: Un abrazo.
3: Esa es mi época, mi infancia y mucho más. Acá era Marco, Marco, que su mamá te fue a Italia.
0: Gracias,
3: y corría
0: hermano.
3: Para alcanzar el barco. Para la caribeña, si suena y suena bien.
0: ¡Nos vamos!
4: Hola, La Caribeña, si suena, mi dibujo animado es Pokémon en estos tiempos. Un saludo para la familia Medina de Santiago de Chile.
0: ¡Un abrazo! Mira, ha salido un programón y a la vez ha salido un tema que vamos a hacer, creo, el próximo jueves. Dibujos animados americanos. Versus dibujos animados japoneses.
5: Este equipo es algo súper especial.
0: Pero yo creo que por unanimidad, uno de los dibujos animados más grandes de toda la historia ha sido Dragon Ball. Dragon Ball Z. Y creo que hasta ahí nada más. Después lo que sigue es para otro tipo de público. Bueno, nos vamos. Y nos vamos así, ¿eh? Te voy a dejar con un cachito. Y quiero que la pases súper bien, que sigas en la compañía de...

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1: 5:02 p.m.
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1: El alemán Miroslav Klose es el máximo goleador en la historia de los mundiales, con 16 goles, superando al brasileño Ronaldo.
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1: 5:30 p.m.
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1: En la Caribeña, 6 en punto.
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Estamos exactamente a 2 días de celebrar nuestro aniversario número 17. ¿Cómo estamos? ¿Cómo estamos? Bienvenidos al programa. Mi nombre es Ángel Enrique. Y estamos aquí a través de la número 1, la Caribeña Sí Suena, en el especial de aniversario, que es exactamente este sábado 3 en el Parque Zonal Yoka Yupanqui. No puede faltar Avenida Universitaria con Avenida Naranjal en Los Olivos. Así que atentos, atentos, atentos. Desde las 12 en punto de la tarde vamos a disfrutar, a gozar y a bailar con un tremendo espectáculo. No te lo puedes perder, así que así iniciamos el especial de aniversario. Bienvenidos, bienvenidos. Vamos, levante ese volumen, amigos del volante. A toda la gentita que está en casita. Un clima espectacular, ¿eh? Exactamente, hoy jueves 11 de junio. Lore es muy importante de todo el Perú. 6 y 8, bienvenidos al programa. Bienvenidos al especial de aniversario. La Caribeña Sí Suena.

que puedes comunicarte con nosotros a través del 900-207-785 y puedes comentarnos con quién irás a nuestro concierto. ¿Con quién irás a nuestro concierto de aniversario 17 años? ¡Qué bonito! 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Llegaron. 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Vamos, comunícate con nosotros al 900-207-785. 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Coméntame, cuéntame. Ajá. Este es un temón, ¿eh? Le estaremos bailando este sábado 13 en el Parque Zonal.

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1: La mayor goleada en un mundial ocurrió en 1982, cuando Hungría derrotó a El Salvador por 10-1.
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17 años, 17 años, estamos de aniversario. Estamos de aniversario, estamos celebrando, por supuesto, nuestro aniversario número 17. Qué bonito, 13 de junio. Por acá se vive una fiesta de alegría, algarabía en toda la cabina, ¿eh? Aquí estamos bailando ya, aquí estamos disfrutando, aquí estamos sacando nuestros pasos prohibidos para este sábado 13 de junio en el Parque Zonal Yupanqui. 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Avenida Universitaria con Avenida Naranjal en Los Olivos. 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Estarán por ahí, son del Duque, Papilón, Armonía 10, Caribeños, Chechito, las estrellas de la cumbia, los campesinos de Bambamarca y muchísimos artistas más. No te lo puedes perder. Te esperamos para poder disfrutar, para poder divertirnos y para poder pasarla bonito, ¿ok? A ver, por acá tenemos saludo de onomástico. Saludo muy especial para nuestro amigo Guillermo, que manda saludo de cumpleaños para el ingeniero Axel de Jack Maquinarias, de parte de su papá, el señor Julio Aguilar, de parte de su mamá, la señora Eva, de parte de sus hermanos Julito y su hermana Zoe, de parte de las tías, de parte de su mamá Murphy y de toda la familia. Saludos, saludos muy especiales para nuestro amigo, el ingeniero en Jack, el señor Julio Aguilar, que está ahí onomástico. Ah, Axel, Axel, saludos muy especiales para Axel. Saludos, ya lo sabes, la caribeña sí suena. Estamos de aniversario.

bonito. 12 años Son del Duque estará presente en nuestro aniversario número 17. No te los puedes perder a partir de las 12 en punto de la tarde en el Parque Zonal Yoqueyupanqui. ¡Ey, ey, ey! 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Saludos especiales para nuestro amigo Pedro, el gran Pedro Gustavo, llevando las carreras como siempre. Hoy se encuentra en Plaza, por Plaza Norte. Me comenta que hay un tráfico tremendo en la avenida Panamericana Norte. Ajá, muchísimas gracias por la información. Ya lo sabes, sábado 3 en el Parque Zonal Yoqueyupanqui. No te los puedes perder. Nuestro aniversario, 17 años, este 13 de junio en el Parque Zonal Yoqueyupanqui, avenida Universitaria con avenida Naranjales, Los Olivos. Tremendo fiestón. 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La caribeña sí suena. Estamos de

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2: Alemania es la selección con más finales que ha disputado en la historia con un total de 8. Pero ojo, también tiene el récord de más finales perdidas, quedándose con el subcampeonato 4 veces.
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Punto final al especial de aniversario. Se vienen los Caribe Payos. Prepárate aquí en la Caribeña. Así suena. Levanta ese volumen. Qué hermoso clima, ¿eh?